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Contra organizada la comercialización ilegal de recursos hidrobiológicos en varias regiones del país. Un hombre fue secuestrado en Valparaíso por un grupo de sujetos que lo capturaron en un paradero de locomoción colectiva. Banco Estado abre auditoría interna exhaustiva tras revelación de trabajadora ligada al tren de Aragua tras Operación Tokio. Claudio Boisier, exadministrador municipal de Viña del Mar durante la gestión Reginato, será formalizado este martes por presunta malversación de caudales públicos y fraude al fisco. Este sábado el tren del recuerdo reanuda su servicio llevando a más de 200 pasajeros de Limache a Quintero en vagones históricos de los años 30 y 50. La Municipalidad de Villa Alemana y la Seremi de Bienes Nacionales firmaron un convenio de colaboración para facilitar la regularización de propiedades, evitando que los vecinos viajen a Valparaíso. La senadora RN Camila Flores responsabilizó a su ex esposo Percy Marín de la filtración de fotografías de índole sexual en redes sociales. Mírenme de perfil, yo me encuentro bastante armónico. Presidente Kast ironiza con polémico afiche del Partido Socialista. El ministro de Hacienda, Jorge Quiroz, se comprometió a buscar soluciones para deudores del CAE que ganen menos de 3.5 millones de pesos mensuales tras embargos denunciados. 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

0: Qué lindo tema, qué lindo tema. Y el... ¿quién es ese? Eric Berríos, Open Estudio, dando ahí a Camilo Sesto. Qué lindo, qué lindo. Buena versión, ¿eh? 20 horas 8 minutos. Bienvenidas, bienvenidos a Festival, la radio en colores de Chile. Me estaba riendo, me hizo reír Adolfo Baldassare en un comentario en el video que colgamos cuando el chavo nos trajo el completo. Hola, el completo venezolano. El perro caliente. Que dice, tremendo tocomple. Se las mandó el chamo, dice Adolfo Baldassare. Oye, se ve muy bueno. Nunca he probado cositas de Maracaibo, dice Adolfo Baldassare. Y nosotros decimos,
1: andalán.
0: No creo. ¿O no?
1: Bueno. No creo.
0: Ay, señor. Pero eso no son de Maracaibo propiamente tal. No. Y el chamo es de Barinas, ¿ah? O sea, es abaritonado. No, Barinés, digo, perdón. Me confundí con el gentilizo. Saludos,
2: chamo. ¿Dónde la viste?
0: Buenas, chamo. Oye, ¿cómo están? Buenas tardes, buenas noches, bienvenidos. Este es otro programa, estamos hasta las 11 con el gatito entonces. Sí.
3: ¡Aquí estoy!
0: Abrí ese gatito. ¿Ya?
1: Hay que cuidarte.
0: Y el miércoles venga con paraguas e impermeable. No queremos que... Usted sabe. No queremos.
1: Usted sabe.
0: Si se nos moja el gatito, ¿qué hacemos? No. Tenga cuidado. Claro que
3: estoy,
0: sí.
3: Estoy indignada.
0: Oye, más 569-537-293-25. Tenemos mucho por delante. Muchos saludos. A ver, déjame ver. A propósito, ya. Marcela Sánchez dice, hola chicos, excelente turno. Una linda semana, abracitos. Abracitos. Santiago Bustamante, el Guasito Ladino, un aplauso para ustedes, un excelente programa, música, buena música, poniéndole color. Si somos la radio en colores, pues Guasito, claro. Y muy buena onda, claro.
4: Bueno, color, pues chorizo.
0: No, aquí tenéis los lápices en cripto. Hecho. Buena, Santiago Bustamante, gracias chiquillas, gracias amigas, amigos, por su buena onda. Sigan estando junto a nosotros. Y bueno, de aquí a las 23 horas le contamos qué pasa con la lluvia, si viene o no viene y cuánto viene, todo aquello. Así que vayan cerrando la boca unos.
2: ¡Salud, compadre!

verde, amarillo y rojo, ¿cachai? Sobre todo verde. Uy. Punto rojo. Ah. Había un grupo tropical, Punto Rojo. Claro. Yo pregunté por qué era el Punto Rojo. Después me explicaron por qué era el Punto Rojo. ¿Cachai? 20 horas 15 minutos. Verde, amarillo, rojo, que era Gondwana con Quique Neira en la voz. Claro, cuando estaba con Gondwana. Claro que sí. ¿Con quién? Con Gondwana. ¿Cómo va el partido? A ver, déjeme ver. Vamos al fútbol. Sí. Domingo 7 de junio, Antofagasta 0 con Magallanes 0. Claro. Y hoy día, no me interesa. Unión Española con San Felipe. Están 0 a, no, a las 19, entonces sí. 0 a 0. Claro. Sí, a las 19:30 horas comenzó el partido, señoras y señores. Y Curicó Unido con Deportes de Temuco también. Sí, 0-0, ¿no? 1-1, ya, 1-1. Unión Española, Unión San Felipe. Aló, Emol, actualiza.

0: Claro que sí. Buena, gatito.
1: Ah, que no se puede trabajar así, se cayó el sistema.
0: Bien, gatito, bien, gatito. Ah, 20 horas. No me digáis que llamo Jaime Rodríguez. Ah, ya. 20 horas con 17 minutos. Saludos para el ingrato. No, saludos para Jaime Rodríguez. Un abrazo para él. De todas maneras, 20 horas con 17.
2: El partido está de meta y ponga.
0: No, más meta que ponga, porque la verdad que ahí no. San Luis le ganó a San Marcos el viernes, pero eso ya es pasado. Ahora nos preocupamos de San Felipe con la Española. Vamos por el Unión San Felipe, si es de la zona. Claro que sí. Y Deportes Temuco con Curicó Unido. ¿Por quién vamos, gatito? Por Curicó. Sí, por Curicó.
3: ¿Dónde la viste?
0: No, es que por último tienen tortillas ricas. Las tortillas de Curicó. ¡Oh,
4: sí! ¡Uy, qué rico!
0: Sí, sí, sí, sí. Las tortillas de Curicó son muy buenas. Tenía una amiga que le gustaban las tortillas de Curicó. Buenas, buenas.
5: ¿Y quién es?
0: ¿Y qué te importa? 20 horas con 18 minutos.
6: ¿Sabes qué? Yo los voy a funar a ustedes.
0: Bueno, dejémoslo empolvadito, dulce, paletita, dulce. De ahí de... Ah, muy rico. Con mermelada y todo aquello. ¡Qué bueno! 20 horas con 19 minutos.

0: bailando el guadu guadu ahí con los chicos de Virus, rock ochentero, maestro. Qué lindo.
1: Espectacular.
0: Qué bueno, me recuerdo de los de eso a mí. Luna de miel en la mano. Ah, ¿se acuerda de Virus? Ah, esa me gustaba a los 15 años. Claro que sí. Sí, porque yo soy de esa época. En ese tiempo pegaba Virus. Luna de miel en la mano. ¿Qué onda? ¿Por qué? Bueno. 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

0: 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Oh, qué manera de bailar estas canciones. Qué lindo. Yo las bailaba todas como cumbias. Oh, hola, buenas noches.
1: Ay, ay, ay.
2: Gatito, ¿cómo estás? Buenas noches. Hola, Juan José, acá de Cantilo Rayancha. Muy, muy helada ya la tarde. Abrigué bien a mi perrito, a mi hijo perruno que tengo, mi Cholito, que ya...
0: ¡El negrito!
2: Tiene sus buenos años ya. Creo que son 7 por 1, más o menos. Imagínense, yo lo encontré chiquitito. En la calle, ese perrito. Y hoy en día ya se le siente su caminar. Ya, cuando ya salgo con él en las tardes, cuando llego a veces con todo el trabajo, salgo con él, pero ya tomo pausa, yo también lo espero.
0: Claro.
2: Y también se está poniendo abuelito.
0: A mí me pasa lo mismo, pero el perro me espera.
2: Claudito, quería saludar a usted, un saludo atrasado, porque ayer usted estuvo de santo, pero el domingo. ¿Cierto? Vamos a revisar.
3: Claudio.
0: No tengo mucho de santo, pero sí. Claro. O sea.
2: Junio, San Claudio.
3: Sí. Claudio.
2: Sí, pues así que un saludo atrasado. Pues... Y para usted, gatito, el mayor de mis saludos, porque usted es una muy buena persona, yo lo conocí en persona. Un gatito chinito.
0: Sí, pues el gatito.
2: Como yo. ¿Ah? Ya, mijo.
0: El chinito te cuídese.
2: Que tenga un buen regreso al hogar y abrigadito, mire que anda mucho virus. Mucho virus, así que.
4: Estamos hasta
2: pues ya estamos. Al menos Claudito.
0: Pero no molesta otro loco todo.
2: Camino vaya, pues. No. A viejito.
0: Al viejito.
2: Atentamente, Juan José. Desde los acantilados de Playa Ancha. Yo ya me voy al sobre ya.
0: Al sobre. Sí, sí, sí. Qué bonito los perros. Saludos para. Yo también tuve una perrita que se nos murió de viejita, po. Más de 13 años nos acompañó toda la vida, una golden amarilla más linda que el sol, y también andaba lentito y todo aquello. Ahora tengo a uno negrito también, pero ese es más joven, ese mi capichulo. Ayer ladraba como raro, así el ladrido era como raro, era un ladrido así como por cumplir, ¿no? Es como casi con miedo, dije, algo pasa. Voy al otro lado y había entrado a la propiedad un par de burros. Sí. Y mi perro que es Mastín Morato, Mastín Morato, ladraba de lejito nomás por los burros. Oiga, qué manera. No, yo les dije, ya, fuera de acá. Se me quedó el portón abierto. No, yo dije, aquí ya hay un burro ya. Ahí soy yo. Así que los que andan dejando los burros sueltos allá en Quilpué, ojo con ellos. Yo dije, ¿qué pasa si cierro el portón y hago un tremendo asado de burro? Imagínese, maestro. O más que el asado, podría haber hecho un cervecero. Una longaniza. 20 horas con 26 minutos. ¿Ah? No. No, pero.
1: Gruesa.
0: Claro. No, pero a mí no me gusta la carne de burro. 20 horas con 26 minutos. El festival.

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0: ¡Eso! ¡Qué bueno!
1: ¡Eso!
0: Ya, están prometiendo que nos van a venir a dejar calzones rotos, maestro. ¡Uy! ¡Qué bueno!
2: ¡Zúmbale, osito!
0: ¡Bien, bien, bien, bien! ¡Qué bueno! ¿Le gustan los calzones rotos, maestro? ¿Le gustan pasados, no? ¿No, no? ¡No! ¡No, normales, dijo! Ah, a joven Lalo le gustan pasaditos. Ya vamos al Festi WhatsApp, 22 minutos para las 21 horas en Festival. ¡Hola! ¡Buenas noches!
3: ¡Hola, Claudinho!
0: ¡Ojale!
3: ¡Hola, gatito! ¿Cómo están?
0: ¡Con
3: Selma! ¡Ay, paguada!
0: ¡No me diga!
3: Oiga, quiero mandar un saludito a unos amigos, a mi compadre, Patricio Hoyos, y para mi comadre, la Vinita Rojo. Ya están cumpliendo 30 años de matrimonio. ¡Mira! Ellos son solitos, no tuvieron hijos.
0: 30.
3: Después va mejor, imagínate, con esos apellidos. Así que un besito y un abrazo para mi compadre.
0: Ay, que te salió, güey. Que te salió, güey. Bien, bien, bien, bien, bien. Hoy, oh, en todo caso, maestro, en todo caso, ¿eh? Se ahorraron buen billete, chiquillos, ¿eh? Pañales, ¿eh? La leche, la colegiatura y todo aquello. Yo el otro día recordaba que fui fumador durante muchos años y que si no hubiese fumado, me decía un amigo, oye, si tú no hubieses fumado 20 años tendrías un Ferrari en la puerta. Te perdiste un Ferrari, te fumaste ese Ferrari. Yo le dije a mi amigo, ¿y tú fumáis? No, me dijo, nunca he fumado. ¿Y dónde está tu Ferrari? Le pregunté. Claro, 21 minutos para las 21 horas. Yo fumaba live nomás. Ah, no, serán re mal. 21 para las 21 horas en Festival.

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0: qué lindo. José Luis Perales, qué lindo. El apellido Perales. Sí, sí, sí. Me hubiese gustado ver un dueto ahí entre Perales y Manzanero. Oh.
1: ¡Ay, caramba!
0: Y escuchando, pregúntale al manzano. Ajá. Y el ciervo. No, estupendo. Qué grande Perales. Tuve el gusto de conocerlo. Ya les he contado esa historia. Nos invitó cuando lanzó el álbum Gente Maravillosa a la prensa a un restaurante de mariscos. Tenía ganas de comer mariscos José Luis Perales y se rajó con mariscales para toda la
2: prensa. Un manjar.
0: Y yo no comía mariscos, pues, maestro, así que. Y estuve deseando con una gaseosa todo el día. Y el garzón pregunta, ¿pollo con papa frita? No, si el restaurante de marisco. Ah, bueno, ¿una mechada? No, tampoco hay mechada.
3: Andalán.
0: ¿Una chuleta? No, ¿quieres que te la peguen? No. Todo marisco, todo de mar, maestro. Bueno.
4: Uy.
0: ¿Choritos tiene el origen? Sí, eso sí tengo, pues. 12 minutos para las 21 horas. Más 569-537-293-25. Y maltones. Ah, ya, vamos al Festi WhatsApp Luis. Mejor, ¿no? Hola, buenas noches.
4: Hola, querido gatito, ¿cómo está? Hola, ocio travieso, regalón. Así que entró un burro a la casa.
0: Dos burros.
4: Chuta, y con el suyo bastizora, ¿o no?
0: Sí.
4: Aquí no me entra ni una mosca, aquí en esta casa, por lo menos. Y bueno, y supero también el negrito, porque los míos, que son mis hijitos perrunos, jovencitos, loquillos. Pero me cuidan bastante, son unos regalones que lo quiero, lo amo, los adoro.
0: El mío estaba, ¿no? Asustado con los burros.
4: Que estén bien chiquillos, soy la Katy, dime Santa Julia. Uy, gatito, por favor, que hace tiempo que no lo escucho y me encanta esa canción.
0: ¿Cuál?
4: Una canción de la Cristina y los Subterráneos.
0: ¿Quién es?
4: Se llama Pálido. Espero que lo encuentre por ahí en el baúl de los recuerdos.
0: Tengo el carapaz, no, bueno, ese no.
4: Yo estaba tomando cecita, calzones rotos.
0: Oh.
4: Que lo hice mi madre, eso sí. Ella experta en hacer sus calzones. Y me quedó mucho, así que yo creo que mañana los voy a ir a ver. Ojalá, si es que le gustan los calzones rotos a ustedes, chiquillos, ¿no?
0: Sí.
4: Así que les dejo mis cariños.
0: Roto y nuevo.
4: Buenas noches a todos. Parece que lo estoy viendo más seguidos, ¿o no? Cariños a todos, abracito, linda noche.
0: Bien. Vamos con el
4: saludos, Cito, por su día. De ayer fue onomástico, día Claudio. Espero que haya disfrutado bien.
0: Sí.
4: Y bueno, también son un amigo que también es su día y que le encanta soldar. Así que un saludo a mi amigo Armando Fierro. Besito a todos, chao, chao.
0: Ay, yo pensé que Armando Casas.
4: ¿Qué?
0: Armando Movía. No, no. Armando Carretes. Ese, sí, sí, sí. Sí, pues se me entraron dos burros ahí al pan. Mire, no sé si eran burros, pero usted ve. O sea, gatito me decía, ¿cómo sé que eran burros? No me voy a estar poniendo a verle la diferencia, pues si era mula o era burro, no sé, la verdad.
3: Gruesa.
0: No, no, no, la verdad que los eché nomás. No es de. La carne de burro no me gusta. 9 minutos para las 21 horas. Y mi perro ladrando de como 10 metros ahí el cobarde. ¿Ah? Oye, el mastín morato. 9 minutos para las 21 horas en Festival Coraje debería haberle. Claro. 9 para las 9 en Festival Capicúa.

0: Mira, Cristina y los subterráneos, qué recuerdo de Cristina. Cristina, el apellido raro ese, no me haga repetir.
1: ¿Y quién es?
0: Ya, de los subterráneos, la vimos, muy buena moza ella.
2: ¿Y todo esto viene de Europa?
0: Con unos jeans, maestro, estuvo en el Festival de Viña del Mar ahí con su guitarra, jeans, tacones. Voy en un coche que robé anoche. Eso, a un chico listo de la ciudad. Qué lindo ese hermosa, bien, talentosa. Qué bien, qué recuerdos, maestro. Dile a papá que me voy de la ciudad. Bien, 4 minutos para las 21 horas en Festival. Qué de palio, dice la... Ahí está, ¿no? Listo. Oh, qué lindo, qué bueno. ¿Qué será de Cristina y sus subterráneos? 4 minutos. No confundir con estuve con Cristina en el subterráneo. Nada que ver. 4 minutos para las 21. Se nos viene sala de guardia hoy día con bastante información policial. Oye, viendo imágenes del terremoto 7.8 de hoy día en Filipinas, ¿ah? Ya van más de 35 fallecidos. Un temblor muy, muy, muy, muy fuerte. Hay varios videos que están circulando en la red de ese terremoto, de ese temblor en Filipinas. 7.8, maestro, y ya con más de 35 personas fallecidas, a lo menos. Usted sabe que esto es dinámico, ha cambiado. Según lo publicado por BBC hace poco rato. Ya. Así que bueno, está temblando en todas partes y nosotros siempre tenemos que estar preparados. Siempre, siempre.
1: Tienes que estar tranquilo,
0: así es, maestro. De todas maneras. Tenga cuidado. Nosotros que tenemos los huevos, los perales, afirmamos al tiro la bandeja que no se nos mueve.

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Investigan el secuestro de hombre en Valparaíso. Asesinan a hombre en complejo de cabañas en Olmué. Carabineros recupera moto robada en Petorca. Voraz incendio destruyó departamento en Reñaca. Cae red de funcionarios públicos y carabineros que facturó casi 9 mil millones de pesos. Más de 50 detenidos. Mujer recibió bala loca dentro de su casa y queda en riesgo vital en Talcahuano.

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1: ¿Qué tal? ¿Cómo están? Buenas tardes, buenas noches, más bien. Bienvenidas, bienvenidos a Sala de Guardia en Festival. Comenzamos con las informaciones más relevantes en materia policial de las últimas horas. Arrancamos. Un hombre fue secuestrado en Valparaíso, en Avenida Errázuriz con calle San Martín, por un grupo de sujetos que lo capturaron en un paradero de locomoción colectiva y escaparon en un vehículo. La policía fue alertada tras una denuncia sobre una supuesta detención ciudadana y al llegar encontraron automóviles en la zona. Un peatón informó sobre el secuestro, pero los vehículos ya habían huido. La cámara de seguridad mostraron a varios sujetos arrastrando a la víctima hacia un automóvil. La Fiscalía ECO y el OS-9 de Carabineros investigan para localizar a la víctima y esclarecer estos hechos. En Petorca, Carabineros recuperó una motocicleta Cherco modelo CEF. No, 300 del año 2016 que había sido robada y detuvo a un hombre de 24 años por el delito de receptación. La intervención, parte de una investigación del Ministerio Público de La Ligua, se realizó en una propiedad del sector de La Ñipa. La moto, valorada en 3.5 millones de pesos, fue devuelta a su dueño. El detenido, con antecedentes policiales, fue puesto a disposición del Juzgado de Garantía de Petorca. Un homicidio violento ha impactado la comuna de Olmué tras un ataque armado que resultó en la muerte de un hombre de 45 años. El suceso ocurrió en Cabañas Monteverde, donde la víctima recibió más de 20 balazos. Carabineros fueron los primeros en llegar al lugar y notificaron al Ministerio Público. La Fiscalía ha enviado a personal especializado desde Valparaíso para investigar y recabar las evidencias con el fin de identificar a los responsables de este horrendo crimen. Carabineros acudió al registro civil de Valparaíso tras una denuncia del jefe de la institución sobre un presunto robo tras la sorpresa que causó una ventana abierta del inmueble. En la inspección se encontró una cortina metálica desprendida, identificada como el punto de entrada de los delincuentes. La fiscalía informó que el robo ocurrió en la noche y se sustrajo únicamente una chaqueta institucional, valorado en aproximadamente 40 mil pesos. No hubo testigos, ya que el recinto carece de vigilancia nocturna. Registro civil de Valparaíso, capital regional, sin vigilancia nocturna. Tremendo, ¿no? La investigación fue asignada a funcionarios de la CIP en Valparaíso. Un incendio en el sector de Reñaca, en Viña del Mar, dejó un departamento totalmente consumido por las llamas y más dañados, sin heridos ni damnificados. La emergencia movilizó a 7 unidades de bomberos, quienes evitaron la propagación del fuego a otros edificios. Las causas del incendio serán investigadas por los bomberos y se elaborará un informe social municipal. En Festival se consignan hechos acontecidos en otras partes del país. El Tribunal Oral en lo Penal de Colina impuso presidio perpetuo a Santiago Borgoño Leighton y 15 años con internación a 4 adolescentes involucrados en el asesinato del ciudadano francés Dimitri Weiler, ocurrido en febrero del año 2025. Los 5 acusados fueron encontrados culpables de robo calificado con homicidio y lesiones graves. Durante la lectura de sentencia se destacó que Borgoño podrá optar a beneficios penitenciarios después de 20 años de cumplida la pena. Los menores, en tanto, recibirán internación cerrada de 10 y 5 años cada uno.

Más noticias en festival. El juzgado de garantía de La Serena dictó prisión preventiva para un imputado por robo con homicidio tras un crimen ocurrido el día 6 de junio. El agresor, al intentar robar a un hombre de 46 años, le propinó múltiples puñaladas y golpes. Aunque la víctima logró escapar a un servicentro, falleció debido a las heridas. El juez Claudio Ayala Ollanedel consideró que la libertad del imputado supone un peligro para la sociedad, fijando un plazo de 80 días para la investigación. Entonces quedó en prisión preventiva este sujeto. Un operativo de la PDI y el Ministerio Público permitió la detención de 56 personas vinculadas a una organización criminal dedicada al comercio ilegal de recursos hidrobiológicos, generando ingresos por casi 9 mil millones de pesos entre el año 2023 y 2024. Se realizaron 61 registros en distintas regiones y se incautaron vehículos, dinero y otros bienes. Entre los detenidos se encuentran 3 carabineros y funcionarios públicos que facilitaron la operación, alertando sobre controles. Los productos eran vendidos en Valdivia y otras regiones, perjudicando a comerciantes legales. La investigación reveló que más de 8.261 millones fueron ocultados al fisco con delitos investigados que incluyen asociación criminal, lavado de activos y falsificación de instrumentos. Una mujer de 49 años se encuentra en estado crítico tras recibir un impacto de bala en su casa en Talcahuano, región del Biobío, en una lo que se denomina bala loca, ¿no? El incidente ocurrió la madrugada cuando ella y su pareja oyeron disparos exteriores. La mujer fue alcanzada en el abdomen, sufriendo lesiones graves, y fue trasladada al hospital Las Higueras. En la escena, las autoridades encontraron 7 vainas de calibre 9 milímetros y un proyectil dentro de la vivienda. Se investiga la posibilidad de que se trate de una bala perdida y el caso ha sido calificado preliminarmente como homicidio frustrado. Muy bien, y con esta información dejamos hasta acá la presente edición de Sala de Guardia en Festival, preparado por nuestro departamento de prensa, junto al periodista Gabriel Cove. Más noticias luego a la hora 22. Gracias.

Eso es todo por hoy. Mañana, en el mismo horario, otra edición de Sala de Guardia.

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0: Lindo, qué lindas las cuecas, maestro Malaya, que me has mentido.
1: Ya,
0: me gusta esa cueca. Bien, qué bonito. Oye, Vilma Arias dice, los escucho todos los días en la Radio Festival en la tarde. Buena, Vilma. Muchas gracias, Vilma. Aquí está su Pedro Picapiel. Claro, con Pablo Mármol, exactamente. Qué bien. Oye, sí, tengo por acá, déjame ver, aquí está. Sí. Tremendo. Saludos, dice, hola, buenas tardes, escuchando música para acá, sin luz en Quilpué, la población El Mirador.
2: ¡Ay, caramba!
0: Quilpué, población El Mirador. Ojalá que les haya llegado ya. Saludos. Eso es la Chilquinta. Si llueve van a tener que mojarse por dentro y por fuera, dice. Para andar parejo esos días. Saludos a ustedes, Leo de Santiago. No, claro que sí. Entre mojarnos por dentro y por fuera, mejor nos mojamos por dentro.
3: Una delicia.
0: Hola Claudio, y están bacán la música. Así va a llover el fin de semana. Revisa los agujeros del techo. No. Miren, no es que sea sober, pero afortunadamente hicimos la pega. O sea, pagué la pega. No, no me voy a subir yo arriba del techo, si no voy a quedar un hoyo más grande.
4: Andalán.
0: Claro. Se lo regaron la red. Por culpa de las palomas. ¿Ah? Oye, es que las heces, la cacuna de paloma es corrosiva, pues, maestro. Claro. Entonces, el zinc tenía hasta oxidado el zinc ahí.
2: ¡Ay, caramba!
0: Así que contratamos al chinito techador. Sí, ya, agujero. Hola, Claudio, estaba acá en la música. Sí, eso ya. Santiago Bustamante. Hola, buenas tardes, Alexis. Hola, Claudio, un favor, toquen mujer de piernas largas. ¿Cuál es esa? Vestidas de negro. Es bacán, gracias. Mujer de piernas largas vestida de negro.
3: ¿Con qué ropa?
0: No serían las del sexy show de Valparaíso. No. Por lo que me han contado. Sí.
2: No. ¡Esto es una trampa!
0: No. No, señor.
5: ¡Lo pillaron!
0: ¿A dónde? No, encima está escuchando mi suegra ahí en Viña. Oh,
4: estamos hasta el loli.
0: Saludos para la Quequita. Saludos para la Quequita, que está en sintonía. Saluda a mi mamita, te está oyendo. Sí, saludos para la Quequita. Cuando quiera nos va a visitar de nuevo Quequita para regalonearla de nuevo. Sí, pues hay que ponerse en la buena con la suegra siempre, mi maestro.
6: Gracias.
0: Sí, saludos. Ella es fiel oyente de festival. Sí, aunque se enoja a veces con las tonteras que hablo, pero bueno. Me pagan para hablar tontera, Quequita.
2: Estoy indignada.
0: 21 horas con 25 minutos.
7: Osito caliente.
0: En festival, la radio en colores de Chile. La Quequita es campeona de cueca. Buena para la cueca. A propósito que habíamos tocado cueca. Sí, bueno. Fue campeona hace tiempo. Ahora es jurado de distintos concursos y torneos y todo aquello. Fue de las buenas, exactamente. También ha bailado con ella.
4: Pura gente sola. Sí,
0: de pata en quincha, compadre, ¿eh? Yo, las mías son medias bravas, son medias acantinfladas, ¿sí? Cuecas acantinfladas. 21 horas con 26 minutos, pero por ganas no nos quedamos, ¿o no? Claro, tres al hilo. Seguimos hablando de cuecas.

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0: Y loras, mil hojas.
1: Ah, oh. Un manjar.
0: Qué wey. Ahí estaba Marazul, ¿no? Bien, todo vino y cerveza, pisco y todo. Ya. Para olvidarme de ella.
2: Rey. ¡Esto es una trampa!
0: De Julia,
3: ¿eh? ¿Y quién es?
0: Julia. 24 minutos para las 10 en Festival La Radio en Colores de Chile. Hoy, ¿cómo estás? Estoy viendo un video ahí en redes sociales, ahí del tranque recreo, en las inmediaciones del tranque recreo. Quilpue y Alemana. Lleno de basura, maestro. A un costado de la ruta F50, camino Orozco.
3: ¡Qué asco!
0: Pero hoy hay como 80 neumáticos. Y fuera de toda la basura. Qué tremendo y tan lindo que es ahí el sector del tranque recreo, que es privado en todo caso, ¿eh? Es privado. Pero ahí en las afueras, neumático, hay de todo. Horroroso, lamentable. Vamos a los Festi WhatsApp, maestro. Buenas noches. Hola.
4: Buena, mis cabritos lindos de la radio. Eso. Festival. Un saludo afectuoso aquí escuchándolo mientras hacemos aplicación. Bien. Muchas gracias por la compañía. Saludos de Quilpue, de tu amigo Carlos León.
0: Buena, Carlitos León. Ahí te salió un viaje. Ah.
5: Claro. ¡Socio!
0: Exacto. Oye, ahora.
6: Gracias, Carlito.
0: El otro día tomé una aplicación y no. Bueno, llegó el auto y me pidió una clave. Y dije, ¿qué clave? No, que ahora por seguridad dicen que. Y claro, y que efectivamente miré mi teléfono y ahí había llegado un código. Y para saber que es uno, increíble. Sí, claro, porque de repente, sobre todo para el chofer, ¿ah? Puedes llegar y te toma un delincuente que no lo ha pedido, no sé.
5: Pura gente llora.
0: Ah, yo dije, está bien que haya ido con mi gorro tipo delincuente, con mi gorro pasamontaña, pero no era para tanto. 21 para las 10 en Festival. Más ratito les cuento sobre la lluvia, porque hay novedades, parece.
7: ¡Ay, caramba! La, la, la.

0: Oh, ya tráeme un whisky en la roca.
1: ¡Salud, compadre!
0: Música de discoteca y de otros lugares.
2: ¿O no, man? Osito discoteque.
0: Eso. Qué bien, qué bien, qué bien. Oye, sí. A ver. Veamos un poquito las informaciones que hay, porque se ha confirmado, dice, un sistema frontal que impactará con precipitaciones hasta Coquimbo. Esto llega el martes 9 de junio, pero no a nuestra zona, a nuestra zona llega el miércoles. Principalmente Cordillera Central y el litoral entre el Maule y Biobío. ¿Ya? Llegan hacia Coquimbo. Durante la mañana del miércoles, vamos a nuestra zona que nos interesa. Durante la mañana del miércoles se concentraría lo más intenso del evento en la región de Valparaíso y en la metropolitana, aunque lo acumulado no superaría los 20 milímetros en algunas localidades. No deja de ser, 15, 20 milímetros ya claro. Hacia la noche del miércoles el frente llegaría al Maule y hora después se extendería al resto de la zona central del martes. ¿Ya? Claro, Valparaíso 10 a 15 milímetros, el sistema llegaría más debilitado a la región de Coquimbo. ¿Ya? Chubascos débiles para allá. Además, la lluvia, habrá que prestar atención a dos variables relevantes durante el paso del sistema frontal: el viento y la isoterma cero. A ver, en las zonas cordilleranas de O'Higgins, Metropolitana y Valparaíso, región de Valparaíso, el viento podría llegar a 60 kilómetros, no deja de ser, así que hay que tener cuidado porque el viento produce que las ramas de los árboles caigan, corte en el tendido eléctrico, eventuales, ¿no? Así que hay que estar igual preparado. Así que, ya. Por otro lado, la isoterma cero descendería hasta los 1900 metros, por lo que se espera nieve sobre esa cota. En torno a esta altura no se proyectan grandes acumulaciones de nieve, pero en las cumbres más elevadas podrían registrarse montos importantes. Tras el paso del sistema frontal llega el frío. La lluvia daría paso una tregua, pero ingresará una masa de aire frío de origen subpolar que hará descender rápidamente las temperaturas, ¿ya? O sea, para el jueves, viernes, porque el sábado creo que vuelve la lluvia también. Así que, sí. El otro sistema llegaría el viernes 12, pero al Biobío, ¿ya? Sábado 13 y domingo 14, con opción de alcanzar hasta Coquimbo, en la zona central, incluida la región de Valparaíso. Sábado y domingo, entonces deberíamos tener lluvia también. Y se nos viene el frío después del miércoles.
3: Tan helado que está, Juan.
0: Sí, señora, absolutamente. Y la que no ha visto el tanto frío también.
4: Pues no habíamos visto un frío tanto este año como este año tanto frío.
0: Lo mismo dijo el año pasado. Año pasado dijo, señora. 14 minutos para las 10. Entonces, a comer calzones rotos, calientitos.
4: ¡A comer!
0: Y pasaditos.
5: Los muchachos.

0: Ahí estaba el gran Juan Luis Guerra, ay, compadrito. Claro. Oye, ¿han probado los nuevos vagones del metro, el nuevo tren? Sí, sí, sí. Bueno, yo no lo he probado, pero escuché. Ajá. No, en serio, venían conversando unos chicos. Oh, dice la raja, compadre. Oh, que estaba muy bueno.
1: ¿Cómo dijo?
0: La raja. Sí, que estaba muy bueno, muy, muy. No, no sé, pero ahí quise hacerle las preguntas porque creo que ya están circulando uno de los nuevos trenes, de los ¿sí? nuevos vagones del tren Valparaíso Limache
2: Puerto. Claudio, ¿lleguemos todos los días en tren al trabajo?
0: Bien, sí, ya no hay problema. Pero amigos, no más. Me porto bien.
3: Estamos al borde de la
0: limón. Sí, me porto bien. 10 minutos para las 10 en Festival, la radio en colores de Chile. Buenas noches.
4: Osito, cariñosito, ponte algo bueno, osito. Pone algo para el frío, osito. Pero muéchaselo al osito, pues.
0: A ver qué tenemos para el frío, un whisky. No.
1: ¡Salud, compadre!
0: No. Que un cafecito puede ser. Oh, qué rico.
5: Una delicia.
0: Un cafecito con canela. Oh, con miel. Oh, qué rico. Marta Rivera Mella dice: saludos, Claudito, Hito. Gracias. María Angélica Bustamante Mancilla. Buenas noches, don Claudio Bustamante y joven gatito Alex. Se ven estupendos, maravillosos en la fotito. Estoy cocinando. Un abrazo. Que. A ver, ¿qué está cocinando? Oh, ¿y qué te importa? No, qué rico. Huele rico, ¿eh? Huele rico. Oh,
3: ¡a comer!
0: Sí, le gustaba, te echó de menos el sábado. Sí, María Angélica. Claro. Sí, nos mandó un enlace ahí del saludo en primer plano. Claro, ahí nos saludó al osito y al gatito.
6: El escándalo de la semana.
0: No, menos mal que en esa sección no salí. Gracias, María Angélica Bustamante. Uy, aquí nos llega el olorcito de lo que está cocinando, maestro.
5: Uy, qué rico.
0: Harta gente cocinando de noche. Qué tremendo, qué tremendo. Yo ya les conté, mi señora intentó cocinar de noche un tiempo, pero no le resultó porque yo salía gateando la cocina y me pillaban con las manos en la olla. Ya. Di la verdad, Rosa.
1: ¿Qué?
0: Ay, señor. Con las manos en la olla, no con las manos en la masa.
1: Lo pillaron, el compadre.
0: No. Entonces, no, después dijo, no, cocino más de noche porque tú gateas. ¿Ah? Así es.
3: ¡Esto es una trampa!
0: Era para hacer un control de calidad, ¿no?
3: ¡Estoy indignada!
0: 6 minutos para las 10, 6
4: obligado
0: para
4: a llegar a cocinar, a lavar losa y hacer el aseo.
0: No, yo estoy lavando losa.
1: Andalán.
0: Las cosas que hay que hacer para que te perdonen.

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Estas son las informaciones de la hora 22. La senadora Camila Flores de RN denunció una filtración de imágenes íntimas suyas acusando a su ex esposo Percy Marín de haber difundido estas fotos obtenidas ilegalmente. En un video a través de redes sociales, Flores explicó que ha presentado una querella ante la Fiscalía de Viña del Mar, señalando la gravedad de la situación y un deseo de que se investigue con rigurosidad. Santiago, el ex Banco Estado ha iniciado una auditoría interna tras la detención de una trabajadora externa acusada de vinculación con el Tren de Aragua y actividades de extorsión en el marco de la Operación Tokio. La Fiscalía notificó sobre la investigación solicitando el congelamiento de varias cuentas bancarias. Banco Estado declaró que bloquearon el acceso de la empleada involucrada y están colaborando con las autoridades. Concon. ENAP confirma la desvinculación de 8 empleados por entrega de información errónea a la Superintendencia de Medio Ambiente desde Refinería Aconcagua. Tras alerta interna en enero, la compañía activó protocolos de gobierno corporativo y realizó una evaluación interna, resultando en cambios y fortalecimientos de la estructura, especialmente en el cumplimiento ambiental, con la desvinculación de los funcionarios involucrados. Antofagasta, una broma hizo el presidente José Antonio Kast sobre el polémico afiche del Partido Socialista que caricaturizó su rostro como Pinocho, ¿no? Que le crece la nariz. Mírenme de perfil, yo me encuentro bastante armónico, remató Kast entre risas y aplausos de los asistentes de la Expo Nord 2026, encuentro organizado por la Asociación de Industriales de Antofagasta. Valparaíso se convertirá este martes en el epicentro del debate sobre el futuro de los océanos con la realización de la Conferencia Internacional Valparaíso y el Tratado de Alta Mar, Oportunidades para el Desarrollo Sostenible. Esta instancia convocará a representantes del sector público, la academia y organizaciones de la sociedad civil con el propósito de promover el diálogo. Santiago, el ministro de Hacienda Jorge Quiroga se comprometió a buscar soluciones para deudores del CAE que ganen menos de 3.5 millones mensuales tras embargos denunciados. Destacó que el Estado pierde 500 millones de dólares anuales por impagos, exhortando a los deudores a acercarse a la tesorería para reprogramar sus deudas. Aunque la mayoría embargados superan los 3.5 millones, no descartan casos por debajo y promete flexibilidad en las reprogramaciones. Viña del Mar. Claudio Poisier, ex administrador municipal durante la gestión de Virginia Reyninato, será formalizado por presunta malversación de caudales públicos y fraude al fisco en una investigación que apunta a rendiciones de gastos personales con recursos de la corporación municipal por cerca de 17 millones de pesos. El ex funcionario habría justificado gastos en joyerías, restaurantes y licorerías, superando los 400 mil pesos en compras periódicas. Santiago, diputados del Partido Republicano y del Partido Nacional Libertario ingresaron formalmente la acusación constitucional contra el ex ministro de Hacienda Nicolás Grau debido a supuestas inconsistencias en las proyecciones de deuda del gobierno anterior que ascienden a 9.6 billones de pesos. La acusación, respaldada por miembros de Renovación Nacional y del Partido de la Gente, señala infracciones a varios artículos del Decreto Ley 1263. Zapallar.
se confirmó la destitución de 8 funcionarios municipales que viajaron al extranjero cuando tenían licencias médicas vigentes, tras concluir sumarios administrativos derivados de un informe de la Contraloría. De un total de 16 investigados, 14 enfrentaron cargos, 11 recibieron sanciones y 8 fueron despedidos. Santiago, la ex ministra de la Corte de Apelaciones, ex jueza de la Corte de Apelaciones, Verónica Sabaj, fue puesta bajo arresto domiciliario total y el abogado Luis Hermosilla bajo arresto domiciliario nocturno en el caso Audios. La fiscalía había solicitado prisión preventiva para la ex jueza Sabaj y arresto total para Hermosilla, pero ambos fueron beneficiados con medidas menos severas. Valparaíso. El gobernador de Valparaíso, Rodrigo Mundaca, criticó al ministro de Vivienda, Iván Poduje, por sus declaraciones sobre reunirse solo con gobernadores que aportan

0: aportan recursos a proyectos habitacionales. Mundaca afirmó que el gobierno regional ha transferido más de 13.000 millones al Mimbu y cuestionó la falta de reconocimiento a la descentralización. Quintero. Este sábado el tren del recuerdo reanuda su servicio llevando a más de 200 pasajeros de Limache a Quintero en vagones históricos de los años 30 y los 50. El trayecto inicia a las 11:30 horas, transcurriendo por la orilla del río Aconcagua y el humedal de Mantagua hasta la antigua estación de Ritoque, llegando alrededor de las 13 horas. Los pasajes están disponibles en trendelrecuerdo.cl con precios que van entre los 25.000 y 39.000 pesos según el vagón. Villa Alemana. La Municipalidad y la Seremi de Bienes Nacionales firmaron un convenio de colaboración para facilitar la regularización de propiedades, evitando que los vecinos viajen a Valparaíso. Un abogado de la Seremi atenderá dos veces por semana en la Municipalidad, ofreciendo orientación en procesos de regularización. Se anunciarán pronto los detalles sobre los días y requisitos para este servicio. Ciudad de México. El árbitro chileno Juan Lara será parte del VAR en el partido inaugural del Mundial 2026 entre México y Sudáfrica, destacando como VAR en importante función, revisando jugadas clave en reconocimiento a su trayectoria arbitral sudamericana. El encuentro contará con una terna brasileña liderada por Wilton Sampaio como árbitro, junto a los asistentes Bruno Pires y Bruno Boschilia. Finalmente, Perú-Lima. El izquierdista Roberto Sánchez lidera sobre Keiko Fujimori la segunda vuelta presidencial en Perú con el 93.9% de los votos escrutados, alcanzando el 50,012% frente al 99,998% de la derechista en una muy ajustada contienda. Ningún candidato ha declarado victoria en un proceso marcado por lo estrecho de los resultados. Va a ser una contienda voto a voto. Muy bien. 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

0: Bien, cúpula, pasto seco. Bien, 10 de la noche con 17 minutos. 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Bien, compadrito. Oye, vamos al festival chavo, gatito. Échele nomás, maestro. Buenas noches.
1: Hola, don Claudio y don Gato, ¿cómo están?
0: Hola.
1: ¿Qué tal su tarde? De frío, más bien tarde noche.
0: Sí.
1: Quería felicitarlo por su santo de ayer, a don Claudio. Si no me equivoco, ayer estuvo de santo.
0: Sí.
1: Y mandarle un abracito a la distancia. Nosotros estamos en la casita disfrutando de la estufa. El Apolo está al frente de la estufa y echado en su camita. Y nosotros disfrutando del calor de la estufa. Hace rato tomé once con mi pancito con palta y un quesito. Y mañana voy a cocinar porotos. Eso, pues. Le voy a contar el chiste fome.
0: ¿Ya?
1: Aquí se los digo. Oye, ¿sabes inglés? La otra persona responde: obvio. ¿Qué significa I am? Y responde: la una de la mañana. Bueno, ese es un chiste, hombre. Que estén muy bien. Saluditos.
0: I am. Yo, Tarzán. Mire. Ya. Mañana.
2: Eso, apaga la luz, loco, apaga la luz.
0: Valentina, mañana nos llamas y nos cuentas cómo te quedaron los porotos. Y si hubo consecuencias. 10 de la noche con 20 minutos. Oye, son ricos los porotos. Con riendas, maestro. O unos granados.
3: Una delicia.
0: O el Pancho Villa, que le llaman. Que se lleva huevos y longaniza. Y la panchita. Como dijo la conductora de televisión. Sin longaniza, obvio, ¿no?
4: No es.
0: Era sin huevos la cosa. Oye, pero una panchita. No, un pancho vía. Con longaniza. En vez de longaniza, una aprieta, así que. 10 con 20 minutos.
5: ¡Ay, qué asco!
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0: Ya, sí, ya, ya, está bueno.
1: Buena, mira lo que me encontré.
2: Ya, está bueno.
1: Mejor no me di. Diez de la noche con 25 minutos. Unos calzones rojos. Oh, qué rico. Pasaditos, maestro.
2: Uy, oh, qué rico.
1: Oh, era un picarón. Oh. ¿Le gusta el picarón?
3: ¿En serio?
1: Sí. Uy. Sí, las rosquillas. Una sopa y pilla, maestro.
2: Un manjar.
1: ¿Le gusta con zapallo o sin zapallo? Ya, le entendí, con zapallo. 10 con 26 minutos. No sea goloso, pues, gatito.
4: ¡Vivo! Claro.
1: No, qué bien.
5: ¡Golosito, golosito!
1: En reírlos, dijo mi abuelo. Ay, señor. 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
1: 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Voy al Facebook. Mira, ahí está Alejandrita Zamorano con... Volvió con los... Sí, Alejandra Zamorano volvió hoy con las noticias en 127 segundos. Oh, obligado a sacar celular nuevo, Alejandrita. Oh, estos fascinerosos que le robaron el aparato. Qué tremendo.
6: ¡Ladrón!
1: Sí, tremendo. Así que bien, ahí le ponemos el me gusta que corresponde, ¿no? Fuerza, Alejandra Zamorano. ¿Eh? Con lo que cuesta sacarse las cosas y que te las roben. Pucha, güey. A ver, ¿qué anda por aquí?
7: Ese pobre infeliz.
1: No,
7: sí. Debe estar muerto.
1: Ay, y después de ver la foto, a lo mejor. Cedit Jacqueline Montiel. Buenas noches, Claudia. Excelente turno. Abrigarse mucho. Feliz onomástico atrasadito, Claudito. Se les quiere un montón.
5: Claudia.
1: Gracias, Cedit. Muchas gracias, gracias, gracias. Mónica Peña Pulgar, saludos para ti, Mónica. Gracias por tu buena onda de siempre. Mira lo que me encuentro. ¿Quién está por aquí? Margarita Rivera. Hola, buenas noches, querido Claudito Cito Regaloncito Travieso. Que tenga un excelente turno, una semana muy bendecida junto a Gatito.
8: Hola, Osito Travieso.
1: Y Gabriela, aquí disfrutando de tu compañía. Cariños, abrazos desde Quillota, con amor. ¿Otro más? Hola, Claudito Bustamante y gatitos Alexis. Periodista Gabriel Covelli. Ah, Viviana Cisterna Bastidas. Oye, ¿quién está por ahí? Paulita Alejandra dice: buen regreso a casa, Osito. Sí, a las 11 nos vamos a Cachita.
8: Hola, Osito Travieso.
1: Ahí estamos un ratito, después nos vamos a la casa. No.

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0: Eso, Miguel Mateos y Sas.
1: ¡Qué paso!
0: Bueno, si así se llamaba el grupo. Parece que después se quedó como Miguel Mateos nomás. Miguel Mateos, llámame. Si me necesitas, mejor no me llames. No, 21 minutos para las 11 en festival. Y se nos viene la última media hora. Oye, terminaron los partidos. Se cerró la 15ª fecha de la primera vez. Y con ello, la prueba, la primera rueda del ascenso. Unión Española empató en la agonía. Y Temuco perdió. Claro, perdió Temuco. Los hispanos igualaron 2-2 con Unión San Felipe. Buena, uní. Llegaron 22 puntos y quedaron séptimos al 7 del líder Cobreloa con 29. Temuco, en tanto, perdió con Curicó y se quedó cuarto con 23 unidades a la sexta de la cima, a 6 de la cima. ¿Eh? Los curicanos ahí con sus tortillas. Oh, cierto. Le conté que tenía una amiga que le... Sí.
2: Ay.
0: Y era sastre. La Curicó se alejó de la parte baja y está 12 con 18 puntos. Mientras que San Felipe es número 13 con 16 puntos. O décimo tercero. Ya. ¿Quién sería entonces hoy el panorama? Campeón Cobreloa.
1: ¿Y quién es?
0: Sería campeón Cobreloa si terminara hoy día el torneo. Directo a semis de Liguilla Wonder sería. Jugarían la Liguilla San Marco, Temuco, Antofagasta, San Luis de Quillota, Puerto Montt y Unión Española. Y el descenso iría Rangers. Si es que terminara hoy día, pero no termina. Pero así va la cosa. ¿Ya? Se puso negra la cosa.
3: Gracias
0: para,
3: por el dato, Carlos.
0: Para Rangers. Ya, vamos al Festi WhatsApp, maestro. Empezamos a rematar ya lo que tenemos. Todo, incluso también. Hola, buenas noches. Hola.
4: Hola, chiquillos. Que tengan linda noche. Que lleguen bien a sus hogares. Y bueno, así que les gusta todas esas cosas de sopa y pilla, sopepilla pasada, los picarones.
0: Sí.
4: Pero bueno, los castros churrines rotos.
0: Okay,
4: mañana,
0: rotos.
4: Sin falta, los voy a llevar ya. Cuídense mucho. Abracitos. Chao, chao, chiquillos. Linda noche.
2: Ay.
0: Los calzones rotos con el polvito blanco, ¿cómo se llama? Con azúcar flor, maestro. Claro que sí. Y sin azúcar flor también tan bueno. Siempre que estén rotos. ¿Ah? Bien, espectacular la sopa y la empanada de queso.
5: Espectacular.
0: Oh, sí, sí.
2: Gruesa.
0: Claro. Y tenía un amigo que le decía la empanada de queso. No sé por qué.

0: ¿Dónde está? ¿Dónde está Laura? Ah, no está, amores.
1: Aquí estoy.
0: Ah, pues. Vos te parecís más a la Pola.
2: Ay, Juan.
3: A este macetero esa planta muy chica.
0: No. ¿Ya? ¿Qué?
4: Te lo puedo creer. ¿Y qué le dijo?
0: Mejor no te digo nada. 14 para las 11 en festival. Vamos al Facebook entonces.
4: Eso.
0: Por acá tengo harto. Oh, va mi teléfono. Nadie se mueve. Ah, lo tengo en el. José Luis Oyarzún Vilches, buenas tardes, don Claudio, que tenga buena semana. Hola, saludos, buenas, José. Está buena la música, dice. Había pedido una de Nino Bravo para mañana, en los recuerdos. María Verónica Molina Arancibia dice, buenas noches, don Claudio. Lo estaba escuchando, lo de la basura que está en el tranque, dice, recreo. Sí, es verdad, dice, pero hoy pasé por ahí, estaban justo limpiando, seguramente de la municipalidad de Quilpué, mandó a sacar toda la basura de neumáticos. Es una pena, unos limpian y el resto tira la basura. Lo mismo pasa en Villa Alemana por Marga Marga. Sí, absolutamente. Qué bueno que hayan dispuesto la limpieza del tanque recreo. De las inmediaciones, la entrada y todo aquello. Así que gracias, amiga, por avisarnos de aquello también. Gracias. En festival junto a Huevos de Campo, Los Perales, maestro. Le ponemos música y talento esta noche. Sí.

0: Ya te olvidé. Sí, sí, sí. ¿Y cómo te llamaba? Nos vamos, ¿o no? Claro que sí, señores. Oye, a prepararse que se viene la lluvia para el miércoles. Y después frío.
1: Uy, qué río.
0: Y después volvería el viernes. O sea, perdón, el sábado. Sábado y domingo. Y este miércoles sería 10 a 20, ¿ah? 10, 15, 20, ¿ah? Que no deja de ser, maestro, en todo caso, ¿ah? Con viento, así que cuidar los paraguas.
2: Hay que cuidarte, hay que cuidarte.
0: Sí, de todas maneras. ¿Ya escuchaste empanada de queso de Villa Alemana? Ya, okay. Nos vemos. Un abrazo grandote. Gracias a todos y a todas. Nos vamos, un abrazo, que estén bien, chao. Ya viene el festivalazo.

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0: Oye, buenas tardes, Carlito William.
1: Oh, Juanito, ¿cómo le va?
0: Bien, me llegó un WhatsApp.
1: ¿Qué dice?
0: Yo quedé muy bien. Que usted esté bien. Gracias, buenas tardes.
1: Oye, a propósito, vamos a saludar a esta hora a nuestro querido y estimado amigo de tantos años.
0: Sí, sí.
1: Te cobijó en su casa muchas veces.
0: ¿Quién?
1: Eugenio Mayorga.
0: ¡Ah, el pelo chico!
1: Claro, Eugenio Mayorga.
0: Ya.
1: Tú sabes que estuvimos el día viernes en la noche con los muchachos de la última cena del Club Atlético Aguasán. Y me di cuenta de una cosa, revisando ahí, inspeccionando prácticamente la figura de cada uno de los asistentes.
0: ¿Qué?
1: El Eugenio Mayorga es el más joven de todos. Imagínate cómo serán los demás.
0: No. ¿Sabes? Te van a invitar de nuevo.
1: No. Muy bien. Saludos para Eugenio Mayorga.
0: Chata, que te inviten de nuevo.
1: Está recibiendo el cariño de su señora y de toda la familia.
0: Bueno.
1: Y nuestro ánimo para que salga adelante lo más pronto posible.
0: Sí,
1: con la ayuda
0: manera.
1: De Dios y de la Virgencita de los Vázquez.
0: El
1: estimado mayor. Eugenio Mayorga, va a salir todo bien.
0: Todo bien, compadre, como la fotografía de hoy de los titulares ahí, Juan y Carlos William, que se fueron de pastelitos.
1: ¿Qué?
0: Enviados por los amigos bomberos de Valparaíso.
1: Oye, gracias al comandante Vicente Maggiolo, que nos envió estos pastelitos de un almuerzo que tuvieron hoy día con la prensa.
0: Bien,
1: dando a conocer las actividades conmemorativas a los 175 años de la institución porteña.
0: Qué bonito, saludos para todos. Manolito Miranda también nos hace burla ahí con una dobladita. Gracias. Manuel Miranda, muchas gracias. Que tengan inicio feliz de semana. Saludos festivaleros. Se dice Jacqueline Montiel. Buenas tardes, mis chicos guapos.
2: Hola, ¿cómo
0: se
2: estás?
0: Les quiere un montón. Catherine Agurto Insulza. Hola, titulares. Marcelito San Martín. Desde la comuna de Recoleta.
3: Hola,
0: jornada del día lunes 8. Gracias. Beto Silva Ollanedel. Saludos cordiales para ustedes desde Quilpué. Cecilia Gárate Arellano. Córtense el pelo, titulares. Ni que ganara Colo Colo. Cecilia Gárate. Y gracias, Cecilia. Un cariñoso saludo para mi hermanito Wilito de Playa Ancha, que los escucha siempre. Germán Bondaca, hola, titulares, bonita foto, cuídense mucho.
4: Obvio.
0: Andrés Andrib, mis estimados amigos, en la fotografía nos muestran dos pastelitos. ¿A qué hora llega el tercero? A las 2.
1: A las 2.
0: Francisca Salomé, Corita Núñez, buenas tardes, mis chicos. Rico el café, bueno el pastel.
1: Oye, lo importante es ser pastelito y no pastelón.
0: Ah,
1: porque
0: bueno.
1: Si te conviertes en pastelón,
0: sí.
1: Te va a pisar todo el que camine por ahí.
0: ¡Oh!

0: Bueno, estamos a pocas horas que se inicie el Mundial de Fútbol. ¿Tienen más talento los sudamericanos o los europeos,
1: Mermelada? Yo creo que tienen talento futbolístico los sudamericanos, pero potencia física tienen más los europeos.
0: Pero talento futbolístico,
1: no, los sudamericanos.
0: Nosotros los sudamericanos.
1: La dominan, la mueven, la manejan muy bien, la esconden.
2: Allá. Espectacular.
0: Esconden la gallina, como decía un amigo mío.
1: Como dice Israel Jason, está lista la gallina, bueno el pollo, ¿cómo es la cosa?
0: Pelada la gallina, listo el pollo, vamos, listo. No, pero había un jugador de fútbol del Colo-Colo. Lo conocí por el monito Zúñiga y por tantos otros amigos. Él decía, monito Zúñiga destacaba siempre la facilidad de Bernardo Bello, que era puntero izquierdo del Colo-Colo de los 60,
1: ¿ya?
0: Cómo escondía la pelota. O sea, él dijo, esconde la gallina muy bien.
1: Ah, mira. Hay otros que han escondido la plata del fútbol, pero bueno, eso es otra cosa. Oye, vi a la selección italiana, que no clasificó al Mundial, con una preparándose para lo que vendrá en el año 2030, ya. Una selección de puros sub-21.
0: ¡Ah, qué bonito!
1: Ganó un gol a cero, ganó a la selección de Grecia.
0: Ah, ya, que va a participar en el Mundial.
1: Sí.
0: Ya.
1: Francesco Pio Esposito, a los 18 minutos... ¿Eh? Convirtió el gol para los italianos. Yo creo, los veo bien aspectados, como dicen las brujas.
0: Qué bueno.
1: Que sigan.
0: Gracias al comentario de Ricardo Fernández. Muy bien. ¿Qué te pasa?
1: Iba a ver el partido de Colombia, al final no lo vi. No,
0: ¿Y me puse
1: a hacer otras cosas en la casa. Ya, déjate de ver para el fútbol, pues, oye. Ayúdame con esto. Y ahí tuve que hacer otras cosas.
0: Buenas tardes.
1: Buenas tardes.
0: Con su nueva y buena bufanda.
1: ¿Para qué?
0: Sí, porque está muy helado, dicen. Empecemos a... Acá nosotros no sentimos peligro porque estamos encerraditos. Pero
1: no, es que ¿sabes lo que
0: cuando
1: pasa?
0: Cuando yo quiera salir ahora a las 2 va a hacer mucho frío.
1: ¿Sabes lo que pasa?
0: No.
1: Es que nosotros tenemos el climatizador del estudio
0: Una
1: temperatura muy grata.
0: Sí,
1: entonces, ¿qué te sugiero?
0: ¿Qué me sugieres?
1: Que faltando unos 15 minutos para el término del festivalazo, bajemos un poquito la temperatura del climatizador y así no va a ser tan brusco el cambio de temperatura. ¿Qué?
0: Gracias. Empecemos al tiro a conocer los principales titulares en esta presente edición del Super Festivalazo de Ronza Todo Color, preparado por los friolentos.
1: ¿De dónde?
0: Del Departamento de Prensa de Festival.
1: Oye, obvio. Premios Pulsar coronan a Candelabro, Mon Laferte y Alanis Lagos como los grandes ganadores de su edición 2026.
0: No se diga más,
1: ¿ah?
0: Van de regalones.
1: Tenían que haber premiado a la María José Quintanilla por el buen año que tiene también, pues.
0: No, pero los premios Pulsar están dirigidos a otra cuestión.
1: Ah.
0: Dale, Candelabro.
1: Destituirán a 8 funcionarios municipales tras concluir sumarios por viajes al extranjero durante licencias médicas. Tranquilo, Juan. Y tranquilo a 8 de acá de la calle Quinta. En Zapallar.
0: Y subrayemos, porque esta cuestión no es para la risa. Aquí estamos en modo mundial de fútbol, 48 países, y nosotros no íbamos a ir a una trivia.
1: ¿Chile va al mundial?
0: ¿Cómo Chile va al mundial de qué?
1: De los completos.
0: Ah, bueno.
1: De esto, lo otro y aquello en este super festivalazo que aquí comienza con el aporte de...
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3: Fuera los secos.
1: Era, aquí está el primer round.

0: Oye, Juanito, Luchito González, nuestro amigo González, conductor de camión.
1: ¡Lucho González!
0: Luchito González, hola. Me dice que hay uno que llega a las 2, que no es ni pastelito, ni...
1: ¿Pastelón?
0: ¡Es pastelazo! Oye, esta noticia pega fuerte.
1: Es de boxeo.
0: Oh. La municipalidad de Zapallar informó...
1: ¡Atención!
0: Informa la conclusión de los sumarios administrativos.
1: Aquí no hicieron ni una cuestión.
0: Oye, no se sabe nada por acá. Instruyeron los sumarios administrativos luego de conocer antecedentes detectados por la Contraloría General de la República.
1: ¿Sobre Azul?
0: No, respecto a funcionarios públicos que registraron viajes al extranjero mientras mantenían licencias médicas vigentes.
1: Fíjate que al balneario de Cancún no le gustó esta noticia.
0: De acuerdo con lo informado por la Casa Edilicia de Zapallar, un total de 16 funcionarios fueron investigados.
1: ¿Y aquí ninguno?
0: 14 tuvieron cargos.
1: Allá.
0: 11 de ellos fueron objeto de sanciones y 8 fueron, mira, castigados con la medida de destitución.
1: Por eso...
0: No hay que hacer cosas ilegales o fuera de norma.
1: Por eso no hay que salir del país con licencia médica.
0: Desde el municipio de Zapallar informaron que los procesos investigativos ya finalizaron y que los funcionarios involucrados fueron debidamente notificados de las resoluciones adoptadas por la autoridad comunal en conformidad con las conclusiones establecidas en cada sumario.
1: Y tanto que tramitaron a nuestro querido Lalito órdenes en el Compingua.
0: Claro.
1: ¿Y qué dijo el alcalde de Zapallar, compadre?
0: Mira, el alcalde de Zapallar, Gustavo Alessandri, sostuvo que la decisión responde al compromiso de la administración comunal con la probidad y el correcto ejercicio de la función pública.
1: Nada más, pues, y el desfile.
0: Si vaya a seguir.
1: Oye. Ya, pero ¿qué más dijo el jefe comunal zapallarino?
0: Según informó la autoridad comunal, las investigaciones se desarrollaron respetando el debido proceso y las garantías establecidas por la normativa vigente, permitiendo recopilar los antecedentes necesarios para la adopción de medidas disciplinarias correspondientes.
1: ¿Y ahora qué?
0: A cumplir nomás.
1: Pues. Ah, bueno.
0: Oye, ¿qué? Pero esto es de Zapallar.
1: Zapallar.
0: Porque de otras comunas no hemos sabido nada.
1: De Valparaíso y de Viña, nada.

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1: Sandrita Gómez Ugarte, gracias. Denis Cárcamo, buenas tardes, guapos. Solo un trocito de pastel, a cuidarse mucho. Sí, acá nosotros estamos 30-30 cuidándonos.
2: Oye, Juanito, contame. Y vamos a agradecer la sinceridad de una amiga auditora, Mercedes.
1: ¿Qué dice la Mercedes?
2: Dice que estaba viendo el Facebook Radio Festival Oficial y se llevó una tremenda desilusión.
1: ¿Por qué?
2: Ustedes son pura voz nomás. La apariencia engaña.
1: No.
2: Mira. Oye. Gracias, Mercedes, por su buena onda.
1: Sí. Bien simpática la vamos a coger de madrina.
2: No, tiene razón. Pues.
1: Sí, bueno, ¿qué va a hacer? ¿Cachaste que un reconocido director de cine se fue en picada contra la industria cinematográfica de Hollywood?
2: Fíjate que a propósito de lo que tú dices, Juan, alguien alguna vez me dijo, el que critica al circo desde adentro es el más payaso de todos.
1: Compadre, ¿y esa frase?
2: Mira, para que vayas aprendiendo de mí, Juan, escuche, señora Mercedes, yo no soy solo un rostro bonito.
1: Durante una entrevista en Sight and Sound, Quentin Tarantino expresó su opinión sobre el estado actual de la industria cinematográfica hollywoodense, señalando que se encuentra con dificultades para disfrutar de gran parte de las producciones recientes.
2: Claro, a mí me pasa lo mismo.
1: ¿A usted le pasa lo mismo que a usted?
2: Últimamente el cine no me llena ni cautiva como lo hacía antes.
1: Ay, ¿a dónde salió aquí la Yolanda Montesino?
2: ¿Ya?
1: Por no decirte la otra escena que era más antigua. El ganador del premio Oscar señaló el concepto de lo que actualmente se considera una película ha cambiado con respecto de otras etapas anteriores en la industria.
2: Pero explícate. Entendí. Ah. ¿Cómo es eso?
1: Quentin Tarantino compara la producción cinematográfica de los últimos años con décadas pasadas y sostiene que la experiencia que encontraba habitualmente en la sala de cine ya no es tan frecuente para él.
2: Claro, porque aquí es donde podemos aplicar esa vieja frase que dice todo tiempo pasado fue mejor.
1: ¿Cómo?
2: Como la selección chilena de fútbol.
1: Hoy día el concepto mismo de lo que es una película me inspira más desprecio. Desprecio que admiración, dice Quentin Tarantino. Lo cual es comprensible, porque en comparación, las películas de los últimos 6 años hacen que los 80 parezcan los 30, dijo.
2: ¿Sabes qué? A Tarantino le encuentro toda la razón.
1: Ah, mira.
2: Sí.
1: Y añadió.
2: Pensamos casi igual.
1: Los fallos, las inverosimilitudes, el afán de complacer al público, los actores mal elegidos. No te salte el libreto, hombre. O simplemente las estupideces.
2: No lo moleste, pues.
1: Suelen hundir cualquier película nueva que salga de esa insípida fábrica de salchichas que antes se hacía llamar Hollywood.
2: Hollywood, una fábrica de salchichas. Este titular, tanto que le gusta al más fanático acérrimo del completo. Usted ya lo conoce, pues.
1: Bueno, a pesar de estas observaciones, Quentin Tarantino mencionó algunos títulos estrenados en los últimos años que sí captaron su interés.
2: ¿Cuáles, oye?
1: Por ejemplo, citó West Side Story del año 2021, dirigida por Steven Spielberg, así como las dos primeras entregas de Horizon, An American Saga 2024 y un proyecto encabezado por el fantástico de Kevin Costner.
2: Listo,
1: Kevin.
2: Gracias, Juanito. Ya tengo panorama para el próximo fin de semana.
1: Sin embargo, indicó que ninguna de estas producciones cinematográficas logró generar en él el mismo nivel de conexión que experimentó con otras películas durante distintas etapas de su vida como espectador.
2: Chita, que está exigente, Tarantino.
1: Quentin Tarantino dijo: ninguna me ha cautivado de verdad. A mí me ha transportado a ese mundo mágico de disfrute que solía visitar con frecuencia y que fue la razón por la que amaba el cine por encima de cualquier otra forma de arte.
3: ¡Estoy indignada!
1: Hoy día prefiero leer un libro.
2: Oye.
1: Incluso el libro del profesor Ross.
2: ¿Qué? Tarantino está igual como el cascarrabia que llega a las 11 a la radio. ¿Cuál? No le gusta nada a este gallo.
1: Pero es que un hombre instruido, ¿cómo le va a gustar cualquier cosa? No obstante, Quentin Tarantino reconoció que una producción sí logró mantener su atención durante toda la duración de la película. Se trata de una que se llama The Rip, una película de suspenso criminal, estrenada por Netflix en enero de este año.
2: Gracias por el dato. Lo tengo ya listo en mi lista para ver esta tarde.
1: Anda a comprar cabrita a la esquina y... mientras continúa
2: antes compraba cabrita aquí al lado del joven Lalo.
1: Ah, bueno. Mientras continúa compartiendo opiniones sobre el panorama cinematográfico actual, Quentin Tarantino mantiene activos otros proyectos profesionales.
2: ¿Ah, sí?
1: Va a poner una radio. Trabaja actualmente en una obra teatral titulada The Popping High Cavalier.
2: Gracias.
1: Cuyo estreno mundial está previsto para el 2027. En el West End de Londres.
2: Amigo Tarantino,
1: ¿qué?
2: Regálese una cortesía para ir a criticar su obra, pues.
1: A ver si te gusta que te digan que tu obra es una salchicha.

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1: Atrás sin golpe.
2: Se acabó.
0: Oye, ¿qué? Vamos a saludar a Matías Fuentealba, que nos está escuchando a esta hora.
2: Buena, Matías.
0: Allá en el complejo deportivo de Everton, en la parada 1 de Reñaca. Sí, pues. Saludos para el Mati.
2: Oye, ¿seguirá la hora del desayuno con pancito con palta?
3: Yo creo.
2: ¿Seguirá dando de postre plátanos?
3: Ah, bueno.
0: Saludos, Mati.

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0: Oye, el Mati Fuentealba sí. Está con el Christopher, uno de los cabros ahí del equipo del Everton de Viña del Mar.
1: ¿Christopher Reeve?
0: No, Christopher, más conocido como el Pirito. Salud. Llévalo por buen camino al niño, pues. Mire que por no andar... ¿Tú sabes por qué cojea el Mati?
1: No.
0: No es por un problema con la rodilla, es debido al camino que él generalmente transita. Saludos, Mati. Oye, y 54 años de feliz matrimonio está celebrando la señora Gertrudis Rubiño.
1: Hola, Gertrudis.
0: Con su esposo Carlitos Gómez. La señora Yeti, saludos para ella, para don Carlos, de parte de sus hijos Juan Carlos y Oscar, y de parte de todos los amigos. Por muchos años, Carlitos Gómez fue conserje de Parques de Toledo acá en Recreo.
1: Ah, bueno.
0: Sí, ahora está jubilado.
1: ¿Dónde vivía la doctora?
0: Oye.
1: ¿Qué?
0: Ahora está jubilado.
1: Ah, jubilado.
0: Está jubilado. Y según la señora Yeti, no tan solo se jubiló del condominio.
2: Hola.
0: De otros deberes y atribuciones de la casa también.
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1: Hoy hay que traer los cuadraditos de lana de 30 por 30.
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1: 30 por 30, los cuadraditos de lana tejidos para ayudar a confeccionar una gran manta abrigadora para la gente que apoya a tuiteros solidarios, ¿ok? Para ir a entregarlo ahí a 6 Norte y Libertad. ¿Ok? 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
0: 30 por 30 son 900.
1: No,
0: Juan.
1: No, 30 por 30 es el cuadradito de lana que hay que tejer.
0: ¿30 a palillo, metros?
1: No, gracias 30 por el dato, centímetros. Ah, ya. 30 centímetros. Hay que tejerlo a palillo o a crochet, como usted venga. Derecho o revés, da lo mismo. Y lo trae aquí a los estudios del festival. En la tarde, a esta hora... Lo recibimos por ventanilla.
0: Oiga, ¿es cierto que usted como tejedor

0: Interpretando,
1: No,
0: ¿ah? Oye,
1: el más cocine.
0: ¿viste los premios Pulsar?
1: Hoy,
0: Obvio,
1: mijito, a esa hora estaba jugando Croacia-Eslovenia. Yo ya estoy en modo premundial.
0: La duodécima edición de los premios Pulsar finalizó con una gala de cierre a la altura de la premiación más importante de la música
1: ¿Y cómo
0: chilena.
1: estuvo la cuestión? A ver.
0: Una quincena de galardones entregados. Cinco aplaudidos shows y la participación especial de Mon Laferte marcaron una ceremonia en la que los músicos nacionales volvieron a brillar.
1: Dicen que Mon Laferte en nuestra Viña Marina ganó varios premios.
0: Claro, mira, se adjudicó los trofeos a intérprete vocal del año y mejor álbum pop.
1: Hasta el chico de los pitufos que le aplaudía decía, bueno, Mon Laferte. ¿Te acordáis de que en Rojo había un jurado que no le tenía fe?
0: Ah, sí.
1: Sale para allá.
0: Ya. Oye, ¿y no premiaron
1: ¿A quién?
0: a María José
1: No, si
0: Quintanilla?
1: esta es otra cosa, los
0: Ah,
1: Pulsar son otra cosa.
0: ya.
2: ¡Qué fome!
1: Son de otra.
0: Ya.
1: De
0: No,
1: otra. No.
0: para mí,
1: ¿Qué
0: si una
1: dijiste?
0: premiación a artistas musicales
1: Sí.
0: no cuenta con María José Quintanilla, simplemente el premio no existe.
1: Gran.
0: Oye, ¿quiénes se adjudicaron también
1: No
0: hoy?
1: tengo idea. Tú estás ahí contando. Sí, yo te dije que estaba viendo un partido.
0: Ah,
1: Muchas gracias. Aloha, Japón. Sí, no, buenas tardes. No,
0: día
1: bien.
0: lunes.
1: Bien.
0: Oye, candelabro encendido, ¿o no?
1: ¿Qué es eso,
0: Quienes
1: candelabro?
0: ratificaron
2: ¡Hola,
0: el
2: tío!
0: vuelo de su aclamado disco Deseo, Carne y Voluntad, nada menos que con el premio Álbum del Año, Juan,
1: Mira.
0: además de la categoría Mejor Álbum Rock.
1: A ti que te gusta la música ranchera.
0: Alanis Lagos, ¿viste? Alanis Lagos
1: ¿Y
0: está.
1: cómo la otra niña? María José Quintanilla.
0: Está comenzando Alanis Lagos. Se quedó con los Pulsar a mejor álbum ranchera y artista del público.
1: No, esto está
0: Tan arreglado. Este
1: arreglado.
0: último, gracias a las más de 26.000 preferencias que obtuvo en la votación popular.
1: Bien, Alanis, por ti, por tu carrera. ¿Y quién se llevó los otros premios?
0: Camila Moreno,
1: Camila Moreno.
0: la mejor cantautora.
1: Ya.
0: En Groupie People, mejor álbum metal. Banda Conmoción, mejor álbum tropical.
1: Eso sí.
0: Y Chica Rica, el
1: ¿Cómo?
0: mejor. Chica Rica, buena. Mejor álbum
1: ¿Qué?
0: música electrónica.
1: Voy a revisar el YouTube, a ver el show que hubo anoche porque me dijeron que estuvieron del One.
0: Fíjate que se presentó la Orquesta Clásica y el Coro Sinfónico de la USACH.
1: Ah, entonces fue de nivel.
0: Recrearon un pasaje de Un Canto Libre, la obra dirigida por Sergio Tilo González, que repasa el repertorio de Víctor Jara en clave sinfónica.
1: Sergio Tilo González, cabro de Congreso. El
0: Sí,
1: Tilo. ¿Y quién más tú?
0: luego de Salón,
1: Salón.
0: sí, celebró 25 años de rock junto a Antonia Holzapfel, como invitada, tal como en
1: Ya.
0: su turno lo hiciera Javier Amena,
1: Ah, buena.
0: repasando parte de su repertorio acuñado en 20 años de carrera junto a Javiera
1: Ya,
0: Elektra.
1: pero ¿y después?
0: Ya, luego Javiera Parra deslumbró
1: Ah.
0: con éxitos que datan desde el emblemático disco Corte en Trámite. Ese, el grupo favorito de Aldo Ortiz. Con
1: Sí.
0: invitación a Camila Moreno.
1: ¿Y quién cerró?
0: ¿Eh?
1: No me digáis el guardia.
0: No. El cierre, en tanto, fue con el reggaetón de Sinaca.
1: ¡Qué bueno es!
0: Encendió el estudio de TVN con sus éxitos. Pues.
1: Ese me gustaba a mí. ¡Sinaca! ¡Aló, aló! ¡Aló, Sinaca!
0: Ahí está.
1: Esa es la canción.
0: A
1: Para
0: mí me gusta Senda Bellacona.
1: Senda Bellacona.
2: ¿Qué?
1: Mejor escuchemos al Quilpueyno Sinaca.

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0: 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Oye, la señora Mercedes...
1: Mercedita
0: dice que... Yo pensé que era más Mino, Juanito Alberto. Por la voz que tiene, pensé que era Mino.
1: Mi temporada de Mino fue en el tiempo del Atlético Aguasanta. Tengo un video.
2: ¿Ah, sí?
1: ¿Te acuerdas que el video ese? Claro, ahí era Mino.
0: ¿Se estuvo acordando el Eugenio Mayorga?
1: Sí, el pelo.
0: De que cuando ibas tú a animar la fiesta de aniversario...
1: Era Mino, po.
0: Claro, el papá...
3: ¿Qué cosa?
1: El Pelu Mayorga.
0: El Pelu Mayorga le decía al Eugenio, oye, déjale el puesto en tu cama a Juanito Alberto para que duerma la mona.

0: Ya se siente el Mundial de Fútbol 2026.
1: Un papá de un cabro chico dice que lo único que siente...
0: ¿Qué cuestión?
1: Cómo se le va la plata comprando láminas del álbum.
0: 1.100 pesos, ¿sí? Este jueves 11 de junio se inicia la Copa Mundial de la FIFA en Estados Unidos, México y Canadá con 48 equipos participantes menos Chile.
1: Bueno, aunque no esté Chile en el Mundial, seamos sinceros, Juan. Igual vamos a estar pendientes de los partidos.
0: Yo ya cambié la tele.
1: ¿Ah, sí?
0: Cambié la de 60 por una de 61 pulgadas.
1: Ya, dale.
0: ¿Te parece si entramos en calor con una trivia mundialera?
1: Me gustó tu idea. ¿Viniste inspirado hoy día?
0: Día lunes. Te voy a hacer preguntas relacionadas con la historia de los mundiales y tú me tienes que responder entre cuatro alternativas que te voy a dar.
1: ¿Y tengo el comodín de llamar a alguien yo o no?
0: Esto no es quién quiere ser millonario.
1: Ya, lánzate con la primera.
0: ¿Quién es el brasileño que más goles marcó en mundiales? A. Pelé. B. Ronaldo. C. Garrincha o D. Rivaldo.
1: Yo creo alternativa A. Pelé.
0: ¿Respuesta definitiva?
1: Sí, señor. Respuesta definitiva.
0: Incorrecto.
1: ¡No!
0: La respuesta correcta es B, Ronaldo.
1: Chita, casi.
0: Segunda pregunta.
1: ¿Ya?
0: ¿Quién fue el arquero titular de Chile en el Mundial de España 82? Oscar Bill, letra A. Marco Antonio Cornés, letra B. C, Roberto Rojas. D, Mario Osven.
1: Aquí no fallo, compadre.
0: A ver.
1: Alternativa B, Mario Osven.
0: ¡Correcto!
1: Te salió buena, ¿qué? Julián Effelbein.
0: Tercera pregunta, compadre.
1: ¿Ya?
0: El alemán Gerd Müller marcó 10 goles en mundiales, divididos en México 1970 y Alemania 1974, y uno de los mejores artilleros de la época. ¿Cuál era su conocido apodo? A. Torpedo. B. Bombero. C. Matador. O D. Fenómeno.
1: Respuesta A. Torpedo.
0: Torpedo. Sí. Bien, compadre.
1: Torpedo.
0: Para mí que estudiaste la trivia antes del festivalazo.
1: No, señor.
0: No.
1: Esto es puro conocimiento futbolístico, señor.
0: Cuarta pregunta.
1: ¿Va a tener algún premio si la ha chutado?
0: Sí, claro.
1: ¿No? Ya.
0: ¿Quién es el recordado arquero inglés que recibió el famoso gol de la mano de Dios de Diego Armando Maradona en México en 1986? A. Gordon Banks. B. David Seaman. C. Peter Shilton. O D. David James.
1: Oye, de esto me acuerdo como si fuera ayer.
0: A ver.
1: Alternativa C. Peter Shilton.
0: ¡Correcto!
1: ¿Sabe cómo me tiene que decir ahora?
0: ¿Cómo?
1: Mr. Mundiales.
0: Vamos con la última pregunta.
1: Ya.
0: ¿Cuál de estos delanteros marcó en 5 mundiales seguidos? A. Pelé. B. Cristiano Ronaldo. C. Lionel Messi. O D. Jacques Fontaine.
1: Este es más difícil. Pero te voy a decir respuesta C. Lionel Messi.
0: ¿Estás seguro?
1: Nunca estuve más seguro en mi vida que ahora, pues, Juan.
0: ¡Incorrecto!
1: ¿Cómo?
0: La respuesta correcta era B. Cristiano Ronaldo. Siempre guateando al final. Oye, pero te salió buena la trivia.
1: Bueno, veremos si es debut y despedida o la tendremos de nuevo.
0: Oh, sí, mañana.

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1: Con la respuesta guateo más que...
2: Usted dice la Charito López que usted con la respuesta guatea más que el Wander. Está guateando el Wander. Algo pasó, hay que cambiar de entrenador, yo creo.
3: Tranquilo, tranquilo. Se va a seguir pavimentando el camino a la primera división.
2: Pero está...
3: Están poniendo huevillos, mi ancho.
2: Ah, ya. Saludos para Caterina Augusto Insulza, muchas gracias. Y a todos los amigos auditores del Festival Luis Gómez Fuentes, Alberto Robinson, Los Pastelitos, Calitos Chaparro, José Rodrigo Breque Ayala, Jorge Isaac Guerra, Andrés Andriv, María Isabel Brito, Luis Canepa Viñola, gran saludo desde Playa Ancha para los titulares de parte de la familia Canepa Espínola. Erika Aguilera, felicidades Julio Ernesto Jofre Cofre, me tienen limpiando la canala. Sí, porque va a llover.
4: ¿Miércoles?
2: Sí, el miércoles estaría cayendo la lluvia. Gracias.
3: Oye, permíteme saludar y felicitar al negro Ernesto Joaquín Collado Martínez.
2: ¿Por?
3: Porque tú sabes que él es el locutor de Everton.
2: Sí, sí.
3: Y ayer Everton ganó por 1-0 al equipo de Limache.
2: Ya, ¿y eso por qué la felicitación?
3: Porque el negro es el locutor de Everton, entonces estuvo allá en el haciendo la locución, ¿o no?
2: ¿Dónde? ¿En Quillota?
3: ¿Eh?
2: No, yo no escuché.
3: Ah, por eso ganó entonces.
2: ¿Cómo?
5: No, nada.
2: Ah, ya.
3: Oye, hablaremos de tenis.
2: ¿Tenís 10 lucas?
3: ¿Qué? Alejandro Tavilo, quien se consolida como la primera raqueta de Chile, registró el ascenso más destacado entre los tenistas chilenos al subir 5 puestos, ubicándose en el casillero del diablo. No, perdón, en el casillero 31 del planeta, hombre.
2: ¡Buena, Janito!
3: Este avance llega tras su desempeño en Roland Garros, donde alcanzó de manera inédita la ronda de octavos de final.
2: Andó bien el cabro, perdonando lo presente.
3: ¿Qué vas a decir?
2: Que por seguir avanzando le falta un pelito.
3: Ay, habló el más chascón aquí. Ah, habló Valderrama de Colombia.
2: Se picó el otro.
3: Oye, en contraste, el panorama para el resto de nuestros representantes fue dispar.
2: A ver, ¿te ayudo?
3: Bueno.
2: Cristian Garín sumó un leve avance al subir un puesto y se situó en la casilla 113.
3: Ya.
2: Por su parte, Tomás Barrios descendió 2 peldaños.
3: Chita.
2: Del 136 pasó al 138.
3: Pero ¿sabes qué? La situación más compleja la está viviendo Nicolás Jarry.
2: ¿Nicolás Jarry?
3: Sí, una nueva caída en la clasificación, descendiendo 9 casilleros, Juan. Quedó en el lugar 189 y queda prácticamente cerquita de abandonar el grupo de los 200 mejores del circuito.
2: Compadre, y en el plano internacional del tenis, ¿cómo está la cosa?
3: El alemán Alexander Zverev, quien se coronó campeón en París, se mantuvo en el tercer lugar del escalafón, aunque estrechó la distancia con el español Carlos Alcaraz, número 2 del mundo.
2: Yo estoy seguro que alguna vez lo vi.
3: ¿A Zverev?
2: Sí, jugando en las canchas del refugio aquí en Viña del Mar Alto.
3: La principal novedad en este selecto grupo la protagonizó el italiano Flavio Cobolli.
2: ¿Cobelli?
3: No, Cobolli, hombre. Alcanzó la final del certamen francés.
2: ¿Por
3: ingresó
2: qué?
3: Por primera vez en su carrera al top 10.
2: Mira.
3: Subiendo desde el 14 al décimo puesto.
2: Bien, Cobelli. Perdón, Cobolli. ¿Qué? Periodista y tenista.
3: Oye.
2: ¿Qué?
3: El periodista es Cobelli.
2: Bien, los dos entonces.

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1: Con este día 8 de junio del 2026 comenzamos a vivir las dos últimas semanas de otoño. ¿Cuándo llega el invierno?
0: El invierno va a llegar el domingo 21 de junio ya. A las 4 de la madrugada con 24 minutos, la misma hora que usted tiene pensado llegar a su departamento.
1: Y el día lunes 22 de junio comienzan las vacaciones de invierno.
0: Ah, qué bueno. ¿Tú vas a tomar vacaciones?
1: Sí. Ah, bueno. El lunes 22 de junio.
0: Ya. Vamos al tiempo. Vamos. La situación sinóptica nos muestra una cuña.
1: El pronóstico.
0: Partió cubierto, va a quedar parcial ahora.
1: La visibilidad buena. Se ve todo. 10 kilómetros.
0: El viento soplará con dirección oeste-suroeste, rolando al noreste-norte de 5 a 10 nudos.
1: ¡Oh! Estado de la mar.
0: Juan.
1: Marejada. Marejada como mar de fondo del sur-west en área oceánica. Rizada marejada, lille en bahías.
0: La temperatura máxima estimada para hoy alcanzaría solo 15 grados.
1: ¿Pero en serio? Porque
0: no tenemos 13 ya a esta hora.
1: Índice de radiación ultravioleta,
0: compadre. Bajo, señor. Bajo. Entre 1 y 2.
1: Oh. Ya.
2: Atrás sin golpe.
1: Se acabó. El festivalazo y dando pelea con nuestro velero nuevo. ¿Velero nuevo?
0: El veleta llegó.
1: Ah, llegó el veleta. 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
0: Reparto Estelar. Le pusieron todo el aguante a la chuchoca informativa los Jack Sparrow del periodismo regional.
1: José Luis Valle, el J, a quien lo bajaron de un yate.
0: ¿Y por qué, oye?
1: Se quería subir con una parrilla.
0: Desubicado, Jotita. Gabriel Pestañita Copelli, quien cambió el yate.
1: ¿Por qué cuestión?
0: Por una computadora sin pestañas abiertas.
1: En las redes sociales del festivalazo, Alejandra Andril Zamorano, quien se hizo de un velero para navegar por el Marga Marga. Ah. Así que...
0: ¿Qué, oye?
1: Ahí quedaste, chofer latero de uno norte. En lectura de Pleamar, en voces titulares de la radiodifusión regional.
0: Juan Alberto Petete Sepúlveda.
1: Ay, Juan.
0: Quien al único velero que se ha subido es...
1: ¿Cuál?
0: El velero ese de los Juegos Mecánicos del Estero. El barco pirata.
1: Calito Pelequén Williams, quien una vez tuvo velero, pero con una mala experiencia.
0: ¿Por qué, Juanito?
1: En un ventarrón se le fue el último pelo que le quedaba.
0: En los controles. Mi amigo personal.
1: Pero yo me acuerdo que ganó un departamento ahí en la embarcación, ahí en... ¿cómo se llama?
0: Mi
1: Costa
0: amigo
1: Brava.
0: Personal. El tiburón. Eduardo,
1: ahí está el tiburón.
0: Eduardo Jovenlalo Órdenes, quien en vez de velero tiene...
1: ¿Qué dice qué?
0: El crucero del placer. ¿Y sabes dónde se embarca?
1: No.
0: Ahí en el infierno.
1: Dirección General José Luis Valle Vargas.
0: Oye, no se vayan de
1: no,
0: la sintonía.
1: Por favor.
0: Porque el que te dije,
1: sí.
0: El capitán sin velero, va a llegar con la sobremesa y el abogado Matías Mundaca.
1: Chao.

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0: Ella, agitando el pañuelo. Él, con la mano en la solapa y con el sonido de las espuelas. Invitamos a todos los chilenos del territorio nacional y a los patiperros radicados en el exterior a disfrutar del siguiente tema folclórico en festival.
1: Ayúdeme usted, compadre, pa' gritar un...

0: aquí. Aquí, compadre.
1: A Mario Catalán, el recordado folclorista chileno, y al dúo Rey Silva, nuestros grandes amigos.

0: Guatón Zamora.
1: Dime nomás, Montiel.
0: Yo te quiero contar la historia del juguito del coco con pisco. ¿Cómo estás?
1: Muy bueno, compi. Yo creo que la historia del coco, del palmero, te damos.
0: Ya, de veras. Las palmeras.
1: ¿De dónde voy a buscar?
0: Vienen en un barco, con coco y todo.
1: Allá.
0: Ya, al paraíso la voy a buscar. ¿Qué te parece?
1: Listo, nomás. Estamos presos.
0: Listo. A comer coco, se ha dicho. Para los vendedores de coco de viña, ¿vale?

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0: Las 6 de la mañana con 3 minutos, 6 con 3. Buenos días, Chile. Buenos días al mundo. Arriba con la Festival, señores, que ya es martes.
1: Hola, ¿qué tal, amigos? Muy buenos días. Cuentan con toda nuestra comprensión, pero no hay más remedio. Hay que levantarse para cumplir sagradamente con los deberes del día. Para hacerlo con alegría y la mejor disposición, les acompaña con buena onda el equipo responsable de Festival.

0: Las 6 de la mañana con 9 minutos y con 9 en este amanecer de día martes con la festival, pues los responsables en colores. Martes 9 de junio del 2026, hoy recordamos a Efraín. ¡Felicidades! En la sala de sonidos, como siempre, Rolando Pérez, el querido Rolando. ¿Cómo estamos, Rolo? Buenos días.
1: Grande Quiteolca, ¿cómo están todos los cabritos?
0: Bien, pues señor, listo ya con la campanita en la mano para decirles buenos días y a levantarse, no quedarse entre sábanas a las 6 de la mañana con 10 minutos. Ernesto el Negro, el Guaso Collado, que le dice: ¡Coyo! Bienvenidos a Festival, buenos días.

Así lo va, son las 6 de la mañana con 14 minutos, 6:14 en este amanecer y colores del festival con frío, ¿eh? Ya vamos revisando de inmediato qué dice el pretiempo en el festival. Aquí estamos desde Marga Marga tempranito con el profe Moreno. Dice: muy buenos días, estimado Ernesto y oyente del festival. En este momento en Marga Marga 9 grados, sensación térmica 10 grados, nublado, condición que se mantendrá así durante el día. Humedad 91%, viento este de 4 kilómetros por hora, visibilidad 10 kilómetros, amanecer 7:44, atardecer 17:45. Máxima para hoy 14 grados por Marga Marga. Un buen martes para todos, igualmente para usted, profe. Nos regresamos por el troncal urbano para venirnos copuchando bacano más. La temperatura del momento centro de Viña del Mar es de 11 grados termómetro y la sensación térmica 10 grados. Esperamos una máxima de 13 grados para hoy. La humedad 91%, viento de 6 kilómetros por hora, cielos nublados. Probabilidad de precipitaciones para las próximas horas 0%. Las 6 de la mañana con 15 minutos.

Ya son las 6 de la mañana con 20 minutos, 6:20, buenos días. No se me quede, señor, en el día de San Efraín, martes 9 de junio, día nublado. Vamos a revisar de inmediato qué nos dice F Metro Valparaíso. El romántico chucuchucututú ya está circulando para todos. Martes en movimiento, la red Limache Puerto, Puerto Limache ya está en servicio para acompañar tus viajes del día. Todo normal entonces, chiquillos de F. Revisen horarios y estado del servicio en los canales antes de salir. Arroba F Valparaíso, el romántico chucuchucututú. El tren está circulando por todas las vías. Qué bonita la postal. Ese es un atardecer. Anochecer en Valparaíso. Estación Bellavista. Bonita postal. Las 6:21 en la red.

Son las 6 de la mañana con 23 minutos, 6:23, buenos días, buenos días. Hoy es el Día Internacional de los Archivos, pero esta otra celebración que nombra a continuación les va a encantar a todos porque hoy es el Día del Barros Luco. ¡Éjale! Vaya preparándose, don Andrés. Y las 6 de la mañana con 23 y medio minutos. Saludos para Moniquita Peña Pulgar, Morena de Forestal. Buenos días. Huguito Grandón de Chorrillos. ¿Qué tal, compadre? Susi Riquelme, desde Los Pinos, Quilpué. Buenos días, Morena. Saludos para Marcelo San Martín, también de Santiago. Blanca Flor Toledo. ¿Cómo estamos? A todo el personal dice saludos en este amanecer. Mónica Garro Cruz, de Valparaíso. Buenos días, festival. Beto Silva, de Quilpué. Hola, Celia González, de Quilpué también. Verónica Pérez Brito, buenos días. María Bea, a su paso. Buen martes para todos con un abrazo. Venga ese abrazo. Marcelo Canales Cofré, bienvenido también y buenos días. Rubén López, madrugadores, buenos días. Marcelo Méndez, ¿cómo estamos, Marcelo? Buenos días también, excelente día. Buen día también para Pilar Gutiérrez. Tere Fabiola nos dice un abrazo, qué bueno, un abracito. Mónica Garro mandó un cafecito ahí, negrito y cargadito. Son las 6 de la mañana con 25 minutos. Como siempre, preparamos ya las primeras noticias sin punto del festival.

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0: Las 6 de la mañana, 30 minutos, 6:30.
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0: Las 6 de la mañana con 31 minutos en este amanecer de día martes, martes 9 de junio del 2026. Hoy saludamos a Efraín, que está de onomástico. Felicidades. Temperatura del momento en el centro de Viña del Mar es de 11 grados termómetro, sensación térmica 9 grados. Espera una máxima probable para hoy de 14 grados con los cielos nublados. Vamos a las noticias. Ayer se registró el robo de una chaqueta institucional desde el interior del registro civil en Valparaíso. La CIP investiga el caso. Carabineros detuvo a un hombre por receptación en Viña del Mar luego de ser sorprendido portando especies sustraídas en otro robo. Faltan 28 y medio minutos para las 7 de la mañana, 28 y medio minutos para las 7. Buenos días, responsables del festival. La PDI y el Ministerio Público detuvieron a 56 personas en un operativo contra una organización criminal dedicada a la comercialización ilegal de recursos hidrobiológicos en varias regiones del país. Ya faltan 28 minutos para las 7, 28 para las 7, cielos nublados. Senadores y alcaldes de oposición sellan acuerdo para rechazar la mega reforma del presidente Kast. Acusan merma presupuestaria. Brutal crimen en la comuna de Olmué. Hombre es asesinado por más de 20 disparos al interior del complejo de cabañas. 28 minutos para las 7. 28 para las 7 en este martes 9 de junio del 2026. Buenos días. Chile presentará descargos ante Estados Unidos tras el anuncio de un nuevo arancel. Estamos confiados de que podremos negociar de buena forma. Así lo señaló el canciller Francisco Pérez Mackenna. Carrera a la ONU. Expresidenta Bachelet se reúne con canciller de Rusia y mañana participará en debate en Ginebra. Faltan 27 minutos para las 7. 27 para las 7 en el día de San Efraín. Muchas felicidades. En las elecciones en Perú, Roberto Sánchez mantiene mínima ventaja ante Keiko Fujimori, con un 95% escrutado de la segunda vuelta presidencial. Israel e Irán anunciaron que habían puesto fin a las hostilidades entre ambos después de haber atacado directamente por primera vez desde el inicio de un frágil alto al fuego en la guerra de Medio Oriente. Un hombre fue secuestrado en Valparaíso por un grupo de individuos que lo capturaron en un paradero de locomoción colectiva. Ya faltan 27 minutos para las 7 de la mañana, 27 para las 7. Día Internacional de

importación de 108 toneladas de droga en cargas de madera. 26 minutos para las 7 de la mañana, 26 para las 7. Juzgado de Garantía de Viña del Mar admite querella contra ministro del Ministerio de la Vivienda y Urbanismo, Iván Poduje, por paralización de obras en el Olivar, acusando abuso de poder, falsificación de documento y fraude al fisco. Faltan 26 minutos para las 7. 26 para las 7. Día del Barros Luco. El diputado Daniel Lilayú, de la UDI, ofició al Ministerio de Justicia por la entrega errónea de cédulas de identidad a ciudadanos extranjeros que no tenían residencia definitiva en Chile. Claudio Bossier, exadministrador municipal de Viña del Mar durante la gestión de Virginia Reginato, será formalizado este martes por presunta malversación de caudales públicos y fraude al fisco. 25 minutos para las 7, 25 para las 7. Rutas, carreteras, calles y avenidas, tránsito normal hasta este minuto. Amigos conductores, por favor, manejen a la defensiva. El gobierno de Chile anuncia que enviará más ayuda humanitaria a Bolivia ante la escasez de bloqueos de carreteras. Este sábado, el Tren del Recuerdo reanuda su servicio, llevando a más de 200 pasajeros de Limache a Quintero en vagones históricos de los años 30 y 50. Falta 25 minutos para las 7, 25 para las 7 en la festival. La Municipalidad de Villa Alemana y la Seremía de Bienes Nacionales firmaron un convenio de colaboración para facilitar la regulación de propiedades, evitando que los vecinos viajen a Valparaíso. Exitosa cambiatón mundialera reunió a familias y fanáticos del fútbol en la comuna de La Cruz. Evento se repetirá el próximo 20 de junio para el Día del Papá. Carabineros de la CIP y la Primera Comisaría La Ligua recuperaron una motocicleta con encargo vigente por robo en la localidad de La Ñipa, comuna de Petorca, detuviendo a un hombre de 24 años. Ya faltan 24 minutos para las 7 de la mañana, 24 para las 7. Mírenme de perfil, yo me recuerdo y me encuentro bastante armónico. Así lo señaló el presidente Kast, quien ironizó con el polémico afiche del Partido Socialista. La senadora Camila Flores responsabilizó a su ex esposo Percy Marín de la filtración de fotografías de índole sexual en redes sociales. Ya faltan 23 y medio minutos para las 7, 23 y medio minutos para las 7. Ya vienen luego los indicadores del día y los resultados de los juegos de azar. Operación Tokio. Banco Estado asegura que funcionaria detenida es externa y antecedentes son de mayor gravedad. El ministro de Hacienda, Jorge Quiroz, se comprometió a buscar soluciones para deudores del CAE que ganen menos de 3,5 millones de pesos mensuales tras embargos denunciados. El gobernador de Valparaíso, Rodrigo Mundaca, acusa ignorancia del ministro de Vivienda, Iván Poduje, por sus declaraciones sobre reunirse solo con gobernadores que aportan recursos a proyectos habitacionales. 22 y medio minutos para las 7. ENAP confirma desvinculación de 8 empleados por entrega de información errónea a la Superintendencia del Medio Ambiente desde la refinería Aconcagua. Chile no puede seguir en esta situación. Ex presidente Eduardo Frei pide retomar el crecimiento y avanzar en proyectos de inversión. La Cruz Roja está atenta a cualquier llamado de emergencia en sus localidades que presentan su voluntariado. Elecciones en Perú. Roberto Sánchez pasa a liderar la segunda vuelta frente a Keiko Fujimori con el 93,9% de los votos escrutados. Faltan 21 y medio minutos para las 7. 21 y medio minutos para las 7. Información importante. El complejo fronterizo Los Libertadores anunció la suspensión del tránsito debido a un sistema frontal con nevadas en la alta cordillera, las que afectarán la transitabilidad segura en esta ruta internacional. Precaución. Faltan 21 minutos para las 7. 21 para las 7. Resultado de los juegos de azar de ayer en el Loto 3 en el día 815. En la tarde 658 y en la noche 602.
En el loto 4 en el día 4-11-14-23 hubo un ganador.

con un premio de 1.753.000 pesos para él solito. En el loto 4 en el día, 4, 11, 14, 23. En la noche, 7, 12, 14, 17. Aquí no hubo ganadores. Ya faltan 20 y medio minutos para las 7. Vamos a los indicadores en este martes 9 de junio del 2026, día de Efraín. Día Nacional del Barros Luco. Semana número 24, día 160 del año. Recordemos que el IPC marcó un índice de 0,2%. En lo que va acumulado el año, 2,8%, y en los últimos 12 meses, 3,9%. La unidad tributaria mensual de junio, 71.506 pesos. Unidad de fomento, 40.763 pesos con 26 centavos. El dólar observado, Banco Central, 918 pesos con 91 centavos. Y el euro, 1.060 pesos con 12 centavos. Y cuando faltan 20 minutos para las 7 de la mañana, 20 para las 7, hasta aquí dejamos este primer Sin Punto, preparado por nuestro departamento de prensa de festival.

15 minutos faltan para las 7 de la mañana, 15 para las 7, 15 para las 7. Señores, no se me queden, vamos a revisar de inmediato los titulares de la prensa escrita. Aquí ya tenemos el Mercurio de Valparaíso. Dice así, principal titular, encuesta, CAST mejora, Mundaka se mantiene y Millones retrocede. Sondeo de Electora Lab de las tres principales figuras revela disminución en percepciones más críticas del presidente. Fotografía de la portada. Mira, en Valparaíso nadie tiene la tolerancia para renunciar a sus ideas y aceptar otras. Michael Beer, arquitecto cónsul honorario de Austria, vecino porteño y cofundador de la flamante corporación 500 años de Valparaíso. Aparece en la fotografía ahí con un flamante burro. Bien. Los burritos están en peligro de extinción, ¿eh? Por maltrato. ¿Qué más tenemos? Colegio de Arquitectos le pide a Poduje reforzar y no demoler. En Valparaíso, senadores firman acuerdo de apoyo para lograr sede porteña de los Juegos Binacionales. FERAT se tomó el servicio de salud Valparaíso Quillota e impidió acceso a oficinas al jefe de servicio. Ya. En cuanto al clima, porque todo se pregunta, ¿va a llover o no va a llover? Porque está anunciado para mañana lluvia. Bueno, sistema frontal llegará a la zona a partir de hoy por la noche. Hoy por la noche comenzarían las lluvias. En la justicia, senadora Camila Flores denuncia a Percy Marín de filtrar sus fotos. ¿No? Su ex marido. Reforzará la seguridad en Rodrillo tras fatal balacera. Ahora. El app desvincula a 8 funcionarios por eventual falseo de datos. Los Leones y la Universidad de Conce definen el título esta noche en el básquetbol. ¡Oh! Histórica incautación de droga impregnada en la madera. ¿Chua? Faltan 13 minutos para las 7 de la mañana, 13 para las 7. Vamos ahora con los titulares de La Estrella, La Guaita y La Bolsa del Trabajo. Principal, final con Real Madrid, se jugará en Valparaíso. Reinaldo Sánchez, presidente de Wanderers, anunció que la Copa Intercontinental Sub-20 tendrá como escenario el Elías Figueroa Brander. Buena, es algo que ya está definido, así lo señaló el dirigente. Muy bien, pues. Enorme decomiso de coca impregnada en tablones de madera. Insólita detención de faenas en cuartel. ¿Qué pasó? La PDI reconoce que los testigos de balacera no declaran por temor. Ballet de Sara Nieto debuta en el municipal. Que bueno, crece el socavón de Avenida Altamirano. Cuidado, ¿eh? Precaución. Flores culpa al ex marido por filtrar fotografías. Alarma el liceo por estudiante con falsa pistola en su mochila. Son los titulares de la prensa escrita. Se viene la Bolsa del Trabajo en Festival.

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1: Vamos a conocer los datos de la bolsita del trabajo. Usted que anda buscando peguita, ponga mucha atención porque aquí están los datos. Faltan 7 minutos ya para las 7 de la mañana, 7 para las 7 con los cielos nublados. No pasa nada con lluvia todavía, por si acaso. Aquí están estos datos que dice: taller automotriz busca mecánico con experiencia en diagnóstico, mantenimiento preventivo y correctivo. Interesados, comunicarse al más 569-745-02492. O dirigirse a calle Limache 4765 El Salto, Viña del Mar. Se necesita maestro panificador para hacer los placeres y persona para trabajo de despacho día domingo. Más información al 981-983-007. Faltan 6 minutos para las 7, 6 para las 7. Se necesita personal de aseo con experiencia en aseo industrial y uso de máquinas de trabajo en estaciones de metro. Enviar su currículum al WhatsApp más 569-665-63994. Se necesita dama para acompañar a señora dos veces por semana, sector Gómez Carreño. Llamar al 959-002-851. Estos datos están en nuestra página web www.radiofestival.cl.
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Ya son las 7 de la mañana con 6 minutos, 7 con 6 en este amanecer de martes 9 de junio del 2026 con un viento de lluvia. Ah, como dicen los pronósticos, a la noche podría llegar el agua, pero yo creo que va a llegar antes porque hay un viento de lluvia que no... Esos vientos que avisan que ya viene el agüita. Si es así, será nomás pues, martes 9 de junio del 2026, día de San Efraín. Ya daremos origen y significado de este nombre. Tenemos dos celebraciones importantes. El día del Barros Luco. ¡Ah, qué rico! Un sándwichito tempranito de Barros Luco. No viene mala. Y también hoy es el día de los archivos. Quienes trabajan en estadística saben muy bien de qué se trata esto. Las 7 de la mañana con 7 minutos, 7 con 7. Siempre revisamos primero que todo el tiempo. ¿Ha variado en algo en relación a cuando llegamos a las 6 de la mañana? Vemos de inmediato. La temperatura del momento. Sí, bajó. Temperatura. Termómetro está marcando 10 grados. La sensación térmica, 8 grados. La humedad, 91%. Viento de 5 km por hora. La probabilidad de precipitaciones todavía es 0, ¿eh? 0%. Por ahora. Veremos qué pasa más rato. Las 7 de la mañana con 8 minutos, 7 con 8. Rolando Pérez, siempre en la sala de sonido. Esteban Vázquez para las noticias del mundo mundial. En la radio en colores de Chile. ¡Buenos días!

Las 7 de la mañana con 12 minutos, 7 con 12 en este amanecer en colores de la Festival Marte 9 de julio. Efraín, felicidades. 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Buenos días.

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4: Las 7 de la mañana con 17 minutos, 7:17, el festival La Radio en Colores de Chile. Dijimos dos celebraciones, ¿eh? Pero revisemos la que más nos interesa, a ver si se engancha don Andrés. Claro que a esta hora, no, tiene que estar despierto ya. El Día Nacional del Barros Luco. Un día como hoy se recuerda el origen del sándwich Barros Luco, creado por un presidente de Chile, y que en su honor, por ser el día de su natalicio, es que se celebra como tal. Tradicional por excelencia y preferido por miles de personas, de fácil preparación y sabor inconfundible. Este afamado sándwich tiene como ingrediente la carne de vacuno y el queso delicadamente fundido. Bueno, este famoso sándwich de carne de vacuno a la plancha y queso derretido fue creado por el expresidente de Chile, don Ramón Barros Luco, quien gobernó entre 1910 y 1915. En esta época, nuestro país vivía un buen pasar, gracias a la industria del salitre y enormes avances en tecnología. Y en ese entonces el mandatario solía almorzar en una cafetería, la cafetería Torres de Santiago, donde pedía siempre un sándwich en marraqueta tostada, o sea, pan batido, con carne y queso caliente. La preparación fue agarrando tanta fuerza que sus adherentes también empezaron a pedirlo. Y como se empezó a hacer muy popular, el local decidió ponerle el nombre al sándwich del presidente, el Barros Luco. Por eso se celebra hoy el Día Nacional del Barros Luco, las 7:20.

Las 7 de la mañana con 23 minutos, 7:23 en la Festival La Radio Color Chile. Antes de ir a las noticias, en resumen, vamos a ver qué más saludos tenemos de nuestros oyentes festival en este día martes en colores. Por ejemplo, por acá se inscribieron también. Rubén López nos dice, madrugadores, buenos días, buena jornada para hoy. Igualmente, vos, compadre. Saludos también de Oriana Ibáñez, dice, muy buen día, que este martes sea productivo, exitoso y colmado de bendiciones para usted y los festivaleros madrugadores. Gracias, Oriana, por los buenos deseos. Blanquita Urrea, ¿cómo está? Un saludo para usted, para Rolando Pérez, que tengan un bendecido martes. Saludos con un abrazo, gracias. Y de fábrica también nos manda bendiciones. Marcelita Sánchez, ¿cómo estamos, pues, morena, tanto tiempo ingrata? Excelente turno, abracito, dice ella. Roxy Vargas, buenos días, feliz martes. Claudio González, buenos días, pues, estimado. El domingo estuvo de onomástico. Pablo Fernando Rojas dice, buenos días a todos. Andrea Tapia, hola, Andreita, buen día también para ti. Mari Huerta, buenos días. Marcelo Méndez, ¿cómo estamos? Arriba nomás, pues, compadre. Jacqueline Maturana, desde Quillota, ciudad creada con cariño. Saludos para toda la gente linda por allá. Vamos a buscar ya el primer resumen de noticias en Festival.

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1: Primer resumen de noticias de Festival, la radio en colores de Chile para este martes 9 de junio del 2026. Temperatura del momento, centro de Viña del Mar, 10 grados, termómetro, sensación térmica, 7 grados. Los cielos están nublados, probabilidad de precipitaciones próximas horas, 0%. Vamos a las noticias. Valparaíso, la senadora Camila Flores denunció una filtración de imágenes íntimas suyas, acusando a su ex esposo Percy Marín de haber difundido estas fotos obtenidas ilegalmente. En un video en redes sociales, Flores explicó que ha presentado una querella ante la Fiscalía de Viña del Mar, acusando la gravedad de la situación y su deseo de que se investigue con rigurosidad. Santiago. El Banco Estado ha iniciado una auditoría interna tras la detención de una trabajadora externa acusada de vinculación con el Tren de Aragua y actividades de extorsión en el marco de la Operación Tokio. La Fiscalía notificó sobre la investigación solicitando el congelamiento de varias cuentas bancarias. Banco Estado declaró que bloquearon el acceso de la empleada involucrada y están colaborando con las autoridades. Concon. ENAP confirma desvinculación de 8 empleados por entrega de información errónea a la Superintendencia de Medio Ambiente desde la refinería Aconcagua. Tras alerta interna en enero, la compañía activó protocolos de gobierno corporativo y realizó evaluación interna, resultando en cambios y fortalecimiento de la estructura, especialmente en cumplimiento ambiental, con la desvinculación de los funcionarios involucrados. Antofagasta. Una broma hizo el presidente José Antonio Kast sobre el polémico afiche del Partido Socialista que caricaturizó su rostro. Comillas, mírenme de perfil, yo me encuentro bastante armónico. Así remató Kast entre risas y aplauso de los asistentes de la Expo Nord 2026, encuentro organizado por la Asociación de Industriales de Antofagasta. Valparaíso. El puerto se convertirá este martes en el epicentro del debate sobre el futuro de los océanos con la realización de la Conferencia Internacional Valparaíso y el Tratado de Alta Mar, oportunidades para el desarrollo sostenible. Esta instancia convocará a representantes del sector público, la academia y organizaciones de la sociedad civil con el objetivo de promover el diálogo. Santiago, el ministro de Hacienda, Jorge Quirós, se comprometió a buscar soluciones para deudores del CAE que ganen menos de 3,5 millones de pesos mensuales, tras embargos denunciados.

0: pesos en compras periódicas. Santiago. Diputados del Partido Republicano y del Partido Nacional Libertario ingresaron formalmente la acusación constitucional contra el exministro de Hacienda Nicolás Grau, debido a supuestas inconsistencias en las proyecciones de deuda del gobierno anterior, que ascienden a 9,6 billones de pesos. La acusación, respaldada por miembros de la Renovación Nacional y del Partido de la Gente, señala infracciones a varios artículos del decreto ley 1263.
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0: Los indicadores para este día martes 9 de junio del 2026, día de San Efraín. Felicidades. Día Nacional del Barros Luco. Semana número 24, día 160 del año. El IPC del pasado mes de mayo llegó a un 0,2%. Unidad tributaria mensual, 71.506 pesos. Unidad de fomento, 40.763 pesos con 26 centavos. El dólar en el Banco Central, 918 pesos con 91 centavos. Ya faltan 24 minutos para las 8 de la mañana. Segunda parte de este resumen de noticias. Santiago. La exministra de la Corte de Apelaciones, Verónica Sabaj, fue puesta bajo arresto domiciliario total y el abogado Luis Hermosilla bajo arresto domiciliario nocturno en el caso Audios. La Fiscalía había solicitado prisión preventiva para Sabaj y arresto total para Hermosilla, pero ambos fueron beneficiados con medidas menos severas. Zapallar. Se confirmó la destitución de 8 funcionarios municipales que viajaron al extranjero teniendo licencias médicas vigentes, tras concluir sumarios administrativos derivados de un informe de Contraloría. De un total de 16 investigados, 14 enfrentaron cargos, 11 recibieron sanciones y 8 fueron despedidos. Valparaíso, el gobernador de Valparaíso, Rodrigo Mundaca, criticó al ministro de Vivienda, Iván Poduje, por sus declaraciones sobre reunirse solo con gobernadores que aportan recursos a proyectos habitacionales. Mundaca afirmó que el gobierno regional ha transferido más de 13.000 millones de pesos al Ministerio de la Vivienda y Urbanismo y cuestionó la falta de reconocimiento a la descentralización. Quintero, este sábado el Tren del Recuerdo reanuda su servicio, llevando a más de 200 pasajeros de Limache a Quintero en vagones históricos de los años 30 y 50. El trayecto se inicia a las 11:30 horas, transcurriendo por la orilla del río de la Aconcagua y el humedal de Mantagua, hasta la antigua estación de Ritoque, llegando alrededor de las 13 horas. Los pasajes están disponibles en el trendelrecuerdo.cl con precios que van desde los 25.000 y 39.900 pesos según el vagón. Ciudad de México. El árbitro chileno Juan Lara será parte del VAR en el partido inaugural del Mundial 2026 entre las selecciones de México y Sudáfrica, destacando como VAR en importante función revisando jugadas clave en reconocimiento a su trayectoria arbitral sudamericana. El encuentro contará con una terna brasileña liderada por Wilton Sampaio como árbitro, junto a los asistentes Bruno Pires y Bruno Bosilia. Lima. El izquierdista Roberto Sánchez lidera sobre Keiko Fujimori en la segunda vuelta presidencial en Perú, con el 93,9% de los votos escrutados, alcanzando el 50.012%, frente a 50,012%, ahí sí, frente al 49,9% de la derechista en una ajustada contienda. Ningún candidato ha declarado victoria en un proceso marcado por la estrechez de los resultados. Resultado de los juegos de azar de ayer. En el loto 3 en el día 815, en la tarde 658 y en la noche 602. En el loto 4 en el día 4, 11, 14, 23 y en la noche 7, 12, 14, 17. Y cuando faltan 20 minutos para las 8 de la mañana, vamos a conocer los titulares para nuestra edición matutina de Sala de Guardia, el festival.

0: Investigan el secuestro de hombre en Valparaíso. Asesinan a un hombre en el complejo de cabañas de Olmué. Carabineros recupera moto robada en Petorca. Poraz incendio destruyó departamento en Reñaca. Cae red de funcionarios públicos y carabineros que facturó casi 9.000 millones de pesos. Hay más de 50 detenidos. Mujer recibe bala loca dentro de su casa y queda en riesgo vital en Talcahuano. El detalle de estos titulares y otras informaciones luego llegan con sala de guardia en festival. Y cuando faltan 19 minutos para las 8 de la mañana, hasta aquí dejamos este primer completo resumen de noticias preparado por nuestro departamento de prensa de festival.
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1: Vamos a revisar de inmediato lo previamente titulado para nuestra edición matutina de Sala de Guardia, el Festival Noticias Policiales, cuando faltan 8 minutos para las 8 de la mañana. Un hombre fue secuestrado en Valparaíso, en la avenida Errázuriz con calle San Martín, por un grupo de individuos que lo capturaron en un paradero de locomoción colectiva y escaparon en un vehículo. La policía fue alertada tras una denuncia sobre una supuesta detención ciudadana y al llegar encontraron automóviles en la zona. Un peatón informó sobre el secuestro, que los vehículos ya habían huido. Las cámaras de seguridad mostraron a varios sujetos arrastrando a la víctima hacia un automóvil. La Fiscalía ECOG y el OS9 de Carabineros investigan para localizar a la víctima y esclarecer los hechos. 7:30 para las 8. En Petorca, Carabineros recuperó una motocicleta Sherco modelo CEF 300 del año 2016 que había sido robada y detuvo a un hombre de 24 años por receptación. La intervención parte de una investigación del Ministerio Público de La Ligua y se realizó en una propiedad del sector de La Ñipa. La moto, valorada en 3,5 millones de pesos, fue devuelta a su dueño. El detenido, con antecedentes policiales, fue puesto a disposición del juzgado de garantía de Petorca. Ya faltan 6:30 para las 8. Un homicidio ha impactado en la comuna de Olmué tras un ataque armado que resultó con la muerte de un hombre de 45 años. El suceso ocurrió en Cabañas Monteverde, donde la víctima recibió más de 20 balazos. Carabineros fueron los primeros en llegar al lugar y notificaron al Ministerio Público. La Fiscalía envió personal especializado desde Valparaíso para investigar y recabar evidencias con el fin de identificar a los responsables de este crimen. 6 minutos para las 8. Carabineros acudió al registro civil de Valparaíso tras una denuncia del jefe de la institución sobre un presunto robo tras la sorpresa que causó una ventana abierta del inmueble. En la inspección se encontró una cortina metálica desprendida, identificada como el punto de entrada de los delincuentes. La fiscalía informó que el robo ocurrió en la noche y se sustrajo únicamente una chaqueta institucional valorada en aproximadamente 40 mil pesos. No hubo testigos, ya que el recinto carece de vigilancia nocturna. La investigación se asigna a funcionarios de la CIP de Valparaíso. Faltan 5 minutos para las 8 de la mañana. Sala de guardia. Un incendio en el sector de Arreñaca Alto, en Viña del Mar, dejó un departamento totalmente destruido por las llamas y 2 más dañados, sin heridos ni damnificados. La emergencia movilizó a 7 unidades de bomberos, quienes evitaron la propagación del fuego a otros edificios. A causa del incendio fueron investigadas por bomberos y se van a elaborar junto a un informe social municipal. 5 minutos para las 8 de la mañana. Vamos a conocer hechos policiales ocurridos en otros puntos de nuestro país en Sala de Guardia de Festival. El Tribunal Oral en lo Penal de Colina impuso presidio perpetuo a Santiago Bornoño Leighton, de 15 años de internación, a 4 adolescentes involucrados en el asesinato del ciudadano francés Dimitri Bailer, ocurrido en febrero del 2025. Los 5 acusados fueron encontrados culpables de robo calificado con homicidio y lesiones graves. Durante la lectura de la sentencia se destacó que Borgoño podrá optar a beneficios penitenciarios después de 20 años. Los menores recibirán internación cerrada de 10 y 5 años. 4 minutos para las 8 de la mañana en este martes 9 de junio, Sala de Guardia. El juzgado de garantía de La Serena dictó prisión preventiva para un imputado por robo con homicidio tras un crimen ocurrido el 6 de junio. El agresor, al intentar robar a un hombre de 46 años, le propinó múltiples puñaladas y golpes. Aunque la víctima logró escapar a un servicentro, falleció debido a las heridas. El juez Claudio Ayala Ollanedel consideró que la libertad de imputado sobre un peligro para la sociedad, fijando un plazo de 60 días para la investigación. Faltan 3 minutos para las 8 de la mañana. Un operativo de la PDI y el Ministerio Público permitió la detención de 56 personas vinculadas a una organización criminal dedicada al comercio ilegal de recursos hidrobiológicos, generando ingresos por casi 9 mil millones de pesos entre el 2023 y 2024. Se realizaron 61 registros en diversas regiones y se incautaron vehículos, dinero y otras especies. Entre los detenidos se encuentran 3 carabineros y funcionarios públicos que facilitaron la operación alertando sobre controles. Los productos eran vendidos en Valdivia y otras regiones, perjudicando a comerciantes legales. La investigación reveló que más de 8.261 millones de pesos fueron ocultados al fisco, con delitos investigados que incluyen asociación criminal, lavado de activos y falsificación de instrumentos. 2 minutos nos separan de las 8 de la mañana. Finalmente, en sala de guardia de festival. Una mujer de 49 años se encuentra en estado crítico tras recibir un impacto de bala en su casa en Talcahuano, región del Biobío. El incidente ocurrió de madrugada cuando ella y su pareja oyeron disparos exteriores. La mujer fue alcanzada en el abdomen, sufriendo lesiones graves, y fue trasladada al hospital Las Higueras. En la escena, las autoridades encontraron 7 vainas de calibre 9 milímetros y un proyectil dentro de la vivienda. Se investiga la responsabilidad de que se trate de una bala perdida y el caso haya sido calificado preliminarmente como homicidio frustrado. Y cuando falta 1 y medio minuto para las 8 de la mañana, hasta aquí dejamos las noticias policiales de Sala de Guardia Festival.

Eso es todo por hoy. Mañana, en el mismo horario, otra edición de Sala de Guardia.

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6: 8 de la mañana, 2 minutos y luego tenemos el obituario festival.

8 de la mañana, 5 minutos, y como es habitual, a esta hora entregamos la nómina de personas recientemente fallecidas. Tenemos el sentimiento de comunicar el sensible fallecimiento de la señora Verónica Zapico Rodríguez, que en paz descansa. Sus funerales se efectuarán mañana miércoles en el cementerio Parque del Mar de Concón, luego de una ceremonia religiosa que se oficiará por el eterno descanso su alma en el centro ceremonial del mismo cementerio parque a las 10:30 horas de mañana. Nuestras condolencias para la familia que ve partir a su ser querido. 8 de la mañana, 6 minutos en festival.

0: Vamos a nuestro departamento de prensa.
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Ya son las 8 de la mañana con 18 minutos, 8:18 en la Festival. Saludos para el Liceo A39 Guillermo Gronemeyer de Quilpué. De una carrera docente espectacular, ¿eh? El Liceo A39 Guillermo Gronemeyer está de aniversario hoy, 1946, el año de su fundación. Felicitaciones para su director, directora, inspectores, profesores, UTP, alumnos, apoderados, comunidad toda, entonces, que hoy celebran junto al Liceo A39 Guillermo Gronemeyer de Quilpué. Que lo pasen bien, ¿no? También tenemos que en este día el grupo Scout Gaspar Cabrales, del colegio del mismo nombre de Avenida Argentina con Simpson en Valparaíso, fue fundado. Siempre listo los muchachos, en 1991, fundado este grupo Scout Gaspar Cabrales. ¿Qué más tenemos para este día? En 1817 se acuña la primera moneda nacional y que fue un peso de plata de 0,9 gramos. Un peso de plata de 0,9 gramos. Más de algún numismático la debe tener por ahí como valioso tesoro. 1817. Por disposición del gobierno patriota, es acuñada la primera moneda nacional de plata, en uno de sus lados inscrito Libertad y alrededor Unión y Fuerza, y abajo una estrella y año de emisión. En el anverso de la moneda, un volcán coronado de laureles y en el centro el valor y alrededor diría Chile independiente. Mira, 8 de la mañana con 20 minutos, 8:20 en la Radio Colores de Chile.

Ya son las 8 de la mañana con 25 minutos, 8:25. Permíteme saludar a Vanessa Álvarez Lira. Vanessa Álvarez Lira, evertoniana de corazón, de pelo a dedito más chico del pie, que hoy está de cumpleaños feliz. Vanessa Álvarez Lira, su mamita María, le saluda de todos, su pololo también, porque tiene pololo la Vane. Saludos para ella, de parte de su pololo, su mamita María, Lira, y todos quienes le conocemos, por supuesto, evertoniana de corazón, siempre con la camiseta bien puesta ahí, Practica deporte, tiene su emprendimiento, lo pasa súper bien la Vane. Felicitaciones, Vane. Un abrazo en tu día de cumpleaños y vamos a buscar noticias en la festival.

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5: 8 de la mañana, 30 minutos.

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1: Ocho de la mañana con 31 minutos, bienvenidos a este segundo resumen de noticias de festival para este martes 9 de julio del 2026. Temperatura del momento, centro de Viña del Mar, 11 grados termómetro, sensación térmica 9 grados, los cielos están nublados. Vamos a las noticias. Valparaíso. Hoy se reanudará la sesión especial de la Comisión de Salud del Senado enfocada en conocer el estado del Hospital Carlos Van Buren, sus necesidades y los avances pendientes para su reconstrucción. Cabe destacar que la sesión se iba a realizar la semana pasada en el mismo hospital, sin embargo, por problemas técnicos tuvo que ser pospuesto. Los Andes, desde ayer se encuentra cerrado el sistema integrado Cristo Redentor Paso Fronterizo Los Libertadores. Las autoridades chilenas y argentinas tomaron esa determinación por informes técnicos que pronostican nevazón para la alta cordillera. Santiago, un incendio se registró en el corazón del barrio Yungay, en la capital. El incidente tuvo lugar en una casona de tres pisos y derivó en un derrumbe que ha puesto en riesgo a voluntarios de bomberos y residentes. Según el reporte desde el lugar, la estructura, presumiblemente de adobe, debido a su antigüedad, no resistió la combinación del fuego y el peso del agua, cediendo mientras voluntarios trabajaban en el lugar. Valparaíso, luego de la balacera de la semana pasada en Rodelillo, se está analizando subir la categoría de la tenencia que se ubica en el lugar. Según el delegado presidencial Manuel Millones, se busca incluir la iniciativa en la cartera de proyectos 2027 para aumentar la dotación. Asimismo, la autoridad confirmó que se está trabajando para incluir al sector en parte del plan Calles sin Violencia o Barrios Críticos. París. Al mediodía, la selección chilena de fútbol jugará ante su par de la República Democrática del Congo en un partido amistoso. El juego se disputará en el Stade de Sources de Orléans de Francia y sin público en las tribunas. Cabe recordar que este duelo se iba a jugar inicialmente en España, pero por el brote de ébola que afecta al Congo es que se trasladó el amistoso a Francia. Villa Alemana. La Municipalidad y la Seremi de Bienes Nacionales firmaron un convenio de colaboración para facilitar la regularización de propiedades, evitando que los vecinos viajen a Valparaíso. Un abogado de la Seremi atenderá dos veces por semana en la Municipalidad, ofreciendo orientación en procesos de regularización. Se anunciarán pronto los detalles sobre días y requisitos para el servicio. Valparaíso, la senadora Camila Flores denunció una filtración de imágenes íntimas suyas, acusando a su ex esposo Percy Marín de haber difundido estas fotos obtenidas ilegalmente. En un video en redes sociales, Flores explicó que ha presentado una querella ante la Fiscalía de Viña del Mar, acusando la gravedad de la situación y su deseo de que se investigue con rigurosidad. Santiago. El Banco Estado ha iniciado una auditoría interna tras la detención de una trabajadora externa acusada de vinculación con el Tren de Aragua y actividades de extorsión en el marco de la Operación Tokio. La Fiscalía notificó sobre la investigación solicitando el congelamiento de varias cuentas bancarias. Banco Estado declaró que bloquearon el acceso de la empleada involucrada y están colaborando con las autoridades. Concon. ENAP confirma desvinculación de 8 empleados por entrega de información errónea a la Superintendencia de Medio Ambiente desde Refinería Aconcagua. Tras alerta interna en enero, la compañía activó protocolos de gobierno corporativo.

0: Cast sobre el polémico afiche del Partido Socialista que caricaturizó su rostro. Mírenme de perfil, yo me encuentro bastante armónico, remató diciendo Cast entre risas y aplausos de los asistentes de la Expo Nord 2026, encuentro que es organizado por la Asociación de Industriales de Antofagasta.
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0: Los indicadores para este día martes 9 de junio del 2026, día de San Efraín, día nacional del Barros Luco, semana número 24, día 160 del año. Recordemos que el IPC del pasado mes de mayo llegó a un 0,2%, unidad tributaria mensual 71.506 pesos. Unidad de fomento, 40.763 pesos con 26 centavos. El dólar, Banco Central, 918 pesos con 91 centavos. Faltan 24 minutos para las 9 de la mañana. Segunda parte de este resumen de noticias. Valparaíso, el puerto se convertirá este martes en el epicentro del debate sobre el futuro de los océanos con la realización de la conferencia internacional Valparaíso y el Tratado de Alta Mar, oportunidades para el desarrollo sostenible. Esta instancia convocará a representantes del sector público, la academia y organizaciones de la sociedad civil con el objetivo de promover el diálogo. Santiago, el ministro de Hacienda Jorge Quiroz se comprometió a buscar soluciones para deudores del CAE que ganen menos de 3,5 millones de pesos mensuales, tras embargos denunciados. Destacó que el Estado pierde 500 millones de dólares anuales por impagos, exhortando a deudores a acercarse a la tesorería para reprogramar deudas. Aunque la mayoría de embargados superan los 3,5 millones, no descarta casos por debajo y promete flexibilidad en reprogramaciones. Viña del Mar, Claudio Boucher, ex administrador municipal durante la gestión de Virginia Reginato, será formalizado por presunta malversación de caudales públicos y fraude al fisco en una investigación que apunta a rendiciones de gastos personales con recursos de la Corporación Municipal por cerca de 17 millones de pesos. El ex funcionario habría justificado gastos en joyerías, restaurantes y licorerías, superando los 400 mil pesos en compras periódicas. Santiago, la ex ministra de la Corte de Apelaciones, Verónica Sabaj, fue puesta bajo arresto domiciliario total y el abogado Luis Hermosilla bajo arresto domiciliario nocturno en el caso Audios. La Fiscalía había solicitado prisión preventiva para Sabaj y arresto total para Hermosilla, pero ambos fueron beneficiados con medidas menos severas. Valparaíso, el gobernador de Valparaíso, Rodrigo Mundaca, criticó al ministro de Vivienda, Iván Poduje, por sus declaraciones sobre reunirse solo con gobernadores que aportan recursos a proyectos habitacionales. Mundaca afirmó que el gobierno regional ha transferido más de 13.000 millones de pesos al Mimbu y cuestionó la falta de reconocimiento a la descentralización. Resultado de los juegos de azar de ayer. En el Loto 3, en el día 815. En la tarde, 658. Y en la noche, 602. En el Loto 4, en el día 4, 11, 14, 23. Y en la noche, 7, 12, 14, 17. Y cuando faltan 20 minutos para las 9 de la mañana, hasta aquí dejamos este segundo completo resumen de noticias preparado por nuestro departamento de prensa de Festival.
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1: La bolsita del trabajo. Faltan 14 minutos para las 9, ¿eh? 14 para las 9. Dice así. Servicio automotriz requiere secretaria con manejo de redes sociales y experiencia en el cargo. Interesadas, envía currículum al WhatsApp más 569-488-7311 o al correo bull14@gmail.com. Se necesita instalador de cámaras y televisión, solo profesional en el rubro. Sus antecedentes al WhatsApp más 569-338-70003. 13 minutos para las 9. Se necesita manicurista con experiencia para peluquería en Avenida El Retiro, en Quilpué. Consultas y sus datos al WhatsApp más 569-743-12557. Se necesitan repartidores de pan para Valparaíso, Viña y Quilpué. Además, también se necesitan panificadores. Interesados en ver sus datos al día al WhatsApp, más 569-910-08057. Estos datos están en nuestra página web www.radiofestival.cl.

9 minutos faltan para las 9 de la mañana, 9 para las 9 y nos vamos. Sí, señores, con los cielos nublados y con la temperatura bajita, 11 grados la temperatura, termómetro 10 grados la sensación térmica. Se espera la máxima de 13 grados, frío hoy. José Luis Valle Vargas en el departamento de prensa con sus boys, Alejandrita Zamorano y Esteban Vázquez. Y en el sala de sonido, ahí va a seguir acompañando Rando Pérez, porque ya viene la primera parte del show 127 con Carlos Alejandro Williams Arriola. Esta tarde, sobremesa, a partir de las 14 horas, con las autoridades de la ilustre municipalidad de Viña del Mar. 8 minutos para las 9 y nos vamos con WeClinic. 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

esta hora decimos misión cumplida. El equipo que pinta de colores el amanecer festivalero se despide. Hasta la próxima a las 6:00.

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0: macho.
1: Me voy enamorado. Oye, cuéntate una nueva, po. ¿Qué? ¿Tan enamoradizo que te crees el que te dije? No. Ten cuidado que te puede pillar la policía. Las 9 de la mañana con 5 minutos aquí en la radio en Colores. Mi querido amigo Rolando Patricio Pérez Verdejo está en la sala de sonidos. ¿Cómo le va, Rolo? Buen día.
2: Hola, Papurri.
1: Oiga, ¿qué tal se siente amanecer gritón en la mañana?
3: Espectacular.
1: Buena, buena, buena. 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Sí, buena. 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Todo el mundo presentado. Aquí estamos saludando a las flores del jardín, que las cuidamos. Son tan lindas, bonitas. ¿Qué más? Eso. Hoy hace tiempo que no vamos al campo a bailar. Cuando hay fiestas campestres, nos vamos a ir a bailar a todo campo, en el medio del potrero. Bailamos corridos, bailamos cuecas, bailamos valsecitos, chilotes también. Oye, que estoy bueno para el baile, ¿no? En serio. Es que de tanto ver los partidos del Everton que dan baile a sus rivales. Las 9 con 8 minutos aquí en la Number One.

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3: Vamos, vamos, vamos a revisar actividades. Por ejemplo, les vamos a contar que hoy martes continúa el programa de celebración de la fiesta patronal 2026 de la parroquia San Antonio de acá de Viña del Mar. Hoy día martes a las 18:30 horas, misa para el mundo de los adultos, damas y varones de San Antonio. Datito ahí entonces para que se peguen una arrancadita. Claro que traten de entrar de espaldas, algunos que son poco dados a ir a la iglesia, para evitar cualquier problema que se vaya a suscitar. Martes 18:30 horas, misa, mundo de los adultos para damas y varones. La Cruz Roja Chilena, Viña del Mar, de calle 4 Norte, 1275, eso es 4 Norte, esquina 6 Oriente, informa que atiende a la comunidad en el policlínico con horarios de lunes, miércoles y viernes de 10 a 17:30 horas. Para inyecciones, curaciones, para el control de signos vitales, para tomar la glicemia. Ah, y para quienes van a usar aros, postura de aros, solamente las tardes de lunes de 14:30 a 17:30 horas. El miércoles, mañana, en el Hotel Veranda de Viña del Mar, se va a realizar una nueva sesión de Tejiendo Amor de los tuiteros solidarios, desde las 8 de la mañana y hasta las 20 horas. Acá en Radio Festival están recibiéndose los cuadraditos tejidos a lana o crochet, o sea, a palillo o crochet de 30x30. Ahora, si no sabe tejer, no importa, somos dos. No, usted trae el ovillo de lana con que pueda aportar para esta actividad. Se recibe esta donación aquí por ventanilla de lunes a domingo de 9 a 21 horas. Y la compañía de teatro Ilusión invita a disfrutar de la obra muy entretenida La Ratita Presumida, inspirada en esta tradicional fábula infantil. Esto es el sábado a las 18 horas en la Sala Teatro IPA de la calle Condel 1349 en Valparaíso. La adhesión 3 luquitas y las reservas a través de la tiquetera de Pass Line. Oye, el día viernes pasado se realizó un bingo a beneficio acá en el local de los auxiliares del municipio de Viña del Mar, una bonita actividad organizada por los muchachos del Departamento de Deportes del municipio de Viña Marino. Les fue muy, pero muy bien, un beneficio para uno de los muchachos que lamentablemente no lo está pasando tan bien en el tema salud. Y aquí es tan cara la salud que hay que recurrir a este tipo de actividades. Por suerte, nuestro pueblo es solidario y concurre a estas actividades. Oye, pero hay ecos. Ecos, por ejemplo, Harry García con Lorena llegaron con los premios para el bingo. Uy, parecían viejo pascuero. Nunca había visto un pascuero tan flaco, decían algunos mirando al Harry García. Y la Juanita miraba así como con cara, ojalá que queden hartos premios. No, y quedaron muchos premios para una próxima actividad. Yo pongo la actividad, dijo la Juanita Villalón. Yo pongo el bingo de la Junta de Vecinos. Saludos para los muchachos ahí del Departamento de Deportes del municipio. Ah, fíjate que Francisco Jiménez también llegó ahí al bingo. Y no llegó solo. Llegó con la suegra y con las hijas. De lo contrario, no podía ir a la actividad. Bueno, pero es que ahora Francisco Jiménez se le conoce en la oficina de deportes como el argentino. ¿Viste que para todas partes va con la suegra?

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Las 9 de la mañana con 25 minutos aquí en la radio en Colores de Chile, la number one. 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Las 9 de la mañana con 27 minutos. Oye, es el día hoy del Barros Luco. ¿Sí? Día del Barros Luco. Uy, qué rico el Barros Luco. Hoy día al desayuno nos servimos un Barros Luco, pero quedó en barros nomás porque le puse el puro queso. Quedó pendiente el lomo. El día del Barros Luco. Este clásico sándwich de nuestro país. Es un sándwich netamente chileno. Es con carne a la plancha, churrasco puede ser, y queso fundido. Más fundido que el cabro chico. ¿Y por qué se llama Barros Luco? En nombre del expresidente de nuestro país, don Ramón Barros Luco. Don Ramón lo pedía habitualmente en la histórica confitería Torres de Santiago. Voy a tomar desayuno, así como nosotros vamos aquí abajo a la Nayac. Don Ramón Barros Luco iba allá al café Torres y pedía su Barros Luco. Hay una variante, sí, ¿eh? Del Barros Luco, del churrasco con palta. Le ponen, aparte del queso, le ponen palta. Es una variante conocida popularmente como Barros Luco brasileño, le pusieron. Ya, ahí está, por si acaso. Don Andrés, no es ninguna indirecta. Yo sé que cuando usted se manifestó en el día del completo, fue el gesto heroico que usted tuvo para todo el año. Ahora solamente nosotros mencionamos el sándwich, día del sándwich chileno Barros Luco, con carnecita de Doña Carne, pues, claro. 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Oye, los cabros ahí de 6 Oriente, de la oficina del deporte, están haciendo una campaña económica para comprarle un Barros Luco al jefe ahí, a don Javier Salinas. Sí, porque no pretendamos que él pague de su bolsillo un Barros Luco.

Vamos a revisar el horóscopo aquí en la radio en Colores de Chile. Aries, la luna hoy te prepara momentos íntimos importantes, incluso con la posibilidad de un flechazo pasional que podrías vivir con gran intensidad si eres observador. Cuidado con las cámaras, ¿eh? Tauro, no te desanimes si tus planes tienden a retrasarse. Estás en el camino adecuado y más tarde o más temprano recibirás la recompensa esperada. Así es que, Tauro, paciencia y buenos alimentos. Géminis, parece que las cosas quieren engranar de mejor manera. Y con un poco de ayuda de tu parte alcanzarás todo aquello que ayer parecía imposible. Pronto lo lograrás de manera completa y serás muy feliz. Cáncer, pedirán tu ayuda y actitud protectora para asuntos no resueltos al interior de tu familia. Podrás solucionar esos problemas de manera positiva y te ganarás el aprecio de quienes no esperabas, incluso de tus enemigos. Leo, poco a poco tu nerviosismo va disminuyendo y tus pensamientos se hacen más claros y consistentes. Es excelente el momento para aclarar con los cercanos tus ideas. La noche promete aventuras fuertes. Virgo, habrá que poner mucho esfuerzo de tu parte para poder encontrar rápida salida a problemas laborales. Jefes y superiores no estarán de tu parte. Cuéntate una nueva. Libra, tu círculo de amistades cobrará hoy un importante papel. Te sentirás rodeado de sus afectos y de buenas sorpresas. Día positivo en lo referente a lo laboral. Escorpión, si deseas un ascenso o un aumento en tus ganancias, hoy sería un día apropiado para solicitar ese incremento, pero cuida en no pasarte. Exige con lógica y se te cumplirá el deseo. Sagitario, la fuerza y el dinamismo que te caracterizan conseguirán hoy que llegues a metas impensadas, tanto en lo social como en lo íntimo. El amor será pasional y muy ardiente. Sagitario. Capricornio, novedades y buenos momentos en la familia y trabajo te aportarán un gran bienestar psicológico. Todo esto te permitirá ver con claridad objetivos sentimentales, así es que ten más confianza en ti mismo. Acuario, la jornada transcurrirá entre sobresaltos de energía y momentos depresivos. Tanto en el trabajo como en la familia y amigos estarás un poquito distante. Levanta tu ánimo, Acuario. Y Piscis, gastos por asuntos de familia entorpecerán tu dinámica, obligándote incluso a discutir por asuntos de interés propio. Sabrás manejarte bien y ganarás.

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3: Faltan 13 minutos ya para las 10 de la mañana. Vamos a revisar lo que a esta hora nos ofrece nuestro servicio Mercado de las Pulgas. Se vende una máquina de escribir a máquina. Es una máquina grande, marca Olimpia. Está funcionando, 20 lucas. No todos pueden decir lo mismo que la máquina, que están funcionando. 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Se arrienda casa en el Plan de Valparaíso, cerquita ahí de calle Colón con Las Heras, a una cuadra. Tiene 4 habitaciones. Requisito, estabilidad laboral, 350.000 mensual. Comunicarse con el WhatsApp más 569-9618-2847. 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Se vende una cama de una plaza para dormir bien juntito, así no se pasa frío en la noche. Cama de una plaza que incluye colchón, 100 lucas. Llamar al fono fijo 32-320-5020, 32-320-5020. Se arrienda habitación amoblada a varón en sector Miraflores, acá en Viña del Mar, 190.000 pesos. 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Se arrienda un departamento de 3 dormitorios y dependencias. Tiene 2 baños y estacionamiento. ¿Y dónde está el departamento? En el edificio. No, en el Parque Los Ingleses. Esto es en Valparaíso. Llamar al teléfono 983-59-8498. ¿Pero en cuánto se arrienda? 580.000 mensual. 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Y se vende una bota ortopédica corta, talla S, color negro, 25 lucas. Y una bota ortopédica larga, talla S, también de color negro, 30 lucas. 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Cualquier dato ahí de alguna duda, nos pega una llamadita a nuestro teléfono de servicios, el 322-268-4251. Oye, una amiga, a propósito de la venta de bota ortopédica, tuvo una fractura en una de sus piernas, así que tuvo que usar una bota ortopédica. Y nos llamó y me dijo, ven a verme cómo me veo con esta bota que me hizo instalar en mi piernecita, en la que me fracturé el doctor por el traumatólogo. Ah, fuimos a verla. ¿Y qué te parezco? Mire, la verdad que la prefiero con botas, pero bucaneras.

Dame un besito, nada más, dame un beso. Pero con una condición, no me vayas a manchar el cuello de la camisa, sí. Mira que ya he tenido algunos inconvenientes por aquella situación. Faltan 7 minutos para las 10 de la mañana, aquí en la radio En Colores de Chile. Día en que el santoral está recordando a Efraín, o a Efrén. Saludos para Efraín, que lo hace muy, pero muy bien en este su día de onomástico. 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Saludos para don Eugenio Mayorga, está en casita a esta hora, calentito. La señora le llevó el desayuno a la cama, le está haciendo algunos arrumacos, la suertecita, mire. Ni que estuviera de luna de miel, que lo están tratando con tanto cariño.

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0: las 10 de la mañana.
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0: Cielo nublado presenta a esta hora en nuestra zona costera. Valparaíso, Viña del Mar, Concón. Estas son las informaciones. Hoy se reanudará la sesión especial de la Comisión de Salud del Senado de la República, enfocada en conocer el estado del Hospital Carlos Van Buren, sus necesidades y los avances pendientes para su reconstrucción. Desde ayer se encuentra cerrado el sistema integrado Cristo Redentor, paso fronterizo Los Libertadores, por ingreso de nevazón en la Alta Cordillera. Un incendio se registró en el corazón del barrio Yungay de nuestra capital, afectando una casona de 3 pisos que se derrumbó producto de las llamas. Luego de la balacera de la semana pasada en Rodelillo, se está analizando subir la categoría de la tenencia que se ubica en el lugar. Además, agregar el sector el plan Calles sin Violencia. Al mediodía, la selección chilena de fútbol jugará ante su par de la República Democrática del Congo en un partido amistoso que se disputará en Francia. La Municipalidad de Villa Alemana y la Seremi de Bienes Nacionales firmaron un convenio de colaboración para facilitar la regularización de propiedades, evitando que vecinos viajen a Valparaíso. Al menos 9 muertos y 29 heridos fue el saldo de nuevos ataques aéreos de Israel sobre el Líbano. En la comuna de Quinta Normal, un grupo de delincuentes robó más de 2 toneladas de carne desde un camión frigorífico. Carabineros logró recuperar raudamente las especies. En Moscú, la expresidenta chilena Michelle Bachelet se reunió con el ministro de Relaciones Exteriores de Rusia, Sergei Lavrov, en el marco de su candidatura a la Secretaría General de la ONU. Reiteramos a esta hora, cielo nublado presenta nuestra zona costera, Valparaíso, Viña del Mar, Concón. La temperatura del momento en el plan de Viña del Mar, 12 grados. La probabilidad de precipitaciones para nuestra ciudad se estima en un 10%. La humedad relativa del aire, 85%. 10 de la mañana, 4 minutos. Es todo. Gracias.

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2: Doña Carne, las 10 de la mañana con 9 minutos aquí en la radio en Colores de Chile. Oye, con esto de que el jueves, un par de días más, se inicia el Campeonato Mundial de Fútbol en Norteamérica, todo gira en torno a la pelotita. Y fíjate que su santidad el Papa tampoco pudo escapar a esto. Ustedes saben que se encuentra realizando una gira su santidad por España y fue invitado al estadio del Real Madrid. Sí, el presidente del club del Real Madrid, de los merengues, don Florentino Pérez, está muy contento porque fue reelecto. Y fíjate que está haciendo todo lo humanamente posible para que llegue a dirigir a los merengues José Mourinho, el simpático del fútbol mundial. Una de las cartas fuertes de la campaña de Florentino Pérez para ganar el título ahí de presidente del Real fue precisamente este objetivo, tener a Mourinho en la banca. Bueno, están esperando ahí qué decide el portugués. Pero fíjate que en el Bernabéu se ha recibido al Papa León XIV. Ha llegado al estadio para un encuentro con la comunidad diocesana de Madrid. Pues hombre, y allá estuvo. ¿Y qué hizo don Florentino, que es bueno para sacar partido publicitario? Le regaló una camiseta del Real Madrid con el nombre del Papa a su santidad, con la número uno. Sí, pues el número uno de la Iglesia Católica en el mundo. Así que la camiseta está personalizada, lleva el nombre de pila del Papa, Robert F. Prevost, y con el dorsal número uno. Y además le regaló una réplica del estadio Santiago Bernabéu. ¿Qué me dice? Oye, ahora el presidente, me imagino que le hizo entrega de esta camiseta del Real Madrid al Papa, teniendo la ilusión que el Santo Padre, cada noche antes de ir a dormir, rece por el resultado del Real Madrid. Pero parece que no le va a ir muy bien porque se supo que es del Barcelona.

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Las 10 de la mañana con 23 minutos aquí en la radio en Colores de Chile. 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Oye, la selección de Uzbekistán vivió una escena harto difícil de imaginar ayer lunes. Uzbekistán. ¿Qué pasó? Tenían un partido amistoso mundialista y se bajan del bus para enfrentar a la selección de Países Bajos allá en el Icahn Stadium de Nueva York. ¿Quién dirige Uzbekistán? El italiano Fabio Cannavaro, más que cosa. Y resulta que se baja de este moderno bus de la selección de Uzbekistán, Cannavaro. Oye, fue sometido de inmediato a un control ahí en el aeropuerto, pero un control bien severo. Detectores de metales, perros policiales, detectores de drogas, revisión individual antes de ingresar ahí al país, al estadio. No, muy, muy severos los muchachos ahí con la seguridad de los Estados Unidos, por todo lo que rodea, lamentablemente, lo que acontece en los últimos años, los últimos meses. Entonces, primera, ¿por qué llama mucho la atención? Oye, pero si cuando uno llega a un país en el aeropuerto también lo someten. Sí, pero es que cuando es selección de fútbol son más libres, más liberado el pase, ¿no? No es tan estricto el control que se les hace, porque representan a un país y todo eso. Entonces le preguntaron a Cannavaro, porque como buen italiano es bueno para bla bla el hombre. Entonces le preguntaron si se había sentido incómodo con tanto control que le hicieron a su llegada al estadio para este partido ante los Países Bajos. Y dijo que no, la verdad que no. Yo soy italiano. ¿Y eso qué? Y estoy acostumbrado que en mi casa, a cada rato, cuando yo me porto mal, me tiro los perros.

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1: Vamos a revisar lo que ofrece a esta hora nuestra Bolsa del Trabajo. Se necesita repartidores de pan para Valparaíso, Viña del Mar y Quilpué. Además, maestros panificadores interesados, enviar en WhatsApp al más 569-9110-8057. Más 569, está tomando nota, ¿cierto? 9100-8057. Más 569-9100-8057. Se necesita una manicurista con experiencia para trabajo en peluquería. Esto es en El Retiro, comuna de Quilpué. Consultas al WhatsApp más 569-7431-2557. Más 569-7431-2557. Se necesita instalador de cámaras de televigilancia, profesional en el rubro. Comunicarse por WhatsApp, solamente por WhatsApp, en el más 569-3387-0003. Más 569-3387-0003. Un servicio automotriz requiere de una secretaria que maneje redes sociales y que tenga experiencia. Interesadas, enviar currículo al WhatsApp más 569-4887-3311. Más 569-4887-3311 o al correo bull14@gmail.com. Bull, ese bull con doble L, bull14@gmail.com. ¿Listo? Servicio automotriz de una secretaria que maneje redes sociales. Claro, si es un servicio automotriz tiene que manejar. ¿Qué más? Se necesita una dama de compañía para trabajo dos veces por semana. Esto es en Gómez Carreño. Llamar al 959-00-2851. 959-00-2851. ¿Qué más? Taller automotriz busca mecánico con experiencia en diagnóstico, mantenimiento preventivo y mantenimiento correctivo. Interesados, comunicarse al más 569-7450-2492. Más 569-7450-2492. O pueden dirigirse a calle Limache 4765. Limache 4765, El Salto, Viña del Mar. A propósito de mantenimiento correctivo, ¿se acuerda que antiguamente, cuando uno era cabro chico, en vez de decirle te voy a castigar, te voy a dar un correctivo? Oye, y uno que se asustaba, porque justo cuando decía la palabra correctivo, aparecía en la mano de la mamá la correa.

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2: ¡Éjale! Faltan 14 minutos ya para las 11 de la mañana aquí en la radio en Colores de Chile. 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Don Esteban Antonio Vázquez Carrillo nos trae la información de este minuto porque la noticia no espera. Adelante, Esteban Antonio.
3: ¿Cómo está, don Carlito?
2: Muy bien, muy bien.
3: Qué bueno, gusto saludarlo.
2: Ya lo escucho hablar así como bajito.
3: En silencio, escondido, en misiones secretas. Ah. No, don Carlito, estamos aquí en el frente de la delegación presidencial regional de Valparaíso.
2: ¿No lo dejan entrar?
3: No, sí, sí. Ah. Estamos aquí, estamos en el hall, sí.
2: Ah,
3: no,
2: ya,
3: ellos
2: ya
3: están en el piso 7, nosotros estamos aquí en el piso 1.
2: ¿Y dónde queda pues, eso?
3: Esto queda en Calle Blanco, en el edificio Tecno Pacífico. Ah. Aquí al ladito del duque del Palacio Cusín.
2: ¿Ya?
3: Ahí sí mismo.
2: Ah, ya, perfecto.
3: Sí. Y bueno, estamos acá porque hay dirigentes de distintas asociaciones que están presentando denuncias por despidos injustificados y masivos también de trabajadores de diversas delegaciones presidenciales y provinciales también del país. Hay distintas situaciones que también se están viviendo y entre ellas también acá en la región de Valparaíso se ven afectadas. Elizabeth, ¿cómo está? Estamos en vivo para el Radio Festival. Queremos conversar un segundito contigo. Estamos con Elizabeth, ella también es dirigente. Elizabeth Lux Ligeti es dirigente también de la Asociación de Funcionarios del Ministerio del Interior de Valparaíso. Gusto saludarte y bueno, consultarte un poquito acerca de la situación, la denuncia como tal, si nos puedes entregar más detalles. Gracias por conversar con Radio Festival.
4: Más que una denuncia, es hacer ver la situación que está pasando esta delegación en particular y también respecto a todas las DPP que han sufrido estas desvinculaciones.
3: ¿Y cuántas vinculaciones son? ¿Hay algún motivo que se le ha entregado?
4: O sea, no, los motivos obviamente nos han dicho que tiene un sesgo político, pero nosotros entendemos que sí. Son personas que llegaron con el gobierno anterior, que no cuentan con la confianza legítima, y en verdad la argumentación fue profesionalizar a las nuevas personas, estas nuevas personas que lleguen a ocupar esos lugares, pero resulta que todas las personas que han sido desvinculadas, todas son profesionales, todas tienen algún posgrado. Entonces es difícil creer la respuesta que se nos dio en ambas reuniones que tuvimos con el delegado, porque además sostener que fue una petición que le hicimos al delegado como asociaciones de reconsiderar los nombres en base a los argumentos que dimos, y luego tuvimos otra reunión en la que el delegado nos daría la respuesta. Bueno, finalmente no nos dio la respuesta porque señaló que le preguntó a Santiago a nivel central si podía hacer esto, qué sé yo, y que no había tenido respuesta, y eso fue lo que nos dijo.
3: ¿Cuál es la situación? ¿Hay trabajadores honorarios? ¿Hay trabajadores que están con contrato, que fueron despedidos?
4: Son 4 personas a contrata y una honorario.
3: ¿Y ellos tenían plazo, digamos, fijo hasta diciembre?
4: Claro, hace contrata su plazo hasta el 31 de diciembre, y eso es lo que nosotros además cuestionamos, que no se haya respetado la contrata, que se haya puesto término anticipado igualmente, sin respetar el tipo de contrato.
3: O sea, esto fue de un día para otro.
4: Exacto, exacto. Y lo que señalaba anteriormente, que el problema es que muchas de estas personas, sin saber, tenían sus horas compensadas, tenían sus vacaciones, y las vacaciones, cuando eres desvinculado de un día para otro servicio público, los pierdes. No las horas compensadas, porque se puede pasar como una remuneración, pero no tuvieron tiempo. Entonces, lo que nosotros también señalamos es la forma. Por último, avisa, avisa un mes, dos meses, tres meses. O sea, el subsidio de que no termine la contrata el 31 de diciembre.
3: Y eso porque también de golpe fue sorpresivo también para ellos.
4: Para todos, porque aparte que éramos un equipo que está afianzado, trabajábamos bien, con independencia del pensamiento político de que cada uno tenga, nosotros trabajábamos bien, eran buenos trabajadores, no eran conflictivos, hacían bien el trabajo, entonces es mucho más preocupante por eso además, y también un sinsentido.
3: Había una especie como de lista negra también acá, porque se circuló en otras partes del país también, en el momento del cambio de gobierno, acá también
4: existió. Acá nosotros también tuvimos el conocimiento de que existió esta lista negra.
3: Y lo último, Elizabeth, consultarte, ¿cómo es la relación actualmente con el delegado? ¿Es fluida o solo tuvo esta respuesta de que del nivel central no había una solución a la problemática que le plantearon?
4: O sea, no sé si calificarla como fluida, pero sí al menos sostenemos reuniones y él es llano también a recibirnos, así como también nosotros a él. En ese sentido no hemos tenido problemas, pero sí en el contenido de estas conversaciones.
3: Claro, porque igual un despido importante, exacto. 19, ¿no es cierto?, a nivel regional.
4: A nivel regional 19.
3: ¿Y a nivel país?
4: Lo desconozco.
1: Más, sí, un número más importante. 140, es lo que se está hablando hoy.
3: Perfecto, muchas gracias a los dos, que lo vean muy bien.
4: Muchas gracias.
3: Radio Festival, estamos en vivo para Radio Festival, estamos conversando para Carlos William con el lo que era este despido, digamos, masivo, 19 aquí en la región de Valparaíso, denuncian también, y una situación bien compleja, sobre todo con personal de contrata. Vamos a estar obviamente atentos, don Carlito, a lo que venga para los próximos días también con los trabajadores acá de la Delegación Presidencial Regional de Valparaíso.
2: Muy amable, muchas gracias, Esteban Antonio Vázquez Carrillo. Faltan 8 minutos ya para las 11 de la mañana en la radio En Colores. Nos estamos despidiendo de la conducción de esta primera parte del show 127 de Festival. 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Ya llega por estos lados Juanito Alberto Sepúlveda para la segunda parte del show 127. A propósito de abuelo, dice usted. Navegamos.

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cambiamos de animador. 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

0: Hola, ¿qué tal? Buenos días, bienvenidos. 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Rolando Pérez, ¿cómo te va? Qué gusto saludarte.
1: Hola, Baburri.
0: Hola, mijito, qué gusto saludarte. Qué placer, qué alegría. Cuánto contento, qué dicha, qué felicidad. Hoy día está de cumpleaños Susanita Cueto Núñez. Feliz cumpleaños para esta amiga. Otro año de vida increíble. Y saludos también para un gran amigo, fotógrafo, fantástico, maravilloso, extraordinario. Feliz cumpleaños para Gonzalo Aguirre. Feliz cumpleaños, Gonzalo. Que pases un día genial. Feliz cumple. Y además, disfruta tu cumpleaños. No andes sacándole la foto a nadie. Hola, buenos días. Carlitos Williams Arriola, desde el Móvil Noticias, de la Number One, también nos acompaña. ¿Cómo te va?
2: ¿Cómo le va? Qué gusto, qué alegría de saludarlo en día martes. Oye, ¿qué pasa con Gonzalo Aguirre?
0: ¿Qué? No sé.
2: No, es que como lo saludaste.
0: Hoy día está de cumpleaños.
2: ¿No le puedo creer?
0: Sí.
2: No, es que como no llegó ninguna invitación.
0: Está de cumpleaños, según tengo aquí en mi Facebook, de los amigos. ¿Sí? Así que, feliz cumpleaños para el Gonzalo Aguirre. ¿Tenía que llegar una invitación?
2: Del festejo, claro, porque no es cosa de llegar y entrar nomás a la casa.
0: No, pero él, digo, me sale aquí en el día de la fecha que está de cumpleaños feliz.
2: Mejor la tiró chueca.
0: ¿Ah?
2: Hay muchos que en el Facebook ponen fechas que no corresponden a la realidad.
0: No te puedo creer. No, ahí ya yo no puedo entrar en ¿cómo se llama? En dudas, porque si ponen ahí es porque sí. En fin. Pero tú dices que eso es.
2: No, yo he conocido, de repente me ha tocado, por ejemplo, saludar a alguien. Oye, feliz cumpleaños. ¿Y por qué me saluda? Porque en el Facebook no, si puse cualquier fecha ahí nomás. Ahora, si me quieres mandar un regalo, un bienvenido.
0: Ah, bueno. ¿Trajiste el cuadradito de tejidos 30x30?
2: Mañana lo llevo directo.
0: Ok. Macanudo, porque son las últimas horas de juntar cuadraditos 30x30. ¿Cómo se llama? Para ayudar a los tuiteros solidarios. ¿Qué hay?
2: Cuadraditos.
0: Sí, no, pero Quinta 124 Viña del Mar. ¿Qué más?
2: Por ventanilla.
0: Y ahora, bueno, hasta las 2 de la tarde está la señorita Katy para recibir. Oye, ¿huelga en el canal 13?
2: No te puedo creer.
0: A las señales abiertas de televisión les queda poco tiempo.
2: ¿Viste que?
0: Desaparecerán.
2: Le hace falta Max ahí en la dirección.
0: ¿Qué te parece?
2: Bueno. ¿Acaba de ser alcalde ahora?
0: No sé, pero hicieron automatizar al máximo los procesos. y emitir programas envasados por el momento. Y cuando termine el conflicto, automatizar el trabajo y comprar externos. Así se acaban los que no aprecian el trabajo que tienen. ¡Wow! ¡Qué fome! ¡Mal! Tanta gente. Tanta gente. ¡Qué malo!
2: ¿Usted fue rostro de Canal 13?
0: No, no, rostro no, pero trabajé ahí.
2: En la época en que el Canal 13, los locutores, animadores, ganaban mucha plata.
0: Sí, bueno, había un sindicato de trabajadores del Canal 13, me tocó conducir una ceremonia y esas cosas. Y sí, no, había una cantidad impresionante de gente. Cantidad impresionante. Estaban todos los periodistas estrellas, todos los muchachos del grupo estrella de la televisión. Del mejor momento. Tuve la suerte de estar ahí en ese momento. Estaba en Fuyú y Sela, toda esa gente. Se hacía almorzando en el 13 en el canal. La moda al día con Beatriz Vicencio, iban las modelos ahí al canal. Había un estudio chiquitito. Estaba la serie de televisión Marrón Glacé. Y yo en mis horarios, en lo que me correspondía, entraba a la 1 de la tarde, salía a las 6 horas, a las 6, 7 de la tarde. Y bueno, almorzaba ahí en el canal y bueno, estaba de moda esa teleserie, el Marrón Glacé, estaban todos los artistas que grababan.
2: ¿Tú hiciste el video loco?
0: Los capítulos, no. Pero anunciaba avance de Tele 13. Me aparecían ahí imágenes.
2: ¿Cómo anunciabas?
0: Avance de Tele 13.
2: No, el servicio de utilidad pública. Pedidos de sangre.
0: El pedido de sangre. No, a mí me gustaba la despedida. Por su atención y pronta colaboración. Muchas gracias. Todo era así. Sí. Todo era así. Y estaba todo anotado. Todo anotado.
2: Pero aparecías en pantalla también.
0: Claro que sí. Sí. No, en pantalla el locutor de continuidad nunca apareció. Ahí en el Canal 13 por lo menos. En el Canal 7 aparecían locutores de continuidad. El tío Agustín y tantos otros. Pero ahí en el 13 no.
2: Pero, ¿y cuándo yo te vi en pantalla?
0: En el Canal 11 de televisión. Cuando hice un móvil en un programa del Negro Calderón con la Estanca Matic. El programa, el espacio se llamaba La Búsqueda del Tesoro. Me llevaba a una cancha de fútbol donde habrían varios hoyos y la gente tenía que buscar un vale, un cartón que decía vale por tanta plata. ¡Oh! Pero era una locura.
2: Sí. ¿Ahí fue cuando te enamoraste de Estanca y...?
0: No. ¿No? Ella era casada con Julio Bernardo Yusson. No, bonita. Estaba también cabrito ahí en esos años, el Camiroaga. Pero cabrito.
2: ¿Pero delante o detrás de las cámaras?
0: No, detrás de las cámaras todavía no era. No era animador. Estaba la niña Katherine Zalosny, también, con su sonrisa tan bonita y esas cosas, sí. Y estaba Severino, un muchacho que me acompañó para todos los lados. Juan Alberto, tienes que hacer esta cosa. Y partía yo con Severino.
2: Como tu damo de compañía.
0: Algo así, me decía Severino. No te salgas del marco de esta cosa. Esta es así. Él me indicaba lo que yo tenía que decir y hacer. No era un asesor extraordinario. Severino. Hice buenas migas con el director de televisión del programa que se casó con una niña de televisión, la Claudia de Girolamo. ¿Sí? Claudia de Girolamo se casó con un director de televisión.
2: ¿Quién era?
0: Ah, ahí... Espérate, ya me voy a acordar.
2: ¿Era que era amigo tuyo?
0: No, hicimos buena amiga, él me decía, oye, esta cuestión y la otra. Así, por este otro lado. Vicente Sabatini. Vicente Sabatín. ¡Oh, fantástico! También conocí a otro muchacho, hijo de la actriz Eizaguirre, el cabro Eizaguirre. Hicimos un móvil con él. ¿Ya?
2: ¿Que fue ministro?
0: Hermano era. Ah. Hermano del ministro. Oh. Hijo de la actriz. No, puros muchachos así, de ese nivel. De ese nivel de televisión. No, una maravilla. Bueno, lindo recuerdo. Chilevisión. Pero el que más me gustaba, porque me acompañó a todos, Severino. Cantor. Bien. Oye, bueno, eso. No fue todo el recuerdo, sino algo para recordar, Carlos.
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0: Vamos a nuestro departamento de prensa.
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0: Son las 11 de la mañana, 22 minutos. Alejandra Zamorano.
1: ¿Cómo estás, mi querido Juanito?
0: Muy bien, gracias. ¿Qué tal? ¿Cómo va todo?
1: Súper bien, muy contentos porque además estamos muy acompañadísimos acá en el estudio número 2. Porque además de informaciones, de panorama, de temas de desarrollo en la región, también tenemos un concurso, Juanito Alberto.
0: Ya, bueno.
1: Así de variado.
0: Bien.
1: Le damos la bienvenida a los estudios de la Radio Festival al gerente general de EFE Valparaíso, don Miguel Saavedra. ¿Cómo estás, don Miguel? Bienvenido a la Radio Festival.
2: Hola, ¿qué tal? Un gusto saludarte a ti y a todos los oyentes de la radio. De verdad, muy contento de estar acá.
1: Sí, a nosotros también nos gusta mucho porque hemos hablado por teléfono. Uh-huh. Yo sé que usted, don Miguel, se ha encontrado también con Esteban en la calle, pero en los estudios no lo habíamos tenido.
2: Así es, pues aquí estamos ya por fin.
1: Ya, hablemos de esto que es muy bonito, es muy interesante, porque van a hacer otra vez este tren del recuerdo que van a Ritoque, porque aparte del recorrido, que es un recorrido antiguo y llegan a Ritoque, es pasar todo el día allá también, o sea, llegan hasta Quintero, pero lo hacen en los vagones antiguos.
2: Sí, bueno, efectivamente esto es un viaje imperdible, lo habíamos realizado años anteriores y esto significa que el tren del recuerdo vuelve a Quintero, ¿ya? Vuelve a Quintero saliendo desde Limache, donde en un viaje espectacular por la ribera del río Concagua, por las dunas, por el humedal, se llega a Quintero, es un tren que tiene una capacidad para 200 personas y efectivamente son vagones antiguos de los años 30, los años 50, donde la gente puede disfrutar un muy bonito viaje en tren y por otro lado también llegar a estos preciosos lugares que hay allá en Quintero.
1: Yo tengo por acá el detalle, bueno, información que también está en la página web de la Radio Festival, porque acá, por ejemplo, tenemos super salón, primera clase, comedor, el salón en sí, que tiene obviamente distintas tarifas, pero esto es muy bonito porque yo eventualmente, por ejemplo, puedo, no sé, voy a inventar, quiero ir con mi familia y quiero ir al comedor, entonces ahí ya tengo para 4 asientos. ¿Nos cuenta un poquito también cómo funciona esto?
2: Sí, efectivamente el tren tiene distintos tipos de vagones, tiene el vagón comedor donde uno puede comprar la mesa con 4 asientos, ya la tarifa sale 99 mil pesos por los 4 asientos. También puede ir en primera clase, ¿no es cierto? Donde la tarifa sale, el pasaje sale 29.900, o un super salón, que es un salón con sillones amplios, cómodos, calefacción, grandes ventanales para ver todo el paisaje, y esos pasajes cuestan 39.900. Ahora, si va un poquito más apretadito de plata, ¿no es cierto?, de lucas, entonces puede ir en el salón, que sale el pasaje 26.900, y de todas maneras son un vagón alemán de los años 50, asientos reclinables, así que de todas maneras va a tener una muy bonita experiencia viajando en este tren del recuerdo.
1: ¿Esto a qué hora comienza? Porque obviamente hay que tomar el tren en Limache, ¿a qué hora tenemos que estar ya hasta en la estación?
2: Bueno, generalmente siempre es recomendable llegar con cierto nivel de anticipación. El tren sale a las 11:30 de la mañana este día sábado, y por lo tanto la idea es tratar de llegar a las 11 de la mañana, una media hora antes, para que puedan llegar con cierto nivel de tranquilidad y subirse al tren de manera cómoda y fluida. Por lo tanto, efectivamente, este sábado a las 11 de la mañana es recomendable llegar a la estación Limache y de ahí subirse al tren que lo va a llevar de viaje y va a estar llegando alrededor de las 13 horas a Quintero, específicamente en la playa de Ritoque. Y por lo tanto la gente ahí va a poder... si quiere quedarse en la misma playa de Ritoque, pasar el día ahí en la playa de Ritoque, o también tomar algunos buses que va a disponer la municipalidad para recorrer la ciudad de Quintero.
1: Y después el retorno, porque es importante, porque claro, si yo ya estoy calculando que voy a llegar a la playa de Ritoque, pero me quiero ir a Quintero, después ¿a qué hora yo tengo que volver a tomar este tren?
2: Claro, el retorno es alrededor de las 6 de la tarde, ya, así que es para pasar prácticamente todo el día, toda la tarde ahí tanto en la playa como en Quintero propiamente tal. Los buses obviamente van a estar coordinados para que lleguen a la hora que corresponda, uh-huh, para que puedan tomar el tren de vuelta y llegar con eso de vuelta a Limache, y con eso después se conectan con nuestros servicios que ustedes saben que llega por las distintas comunas de Villa Alemana, Quilpué, Viña del Mar y Valparaíso.
1: Ah, perfecto. Entonces ahí después ya se conecta, este tren se conecta con otras vías.
2: Con el Metro Valparaíso pueden llegar y tomar el servicio nuestro para llegar acá a Viña del Mar o a otra comuna de Puerto
1: Es espectacular. Bueno, toda esta información, festivalero, si a ti te tinca, si tú quieres ir, quieres participar, hay una página web, creo que es donde yo puedo comprar, acá lo tengo, que es trendelrecuerdo.cl, que es ahí donde ustedes pueden comprar los pasajes que obviamente están disponibles. Pero yo sé que aquí estamos con el gerente general de FE Valparaíso, Miguel Saavedra, y nos tiene un regalo.
2: Sí, por supuesto, porque mira, no podíamos quedar fuera de este gran hito que cumplen como radio los 50 años, ¿no es cierto?, de existencia. Sabemos que esta radio es prácticamente un patrimonio acá de la región, de la ciudad de Viña del Mar, y es por eso que queremos de cierta manera como agradecer la labor que ustedes realizan y sobre todo a sus fieles auditores. Y vamos a probar qué tan fieles son sus auditores, ¿eh? Porque queremos justamente regalar un pasaje doble para este viaje del Tren del Recuerdo. Y en ese sentido vamos a hacer un concurso, ¿no es cierto?
1: Ya, sí, vamos a hacer un concurso, nos vamos a lanzar al tiro. Todavía, como nos queda entrevista aquí con el gerente, el festivalero que mande un WhatsApp de audio, lo más rápido posible, menciónenos al menos 3 animadores de los originales. Hay un afiche oficial de la Radio Festival cuando nació el 1 de octubre de 1976 y está con el nombre de 6 animadores. Aquí el gerente les va a soplar 2.
2: Sí, bueno, aquí hay los papás de gente que es como más o menos famosa hoy día. Bueno, uno falleció recientemente. Y el otro es papá del Chavito. Así que tenemos ahí algunas algunas pistas por ahí.
1: Hay unas pistas. Así que ya, festivalero, rápidamente mande su WhatsApp ahora ya, que ahí Rolando va a estar atento. Y el primero que mande al menos 2 nombres de estos animadores oficiales de la época del año 76 se lleva al tiro este pasaje doble. Don Miguel, lo quiero aprovechar de preguntar porque hay temas súper importantes y muy bonitos también con EFE. Me voy a ir con los trenes nuevos. Llegaron hace muy poquito. ¿Y esos cuándo ya se suman también a lo que es EFE Valparaíso?
2: Bueno, estos trenes nuevos llegaron en septiembre del año pasado y durante toda esta época hemos estado realizando distintos tipos de pruebas. Y de hecho ya el primer tren concluyó sus pruebas y hoy día ya está operando en el servicio.
1: Ya está operando.
2: Efectivamente desde el mes de abril, diría yo, ya está operando tanto en la mañana como en la tarde este nuevo tren, que es un tren muy moderno, que es un tren un poquito más largo, tiene 3 vagones, tiene una capacidad para 600 pasajeros, tiene pantallas, tiene aire acondicionado moderno y todo lo que conlleva eso, y por lo tanto ya está hoy día operando en nuestra flota.
1: Perfecto.
2: Y el resto de los trenes van a ir llegando paulatinamente los siguientes meses, de tal manera de en septiembre ya completar los 5 nuevos trenes operando en nuestro servicio Limache Puerto.
1: Exacto, y un servicio además que cuando le pasa algo a EFE, porque de repente pasa, tiene un tema, no sé, cuando tengo el recuerdo súper grabado cuando tuvimos ese temporal hace mucho tiempo y que bueno, pasaron las olas, como que se echa de menos el tiro EFE Valparaíso.
2: Sí, bueno, nosotros a lo largo de los años nos hemos ido consolidando como el eje estructurante del transporte público acá en Valparaíso, que recorre estas 5 comunas de Limache a Puerto, y por lo tanto, efectivamente, trabajamos mucho en la confiabilidad del servicio. Nosotros tenemos un nivel de confiabilidad cercano al 99%, pero se nota efectivamente cuando ocurre alguna situación, sí. No sé, algún corte de suministro eléctrico, cualquier situación, de inmediato evidentemente genera una alteración en la movilidad de las personas, y es por eso que siempre trabajamos de poder cumplir con todos los servicios, con las frecuencias correspondientes para que la gente pueda llegar a sus distintos lugares de destino de forma segura y de forma bastante confiable.
1: Todavía nos queda tiempo. Les recuerdo a los festivaleros que mientras estamos en la entrevista, el primer festivalero que mande un WhatsApp con al menos 2 nombres de los locutores oficiales del año 76 se va a llevar un pasaje doble en este tren del recuerdo que va a Ritoque. Don Miguel, hay la extensión a La Calera. Es típico, es tema entre autoridades, campañas políticas, todo eso, hasta que al final resultó y hay una extensión. Ya eso es efectivo.
2: Sí, o sea, ya efectivamente se dio un paso súper relevante, que era la obtención de la resolución de calificación ambiental favorable. ¿Eso qué significa? Que el proyecto ya cumple con toda la normativa ambiental para poder iniciar las etapas de ejecución. Ya hoy día estamos terminando todo lo que tiene que ver con la ingeniería de detalle, pero era sumamente necesario resolver los temas ambientales para que con eso se puedan iniciar la etapa de construcción en los siguientes años. Este es un proyecto bastante grande, son 800 millones de dólares, son 23 kilómetros más, 15 trenes nuevos, 6 nuevas estaciones que van a llegar, van a pasar por Quillota, La Cruz y La Calera, y por lo tanto va a generar también una extensión muy relevante hacia la zona interior de la región. Así que estamos muy contentos porque este paso que se dio fue un paso muy relevante y que nos acerca cada vez más, efectivamente, podamos iniciar en los próximos años tanto la ejecución y prontamente después la operación de este servicio.
1: Don Miguel, ya se nos fue el espacio, pero se lo quiero preguntar muy cortito porque además es importante. Sabemos que se arregló como la accesibilidad universal en ciertas estaciones. De hecho, son 3 estaciones, si no me equivoco.
2: Estamos avanzando en poder fortalecer los ámbitos de accesibilidad universal en las distintas estaciones. El año 2024-2025 finalizamos la incorporación de nuevos ascensores en las estaciones de Quilpué y Alemana, que ayudan bastante, sobre todo para las personas adulto mayores, las personas que tienen movilidad reducida, las personas que van con coche, etcétera. Y hoy día vamos a avanzar en 3 estaciones más, que son las estaciones Belloto, El Sol y Sargento Aldea, donde también se van a incorporar facilidades para materias de movilidad y sobre todo en ámbito de accesibilidad universal.
1: Maravilloso. Yo le quiero dar las gracias a usted, don Miguel Saavedra, bueno, gerente general de EFE Valparaíso, por haber venido por acá, habernos contado algo tan bonito como lo que es el tren a Ritoque, trendelrecuerdo.cl, pero también hablar de, obviamente, los otros temas que nosotros siempre estamos pendientes en EFE Valparaíso. Rolando me avisa que ya está lista la ganadora, o ganador, no lo sé. Así que, Rolando, no sé si podemos escuchar el audio.
3: El Moncho Silva, está el Pirulo Chávez, don Tato Caprile.
2: Ah, muy bien, sí, no. Se lo sabía
3: hasta con los... Ellos son los que fundaron la Radio Festival. Bien. Moncho Silva, ellos tres.
1: Maravilloso.
3: Ana Morales Mendoza, soy de Quilpué.
1: Listo, ahí está entonces la ganadora. Nos vamos a contactar con ella de forma interna y para poder hacerle llegar este pasaje doble para el tren de recuerdo. Así que, don Miguel, muchísimas gracias por todas estas informaciones y también por el regalito a nuestras auditores.
2: No, muchas gracias y de verdad invitarlo a este bonito viaje que se va a realizar desde Limache a Ritoque y Quintero. Recordar que pueden, todavía quedan ahí pasajes, a ir a la página web trendelrecuerdo.cl, donde pueden ver efectivamente todavía los pasajes que están disponibles.
1: Maravilloso. Don Miguel Saavedra, gerente general de EFE Valparaíso, que tenga muy bonito día.
2: Igualmente, muy bien.
1: Gracias. Ahí entonces, Juanito Alberto, junto con el gerente general de EFE Valparaíso, Miguel Saavedra, hablando de todo un poquito, pero lo más entretenido de todo este regalo para nuestro festivalero y quienes obviamente les tinca que quiere ir, trendelrecuerdo.cl, y va a poder comprar ahí sus pasajes para este tren con vagones antiguos hasta Ritoque.
0: Ah, qué bonito, muchas gracias. Gracias. Son las 10 de la mañana, 35 minutos en festival.
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2: Hola, ¿qué tal? ¿Cómo le va? Qué gusto saludarle, qué placer, qué alegría, cuánto contento, qué dicha, qué felicidad, mermelada. Estamos a poco del mundial, a poco del mundial, a poco del mundial. Y una universidad con la expectativa del mundial 2026 a pocas horas, que se celebrará en Estados Unidos, México y Canadá, impulsó una simulación matemática para anticipar al posible campeón.
3: Y matemáticamente, ¿a quién le corresponde el cetro?
2: Argentina, dice. Encabeza el ranking. El ranking está así: Argentina, Francia, España, Brasil, no, no creo. Inglaterra, Portugal, Colombia, Países Bajos, Alemania, Uruguay, Japón, Croacia, Marruecos, Bélgica, México, Ecuador, Suiza, Estados Unidos, Irán, Corea del Sur, Argelia, Senegal, Canadá, Australia, Turquía, Austria, Paraguay, Noruega, Egipto, Suecia, Costa de Marfil, Uzbekistán, Túnez, República Checa, Panamá, Escocia, Irak, República Democrática del Congo, Sudáfrica, Arabia Saudita, Jordán, Nueva Zelanda, Qatar, Cabo Verde, Bosnia Herzegovina, Ghana, Haití y Curazao. Chile no participa.
3: Yo no seré matemático, pero sí le puedo asegurar una cosa sin temor a equivocar.
2: A ver.
3: El mundial lo va a ganar aquella selección que esté participando de este proceso y que llegue al primer lugar.
2: Ah, bien. Buena. Me parece bien.
3: Claro, porque por ejemplo nosotros no tenemos posibilidad porque no vamos al mundial.
2: No.
3: Pero Argentina, de acuerdo a la matemática, Argentina podría ser.
2: No sé, pero es lo que dice una universidad. Oye, en su visita este día martes, segunda etapa de su viaje apostólico a España, el Papa está en Barcelona. La jornada del lunes dejó Madrid con dos momentos sin precedentes: el discurso ante el Congreso de los Diputados, donde advirtió que las armas pueden imponer un silencio temporal, pero no construir una paz genuina y duradera, y una hora con seis supervivientes de abusos cometidos por miembros del clero católico en España. Ante ellos el pontífice prometió hacer de la iglesia un espacio más seguro. Y el lunes terminó con un baño de masas en el Santiago Bernabéu, donde puso fin a una jornada la más exigente en España. Lo aplaudieron en el Congreso sencillamente de manera extraordinaria.
3: Y en la mañana comentaba Juan que en Madrid el presidente Florentino Pérez, de los merengues, le regaló una camiseta.
2: Mira.
3: Una camiseta con su nombre.
2: Y que estaba tan contento porque ganó la elección.
3: Claro, ahora le falta un detalle.
2: ¿Cuál?
3: Convencer a Mourinho que vuelva a la banca.
2: Son las 11:50 de la mañana en festival. ¡Sí!

Uy, uy, uy, van a ser las 12. Sí, pues. 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
4: 12 horas, oficial en Chile continental. 13 horas en Magallanes y la Antártica chilena. 10 horas en Chile insular occidental. Chile, nación tricontinental.
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6: 13 grados, la temperatura del momento en la zona costera, Valparaíso, Viña, humedad 82% en este día, martes 9 de junio. Día nublado en la zona. En diligencias investigativas desarrolladas por la sección OS7 Aconcagua y en coordinación con la Fiscalía Local de La Ligua, dos personas fueron detenidas por el delito de tráfico de drogas en pequeñas cantidades. Con mayoría opositora, así quedó conformada la comisión que revisará la acusación constitucional contra el exministro Grau. La instancia deberá analizar el libelo. Allí en la escuela Ulda Aracena González de la comuna de Nogales se realizó el lanzamiento de la sexta versión del concurso estudiantil Energy Challenge, el desafío de la energía. Incendio en el barrio Yungay de la capital. Hay un desaparecido. Se suspendieron clases en 4 establecimientos educacionales. Se mantiene el riesgo de derrumbe en casas aledañas al lugar. A 15 años de la tragedia de Juan Fernández, navegante francés encontró fragmentos del avión Casa 212. La pieza fue encontrada cerca de 4.000 kilómetros del archipiélago, en la isla Dutxie. Árbitro chileno estará en el partido inaugural del Mundial. Juan Lara fue asignado en el VAR para el encuentro entre México y Sudáfrica, el primer partido. Vamos con el móvil de festival, Carlos Williams Arriola, los ojos de la calle.
7: Gracias, Juan Alberto Sepúlveda Quesada, internado en el hospital biprovincial Quillota Petorca, permanece grave y con riesgo vital, el joven identificado con las iniciales PIRH de 19 años, quien presentaba una herida a bala en la región craneana, luego de ser agredido con el uso de un arma de fuego. El lesionado, que registra nutrido prontuario policial, sufrió la lesión al interior de un motel donde compartía con un amigo. A cargo de las diligencias para aclarar este hecho quedó la Brigada de Homicidios de la PDI. Es todo.
6: Gracias. El izquierdista peruano Roberto Sánchez mantiene ligera ventaja sobre la derechista Keiko Fujimori en el escrutinio de las elecciones presidenciales peruanas y a la espera del conteo de los votos emitidos en el extranjero. La PDI reconoce que los testigos de la balacera en Rodelillo no declaran por temor. La institución informó que hasta el momento no está establecida la identidad de los imputados, como tampoco se podría confirmar aún el móvil del hecho. Reinaldo Sánchez adelantó que la final de la Copa Intercontinental Sub-20 será en Valparaíso. El presidente del cuadro Caturro confirmó la noticia. Son las 12 y 4 minutos. 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
2: Son las 12 con 8 minutos, amigos de Viña del Mar. 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
4: Bien, son las 12:12, Capicúa Mami. Se vende, dice el mercado de las pulgas, un terreno de 480 metros cuadrados. Están contados. Con dos casas de material sólido. Esto en el paradero 8 de Achupallas. Todo se vende por 83 millones. Llamar al 977-942-509. Vende automóvil Kia Río. Full equipo año 2014. Documentos al día. 5.450.000. Llamar al más 569-949-981-76. Vendo departamento, dos dormitorios, dependencia, Cerro Placeres. Se acepta subsidio, 43 millones. Llamar al más 569-544-527-10. Vendo una cuatrimoto, 250 metros cúbicos, 1 millón de pesos. Llamar al 992-167-027. Vendo una máquina industrial para cortar pan de molde, 290 mil conversables. Llamar al más 569-324-443-29. Se arrienda habitación disponible, centro de Valparaíso a persona que trabaje por 200 mil. Llamar al 989-367-924. Uy, a propósito de pan de molde, hoy se celebra en Chile el Día del Barros Luco. ¡Qué rico! ¿Y por qué se celebra? Por el nacimiento del presidente de Chile desde el año 1910 hasta 1915, del señor Ramón Barros Luco. En la mañana le gustaba servirse una carne con queso, pero en pan de molde.

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2: Las 12:25 en Festival.

Hola, son las 12:30 ya. 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Bueno, hoy día juega nuestra selección chilena. Examinaremos al Congo a puertas cerradas antes del Mundial. Buen partido. Así nadie moleste y andan criticando que este gallo lo hace mal, que no le pone color, que la... Nada. 0-0 está el partido. 18 minutos y la gran sorpresa del conjunto de Chile ante los congoleses es que apenas sí han tocado la pelota. ¡Vamos!

0: Bueno, tin, faltan 25 minutos para la una de la tarde. Está jugando el Congo y Chile allá en París y están 0-0 en este primer tiempo, 29 minutos del primer tiempo. Lamentablemente más de lo mismo en nuestra selección chilena.
1: Eso que perdemos. Sí.
0: Incluso está Maripán en la cancha.
1: Ya, estamos hasta el lore.
0: Faltan 25 minutos para una.

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2: Éxale, faltan 15 minutos para la una de la tarde en Festival 0-0, el partido de la selección chilena con la del Congo. Lugares a donde ir cuando no tienes dinero. 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Al trabajo, po.

Faltan 11 minutos para la una de la tarde. Faltan 11 minutos para la una de la tarde. Una duda que nos asalta. ¿Va a llover o no va a llover? Está negrita el cielo. Es una duda. ¿Los flojos se van al cielo o los vienen a buscar?

Faltan 7 minutos para la 1 de la tarde. Las mujeres que más pelean nacen en enero, febrero, marzo, abril, mayo, junio, julio, agosto, septiembre, octubre, noviembre, diciembre. Síganme escuchando para más descubrimientos. 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Nos acompañaron. Gracias.

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0: Estos son titulares de verdad.
1: Joven fue baleado al interior de un motel en la provincia de Quillota.
0: Reposición de estadio de Santa Julia en Viña del Mar avanza con aprobación de financiamiento para la etapa de diseño de proyecto.
1: La PDI allanó sucursal Banco Estado en centro de la capital por nexos con el tren de Aragua.
0: Papa León XIV llegó a Barcelona para su visita de 2 días a Cataluña.
1: Reinaldo Sánchez aseguró que la final de la Copa Intercontinental Sub-20 será en Valparaíso.
0: El detalle de estas y de otras informaciones ya llega

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1: Claro, Quillota hasta el Hospital Biprovincial. Fue trasladado el joven iniciales BIRH de 19 años. Resultó con herida de bala en el cráneo tras ser atacado con arma de fuego.
2: Este hecho ocurrió cuando estaba al interior de un motel acompañado de un amigo.
1: La brigada de homicidios quedó a cargo de las pericias.
2: En tanto, se detalla que el lesionado mantiene nutrido prontuario policial.
1: Viña del Mar, un importante avance logró el municipio local respecto del proyecto de reposición del Estadio Santa Julia, tras aprobarse la inversión por 218 millones para el diseño de la iniciativa por parte del Consejo Regional.
2: El financiamiento proveniente del Fondo Nacional de Desarrollo Regional permitirá desarrollar la etapa previa al proceso de licitación del proyecto, que va a beneficiar a más de 10.000 usuarios del recinto deportivo, aparentemente con cancha de pasto sintético.
1: Valparaíso, un nuevo sistema frontal afectaría desde mañana a la región, dejando precipitaciones, bajas temperaturas y fuertes rachas de viento a pocos días de la llegada del solsticio de invierno.
2: Desde Meteo Red se informa que la actividad frontal avanzará desde el sur de nuestro país y que, si bien hoy comenzaría a percibirse sus efectos, será durante la mañana de este miércoles, cuando se registren las condiciones más intensas con precipitaciones, aunque los acumulados no superarían los 20 milímetros de agua en algunas localidades.
1: Barcelona, el Papa León XIV arribó a Cataluña. En el marco de su gira apostólica por España, en la que ya se reunió con el rey, ofició una multitudinaria misa e incluso participó de una actividad en el Club Real Madrid.
2: En el aeropuerto de Barcelona esperaban al pontífice para darle la bienvenida al presidente del gobierno regional, Salvador Illa, el ministro de Hacienda, Arcadi España, entre otras altas autoridades.
1: Valparaíso. El pasado 22 de marzo, Wanderers venció a Flamengo, coronándose campeón de la Libertadores Sub-20. Consagración que le ha permitido disputar la final de la Copa Intercontinental de la categoría ante el poderoso Real Madrid, ganador de la Liga Juvenil de la UEFA.
2: La sede del duelo era una incógnita, sin embargo, Reinaldo Sánchez, presidente del decano, aseguró que el cotejo se jugará en Valparaíso y será previo al regreso de Wanderers a la Primera División.
1: Santiago. Un nuevo avance de la denominada Operación Tokio. Personal de la Policía de Investigaciones PDI allanó este martes la sucursal de un banco Estado ubicada en la intersección de las calles Huérfanos y Morandé, en el centro de la capital.
2: El procedimiento busca desarticular la red de apoyo logístico y financiero que permitía al Tren de Aragua blanquear capitales, realizando transferencias internacionales de origen ilícito.
1: Fue detenida una mujer.
2: Valparaíso. Hoy se reanudará la sesión especial de la Comisión de Salud del Senado de la República, enfocada en conocer el estado actual del Hospital Carlos Van Buren, sus necesidades y los avances pendientes para su reconstrucción.
1: Cabe destacar que la sesión se iba a realizar la semana pasada en el mismo hospital, sin embargo, por problemas técnicos, tuvo que ser propuesto hasta hoy.
2: Valparaíso, las asociaciones de funcionarios de la Delegación Presidencial Regional de Valparaíso sostuvieron dos reuniones con el delegado Manuel Millones para manifestar su profunda molestia e indignación por los despidos que han afectado a 5 trabajadores de este servicio.
1: Durante las reuniones expusieron la importancia que estas decisiones se ajusten estrictamente a los principios de legalidad, objetividad y respeto de los derechos laborales, cuestión que pareciera en estos casos no sucedió.
2: Los Andes, desde ayer se encuentra cerrado el sistema integrado Cristo Redentor Paso Fronterizo Los Libertadores.
1: ¿Para qué?
2: Las autoridades chilenas y argentinas tomaron esa determinación por informes técnicos que pronostican nevazón para nuestra alta cordillera.
1: Todavía no. Santiago, un incendio se registró en el corazón del barrio Yungay, en la capital.
2: El incidente tuvo lugar en una casona de 3 pisos y derivó en derrumbe que se ha puesto en riesgo a voluntarios de bomberos y residentes del lugar.
1: Según el reporte del lugar, la estructura, presumiblemente de adobe y madera, debido a su antigüedad, no resistió la combinación del fuego y el peso del agua, cediendo mientras voluntarios trabajaban en el lugar.
2: Providencialmente, no registró lesionados entre civiles ni voluntarios bomberiles.
1: Valparaíso, luego de una balacera la semana pasada en Rodelillo, se sigue analizando subir la categoría de la tenencia que se ubica en el lugar.
2: Según el delegado presidencial Manuel Millones, se busca incluir la iniciativa en la cartera de proyectos 2027 para aumentar la dotación de la unidad policial.
1: Asimismo, la autoridad confirmó que se está trabajando para incluir al sector en parte del plan Calle Sin Violencia o Barrios Críticos.
2: Villa Alemana, el municipio local y la Seremi de Bienes Nacionales firmaron un convenio de colaboración para facilitar la regularización de propiedades, evitando que vecinos viajen a Valparaíso.
1: Un abogado de la Seremi atenderá 2 veces por semana en la municipalidad ofreciendo orientación en procesos de regularización.
2: Pronto se anunciará detalles sobre días y requisitos para este servicio.
1: Se tiene el nombre de la secretaria.
2: Valparaíso. La senadora Camila Flores de RN denunció una filtración de imágenes íntimas suyas, acusando a su ex esposo Percy Marín de haber difundido estas fotos obtenidas ilegalmente.
1: En un video en redes sociales, la senadora Camila Flores explicó que ha presentado una querella ante la Fiscalía Viñamarina, acusando la gravedad de la situación y su deseo se investigue con rigurosidad.
2: Con ENAP, refinería confirma desvinculación de 8 empleados por entrega de información errónea a la Superintendencia de Medio Ambiente desde Refinería Concagua.
1: Tras alerta interna en enero, la compañía activó protocolos de gobierno corporativo y realizó una evaluación interna, resultando en cambios y fortalecimiento de la estructura, especialmente en el cumplimiento ambiental, con la desvinculación de funcionarios involucrados.
2: Valparaíso. Este puerto se convertirá en el epicentro del debate sobre el futuro de los océanos con la realización de la Conferencia Internacional Valparaíso y el Tratado de Alta Mar, oportunidades para el desarrollo sostenible.
1: Esta instancia convocará a representantes del sector público, la academia y organizaciones de la sociedad civil con el objetivo de promover el diálogo.
2: Santiago. El ministro de Hacienda, Jorge Quirós, se comprometió a buscar soluciones para deudores del CAE que ganen menos de 3,5 millones de pesos mensuales, luego de los embargos denunciados.
1: Destacó que el Estado pierde 500 millones de dólares anuales por impagos, exhortando a los deudores a acercarse a la Tesorería General de la República para reprogramar las deudas.
2: Aunque la mayoría de los embargados supera los 3,5 millones de pesos mensuales, no se descarta casos por debajo y promete el señor ministro Quirós flexibilidad en las reprogramaciones. Incluso se pide el apoyo de un experto en reprogramaciones de la comuna de Quilpué.
1: Viña del Mar. Claudio Boissier, ex administrador municipal durante la gestión de la ex alcaldesa Virginia Reginato, será formalizado por presunta malversación de caudales públicos y fraude al fisco en una investigación que apunta a rendiciones de gastos personales con recursos de la Corporación Municipal, cerca de 17 millones de pesos.
2: El ex funcionario municipal habría justificado gastos en joyerías, restaurantes y licorerías, superando los 400 mil pesos en compras periódicas.
1: Tokio, el oso que rondó las calles de una ciudad japonesa durante 4 días y obligó a cerrar casi un centenar de escuelas, fue capturado en una operación en la que participaron decenas de cazadores y policías.
2: Durante 4 días, familias aterrorizadas de la localidad se asomaban para observar cómo la misión de búsqueda apoyada por helicópteros y drones rastreaba al animal. Tras varios avistamientos en lugares como, por ejemplo, centros comerciales, una universidad y un mercado mayorista.
1: Le dispararon.
2: ¿Cómo?
1: Dardos tranquilizantes a mi osito.
2: Villa Alemana. Un total de 6 detenidos, 14 infracciones cursadas y más de 100 controles realizados fue el resultado de una nueva ronda impacto desarrollada por carabineros en el sector sur de la comuna Villa Alemanina.
1: Además, se cursaron 10 infracciones a la ley de tránsito, 4 a la ley de alcoholes, y a eso se suman 76 controles de identidad, 38 vehiculares y 5 controles a locales de alcoholes.
2: La vecindad pide nota de mérito para los carabineros de la Sexta Comisaría de Villa Alemana por esta efectiva labor.
1: Nada más por el momento. Se vienen los 2 rounds a color del Super Festivalazo.
2: Chao.

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1: Puta, es un partido de campanilla, po. 0-0 tenían. ¿Quién sabe ahora?
2: Arriba, arriba, arriba.
1: Pero mira, bueno, el gallo. Así que eso es.
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3: Oye, no sé ni qué día. Digo, está convencido de que mañana tenía comisión festival. No, pues no lo sé.
1: Está buena, está bien.
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0: Estamos claritos, 0-0, Chile, República Democrática del Congo.
1: ¿Es en la República del Congo de qué me decías?
0: Democrática.
1: No, pero...
0: Del Congo. Al blanco que pilla lo hace mondongo.
1: ¿Cómo?
2: ¡Tío, tío!
1: ¿Cómo dices?
0: Es muy antiguo. Ah. Blanco que pilla lo hace mondongo. ¿Qué te pasa?
1: Yo conozco la canción de ella.
0: ¿Cuál es la canción?
1: Conga, conga, con...
0: La más clara de Chile, la hizo el huevo. No, un centro de Lucas Cepeda y Gonzalo Tapia estuvo solo dentro del área.
1: Pero
0: ¿adivina qué?
1: ¿Qué le pasó?
0: Cabeceó mal y tiró para arriba.
1: ¿Sabes lo que pasa? Que ¿por qué cabecea mal este cabro?
0: Porque es de frente amplio.
1: No, hombre, ¿cómo dice eso?
0: Pero ¿cómo?
1: No, lo que pasa es que no es hora de siesta. Porque en la siesta uno cabecea.
0: ¿Sí?
1: Oye, a propósito de deportes, anoche vimos el partido allá en el Madison entre los dueños de casa, New York Times.
0: New York Times. Muchas gracias.
1: Y los San Antonio Spurs.
0: ¿Y qué tal?
1: Ganaron los visitantes.
0: San Antonio Spurs. Y que tenían un gigantón de 2.35 metros.
1: Francés, claro.
0: Y hace goles y todo. Sí. En Boca muy bien.
1: Oye, y ¿qué? Ahora viene el segundo partido en la cancha del Madison Square Garden.
0: Ah, qué bonito es.
1: De los New York Knicks.
0: Y allá no hay problema con el fútbol, el público.
1: No.
0: No hacen ni un escándalo, no queman ni una cuestión.
1: No, salieron normal. Pero vamos a ver qué es lo que pasa. El partido será el miércoles, va a decir mañana. Siempre me dices mañana.
0: ¿A dónde llegó Lucho Jara?
1: No. ¿Todo bien, Juan?
0: Todo bien. Y vamos 0-0.
1: Ya.
0: El partido está 0-0.
1: Y qué bueno, porque hay mucha gente que está pendiente de lo que pasa en este...
0: Pero es que es un encuentro internacional que permitirá darse cuenta en el nivel que estamos, hombre.
1: Ah.
0: Ya basta ya.
1: Ya.
0: Porque la gente no quiere más maripán. Pero es que no hay más tampoco.
2: ¿Qué?
0: Vamos. Queda un día para Tejiendo Amor en el Hotel Veranda, 6 Norte, Casi Libertad. Y los titulares ya hicieron la mantita. Mira que nos quedó bonito.
1: Gol de Chile, gol de Chile, gol de Chile. Gol de Chile.
0: No, están mintiendo.
1: Osorio para la selección chilena 1, República del Congo 0.
0: Y tú dijiste que Osorio no tenía que seguir jugando en la selección y toda la cuestión. Pero qué.
1: Oye, ¿qué? Todavía en la página que sigue Juanito, todavía no hace el gol Chile.
0: Está en Francia, hace muchas horas de distancia. No.
1: Oye, como informador de cancha tenemos que felicitar a Claudio Díaz.
0: ¿Por qué?
1: Certero con la información en el momento en que se produce.
0: Hay gente que tiene mucho tiempo.
1: Cantó el gol antes que lo convirtiera Osorio.
0: ¡No!
1: Claro.
0: Pero qué bueno. Me alegra tanto. Pero que, uy, por Dios, que me alegra. Yo soy el que más se alegra. Oye, bonita la foto que me mostraste tú.
1: Despechado, dale nomás.
0: No, inaceptable. ¿Y a dónde está la cuestión?
1: ¿Qué cosa?
0: Que el deporte, hombre.
1: Ah.
0: Es que acá pusieron otro televisor y parece que la banda chancha no funciona.
1: ¡Qué fome!
0: Ahí está. Y aquí van 0-0 tampoco. Oye.
1: Oh, yeah. Oye.
0: ¿Qué?
1: ¿Le pido una paletea? Dígale. Mira, al encargado.
0: Ah, no, 1-0 aquí va.
1: Dígale al operador que está haciendo la transmisión
0: que
1: saque el freno de mano.
0: Ok.
1: Oye, es tanta la cantidad de expectación que existe por este encuentro que el estadio está lleno.
0: No, sí, se fue a puerta cerrada.
1: Ah.
0: Sin público.
1: Por el Congo.
2: ¿Qué?
1: Por
2: el Congo.
0: Por el ébola.
1: Ah.
0: Por el ébola.
1: Ah.
0: Uno no sabe lo que tienen estos jugadores.
1: Ah, claro. Oh. Tienen talento, lo estoy viendo. ¿Eh?
0: ¿Talento?
1: No,
0: sí,
1: corre
0: talento
1: al
0: árbitro.
1: Está más lento que tu banda ancha.
0: No. Buenas tardes.
1: Buenas tardes.
0: Jugando los cuadraditos de lana para llevar mañana a los tuiteros solidarios ahí en 6 Norte.
1: Mañana.
0: Y Libertad, ¿no es cierto?
1: Sí, el ex Novotel.
0: Tú una vez tuviste una reunión ahí.
1: No, me invitaron los de Everton.
0: Por eso, sí. Ahí tenían
1: una reunión almuerzo.
0: Sí, claro.
1: Claro. Ya, ¿alguna otra cosita?
0: No, nada.
1: Ya.
0: Sí, está bien. Ahora, yo le digo porque tiene una reunión y eso.
1: Empecé.
0: El Diego de Almagro también tenía reunión almuerzo y nada. ¿Para qué vamos a entrar en detalle?
1: Ahora, di que me fui a comer una cosita allá donde la tía aquella.
0: Aquí estamos con estos dos rounds a todo color, preparados por los tejedores del departamento de prensa de festival.
1: Dos mujeres y un camino. No. Dos mujeres fueron detenidas
0: por
1: tráfico de drogas en pequeñas cantidades en La Ligua.
0: Esos pastelitos. Para adentro nomás. Niño cambió una lámina de Cristiano Ronaldo por un saco de papas y se volvió viral en el sur de Chile.
1: Si viene a Valparaíso, fijo que se la cambian por una chorrillana. Oye, a propósito, todo lo que crea este asunto de los monitos del álbum Panini. Sí, sí.
0: Ah, qué bonito.
1: Fíjate que le salió una de las tarjetas de estas muy escasas a Javier, al hijo de Javierito Salinas.
0: Ya.
1: De acá del deporte.
0: Ya.
1: Al hijo le salió una de estas figuras. Se la quitó el papá.
0: ¿Por qué?
1: ¿La vendió?
0: ¡No!
1: Si ustedes pensaban que el fútbol chileno iba a parar por el Mundial, no es.
0: Ah, qué bueno. Habrá Copa de la Liga, Copa Chile y los partidos de la Corporación Everton.
1: ¿Viste? Tenía ahí que apichangar la conversa. De esto, lo otro y aquello en este super festivalazo que aquí comienza con el aporte de
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0: Indignada, llamó la Charito López aquí.
1: ¿Por qué?
0: Molesta contigo, deje tranquila la selección.
1: Dice. Pero si estamos viendo que están jugando y están ganando 1-0.
0: Sí, ahora...
1: No, muy bien, Maripán es el mejor.
0: Oye,
1: ¿qué?
0: ¿Y los del Congo saben jugar a la
2: pelota? ¡Está loco, tío!
1: Sí, corren como ahí. No, le ponen colones.
0: Oye, ¿y antes de hacer las sopaipillas?
1: Él va a hacer sopaipillas, ¿por qué no hace picarones?
3: ¿Con qué ropa?
0: Oye, no, saludos para la señora María Gaete de allá del Belloto. Prepara unas sopaipillas,
1: compadre. ¡Ah, qué rico! Oh, sí, riquísimas. Está la tarde para una sopaipilla.
0: Así que, si llueve hoy día en la tarde, capaz que mañana lleguen sopaipillas por acá.
1: Ya, ¿y ya. qué tenemos que hacer antes de la sopaipilla?
0: Nos vamos a ir con una notita policial.
1: ¿Policial? ¿De ella? Sopaipilla pasada, digo, qué rico.
0: Ya, pues concéntrate.
1: Listo, voy a ir a comprar el zapallo. Bueno, el zapallo. Bueno, el zapallo.
0: En diligencias investigativas desarrolladas por Carabineros OS7 Aconcagua, en coordinación con la Fiscalía Local de La Ligua, dos personas fueron detenidas
1: por
0: el delito de tráfico de drogas en pequeñas cantidades.
1: Oiga, policía, esta cuestión es un empolvadito nomás.
0: Esto luego de dar cumplimiento a dos órdenes de entrada y registro a inmuebles situados en el sector de Pichicuy, contando con el apoyo de personal del GOPE Valparaíso y O'Higgins.
1: ¡Qué ricas las empanaditas de Pichicuy!
0: ¿Ah, sí?
1: Ya partiré para allá.
0: Hay más pegadores en la pera que el que te dije.
1: Bueno.
0: Dos mujeres.
1: Y voy a llegar a Los Mollos. Total, tengo una camioneta que está nueva, me la prestó un amigo.
0: Dos mujeres.
1: ¿Dos mujeres y un camino?
0: No, dos mujeres, una chiquilla de 24 y otra de 44.
1: Mira.
0: Muy jóvenes ambas, las dos con antecedentes penales.
1: ¡Ah, pituquita!
0: Fueron aprehendidas decomisándose en los domicilios.
1: ¡Qué cuestión!
0: Marihuana.
1: ¡Ay, hombre!
0: Clorhidrato de cocaína.
1: ¡Mey!
0: Además tenían $500,000 de pesos en dinero en efectivo.
2: ¡Mira cómo va, mira cómo va, mira cómo va!
0: Volando babo, pesas digitales. Teléfonos celulares.
1: Y el perfume ese de las siete brujas. Y unos cachitos de manjar también tenían.
0: El Ministerio Público instruyó que las detenidas, las pituquitas dijiste, ¿cierto?
1: Claro, están para invitarla a un bingo.
0: Las pituquitas, esas son las amigas del chico Jaime Núñez de Everton.
1: Claro.
0: Fueron puestas a disposición del tribunal correspondiente durante la jornada de hoy para el debido control de detención.
1: ¿Y los pasteles?
0: ¿Mm?
1: Que los dejen afuera de la cana.
0: Llega a las dos.

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0: Vamos. Sigue ganando Chile 1-0 y ahora le pegaron al Suazo. Mira. Oh, el negro ese. Oh. Medio foul. ¿Qué? Medio foul. Se tiró a lo Tarzán. No. No. Oye, qué terrible. Y más encima le sacaron tarjeta amarilla. Se pega por reclamar. Se pega. Juega la pelota, hombre. Bueno, seguimos.
1: Se pega de a poco. Va entrando en juego.
0: Sí, ojalá. Seguimos haciendo la previa del Mundial de Fútbol.
1: Chita, la previa más larga.
0: Sí, apenas quedan 2 días para el puntapié inicial.
1: Ojalá se jugara al tiro. Quiero puro sentarme a ver los partidos por la tele.
0: Un fantasma que ronda las concentraciones de las selecciones en los días previos al inicio del torneo es...
1: El fantasma de la B.
0: Nada que ver. El fantasma de las lesiones.
1: Pónganle algodones a Messi.
0: Argentina, Austria, Alemania, Brasil, Irak y Marruecos son algunas de las selecciones que vieron sufrir su lista de 26 original con lesiones y bajas de último momento.
1: ¿Y Chile, compadre?
0: Estamos entre otras, nosotros estamos ni ahí con el Mundial. Por el lado de la selección campeona del mundo, el defensor Leo Valverde sufrió un desgarro en el sóleo de la pierna derecha durante el entrenamiento. Acá. En Estados Unidos, y por ese motivo, además se va a perder el Mundial.
2: ¡Qué fome!
1: ¿Y quién asoma como reemplazo ahí?
0: Los principales candidatos son Marcos Senesi, del Bournemouth, y Lucas Martínez, cuarta, del River Plate. El DT Lionel Scaloni tiene plazo hasta el 15 de junio, porque Argentina debuta el 16, para definir el reemplazo del muchacho.
1: Ahora, si no se convence Scaloni con ninguno de los dos... Uno de los biónicos está dispuesto a prestar una defensa.
0: Otro entrenador que ha debido meter mano de último momento en la lista es el de Alemania, Julian Nagelsmann.
1: ¿Nalga?
0: Nagelsmann, una de las promesas alemanas. Leonard Karl sintió un pinchazo por una practicante que no le puso bien la inyección.
1: A lo mejor era la vacuna anti-influenza.
0: No, el vacunazo que le pegaron, no, sintió un pinchazo en un entrenamiento y se desgarró,
1: chita,
0: bajándose de la lista mundialera, siendo reemplazado por Hassan Uedroago, un delantero de 20 años del RB Leipzig.
1: Tranquilo, Juanito, esta Alemania no asusta a nadie.
0: Ya no, ya ha pasado el tiempo. En los días tú me dijiste, sí. Oye, ¿qué ha pasado el tiempo? No asusta a nadie. Tú me dijiste,
1: ¿Qué?
0: No, tú me dijiste, la Alemania ya no asusta a nadie. Por el partido, hombre.
1: Sí, hombre.
0: Fíjate
1: sí.
0: Que Austria, pero tú todo lo tiras para otro lado.
1: No.
0: No, pues sí, yo me acuerdo. Sufrió la baja de Christoph Baumgartner, titularísimo en el esquema de Ralf Rangnick. ¿Pero sabes qué decisión tomó este caballero?
1: ¿Qué cuestión?
0: El DT anunció que no será reemplazado y que jugará el Mundial con 25 futbolistas.
1: Ese es entrenador, pues, compadre. Me gustó. Valiente, jugado. O sea, con huevos.
0: Huevos.
1: Como de allá de los Perales.
0: De los Perales, te iba a decir. En las últimas horas se ha confirmado en Brasil la baja de Wesley.
1: ¿No, Wesley?
0: Sí, no, el lateral derecho de la Roma, que se perfilaba como titular, Wesley.
1: Oye, pero si en Brasil tú levantas una piedra y salen como 20 laterales, po.
0: Déjame decirte que eso ya no es así.
1: ¿Ah, no?
0: No, los laterales escasean.
1: Ah, ya.
0: Y por eso mismo, el entrenador Carlo Ancelotti, italiano.
1: ¿Y por qué no llama Roberto Carlos?
0: Llamó a Ederson. No, porque Roberto Carlos tiene como 85 años, está viejito. No puede. Llamó a Ederson, volante central de Atalanta, como reemplazo.
1: Oye, y para el lateral, ¿quién va a jugar?
0: Danilo, del Flamengo.
1: Yo tenía uno mejor todavía.
0: ¿A quién?
1: De acá, del Sol de Mayo.
0: ¿Cuál?
1: Esteban Vázquez.

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1: Atrás sin golpe.
2: Ya, vamos a parar un ratito. Oye, un datito ahí para nuestro amigo presidente de la Junta de Vecinos del Cerro Concepción, Enzo Galiardo.
3: Ya.
2: Fíjate que un amigo fue de paseo a conocer la Plaza del Inmigrante ahí en el Cerro Concepción.
3: ¿Y?
2: Y le llamó mucho la atención que la gente sale a pasear con sus mascotas y las suelta.
3: Ya.
2: Y lo hacen sus necesidades en los jardines, los perritos, y pero no limpian.
3: No recogen.
2: No recogen.
3: No.
2: Así
3: no.
2: Es que, lamentablemente, si
3: se continúa con esta... Si la gente sabe que tiene que andar con una bolsita,
2: claro, para... Si se continúa con esta mala práctica, se va a obligar a que...
3: prohibir que vayan con su mascota.
2: O mantener permanentemente cerrada la plaza.
3: Claro.
2: No puede ser. No.

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0: Ya, aquí estamos en el segundo round. ¿Qué tenemos? ¿Y qué te importa? No, pues déjame buscar la cosa. Aquí estoy buscando, es que... ¿Y qué andáis explicando?
1: No, ninguna cosa.
2: Habla solo, se pregunta y se contesta el mismo.
0: Canción del Mundial.

0: Oye, ¿qué hace en la prensa internacional terminado el Mundial de Fútbol?
1: Bueno, pero ¿qué tiene que darle el Mundial de Fútbol?
0: Locura total.
1: No haber ido al Mundial.
0: No, hombre. Locura total ha generado el álbum del Mundial 2026.
1: Sí, a mí me encanta ver a los chiquititos que buscan y cambian, intercambian.
0: Hasta los papás, fíjate.
1: Claro, lógico. Había que tienen que ayudar.
0: Un papá,
1: y además, 1.100 pesos vale el sobre. Así que...
0: Había un papá que quería cambiar una lámina del álbum donde aparece la selección chilena.
1: ¿Ya?
0: Y era una lámina muy arrugada.
1: ¿Por qué?
0: Aparecía el Chicho García.
1: Eso. Hoy en todas partes se están agotando al toque los sobres.
0: Fíjate que también se desarrollan cambiatones de lámina.
1: Sí, claro. Yo también estoy tratando de llenar el álbum del 82.
0: La locura actual es que todos desean lograr el objetivo de completar todas las láminas de los futbolistas, láminas que en esta ocasión tiene una tierna situación que llamó la atención, volviéndose viral en redes sociales.
1: A ver, cuéntanos, pues.
0: Un niño cambió una lámina por un saco de papas en el sur de nuestro país.
1: ¿Sí? ¡Ah, buena! Una papita frita a la leña, un manjar, pariente.
0: A través de un video en TikTok, el usuario arroba dunarri.patricio publicó el registro exacto cuando el niño tenía una lámina de Cristiano Ronaldo en su mano. Y en plena carretera, señor.
1: ¿Qué hizo el cabro?
0: Se juntó con una pareja que le ofreció cambiarlo por más ni menos que unas papas.
1: No, ¿y qué dijeron?
0: La magia del sur. Va el Cristiano por un saco de papas, dijo el usuario de la red social, mientras grababa a los protagonistas que habían realizado el trato dándose la mano.
1: Yo tengo una lámina.
0: ¿Ah, sí?
1: De uno de los jugadores de los Biónicos. ¿Por qué cosa me la podrían cambiar?
0: Seguramente por un completito.

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0: Cumplió la pega, no,
1: Sí.
0: por cumplir.
1: Así es.
0: ¿Y cómo era?
1: Y ahora don Gregorio y otro que, insisto, trabaja aquí en el ANAYAC, su familia pudo retornar a la casa porque ya ahora vivían condiciones higiénicas porque la casa estaban
0: Me
1: rebalsadas de lo
0: imagino.
1: que tú te puedes imaginar. Y estamos felices de ese trabajo que hicimos entre mundo privado, municipio y los vecinos. Así que eso, para no salir de Santa Julia.
0: Qué bueno. Qué bueno que tocó ese punto, alcalde, que se me haya escapado.
1: No se lo preocupe.
0: La recuperación del pavimento y las aguas lluvias de la calle 13 y 14 Norte.
1: Esto para nosotros es clave a partir de lo que hablábamos antes. Niño Godzilla, necesitamos tener proyectos de mejoramiento de aguas lluvias, alcantarillado, agua lluvia, alcantarillado, para que la ciudad drene bien y no haya inundaciones, y si hay inundaciones las casas no se dañen, y si las casas no se dañen, la gente no queda expuesta frente a las emergencias y el cambio climático y todo lo que podamos hablar.
0: Además que este sector es como uno de los más antiguos también de
1: Sí, pues.
0: Villalba.
1: Miren, este pavimento y agua lluvia, obtuvimos la aprobación de estos proyectos y son 2.600 millones de pesos. Nuevamente queremos agradecer al gobierno regional porque estos recursos ahora parte de la licitación y se van a hacer todos estos alcantarillados en el sector de 13 y 14 Norte. ¿Cuál es la idea? Como ya le he dicho, que podamos mejorar las condiciones de las aguas lluvias, que la ciudad no se inunde. Ya, ¿te acuerdas antiguamente que los autos apenas ahí podían
0: Oh,
1: pasar, que la gente apenas
0: era
1: ahí
0: el
1: podía,
0: río.
1: que apenas podías tú cruzar la calle? Bueno, esperamos que todas esas condiciones que son críticas se mejoren con este tipo de proyecto. Y además quiero decirles que incluye a todas las personas mayores que me están escuchando, a los hijos, nietos, en fin, que ven a su abuelo, a sus personas mayores caerse, que incluye la reposición de las calzadas, aceras y soleras. Así que vamos a tener callecitas nuevas, porque ahí también están muy rotas las aceras a partir del crecimiento de las raíces de los árboles.
0: Claro, porque están
1: Así que vamos a
0: levantadas
1: tener
0: las
1: agua,
0: personas.
1: lluvias, pero también vamos a tener soleras y calzadas.
0: Eso va a implicar sacar los árboles también de ahí, ¿no?
1: Claro, o sea, se hace un manejo, todo eso se hace
0: Sí.
1: con parque y jardines, no hay problema.
0: Se saca y se
1: No sé,
0: repone.
1: sí,
0: Sí,
1: así es.
0: como debe ser. Aclaración sobre el inicio de las obras de la Feria Caupolicán. Pasamos por
1: Ah,
0: ahí,
1: sí.
0: ahora cuando veníamos camino a la radio, a nuestro turno, veníamos contentos, felices, y nos dimos cuenta que están trabajando ya en la Feria Caupolicán. Porque retiraron los armados que tenían ahí los
1: Sí, pues.
0: feriantes para iniciar este proceso de recuperación de ese espacio.
1: Así es. Mira, qué bueno que lo viste, lo hablamos hace algunas semanas atrás. Para todos los vecinos, para nosotros la recuperación y poner en valor las ferias hortofrutícolas y bazares de nuestra comuna es súper importante, porque ahí se abastece la mayor cantidad de personas en Viña
0: Claro.
1: del Mar, ¿ya?
0: Y una de las ferias más grandes del país.
1: Una de las más grandes del país también, junto con la de Marca Amarga. Así las cosas, no se le había puesto plata en décadas. Conseguimos, levantamos un proyecto con la SECPLA, lo financió el gobierno regional y ahora partió. Y a partir de mi intervención el otro día, muchos vecinos, usuarios también de la feria y también algunos que tienen sus negocios, se preocuparon porque dijeron nos van a sacar y después nos vamos a volver lo mismo. Miren, aquí hay que avanzar con obras y tenemos que hacerlo de manera muy seria. Hay un equipo que ha venido para acá, don Diego
0: Sí,
1: Geria,
0: sí.
1: que es muy profesional, que tiene una cercanía y una confianza que ha desarrollado profesional con los líderes de la feria, y el trabajo se va a hacer bien y lo vamos a hacer de manera adecuada para que nadie piense que sus condiciones se van a desmejorar. No, pero aquí hay que ordenar y tenemos que mejorar las condiciones de seguridad, higiénicas, tener baños, o sea, podemos hacerlo bien. Y en este trabajo nunca hay que adelantarse, siempre hay ansiedad cuando hay cambio porque se acostumbraron a trabajar así. Pero ahora yo confío mucho en el trabajo de Diego y del equipo de ferias y de permiso en la dirección de ingresos, y creo que va a funcionar súper bien para dar un ordenamiento nuevo a la Feria Caupolicán en el área municipal.
0: Van a tener un cierre perimetral nuevo, ellos tengo
1: Serie,
0: entendido.
1: cierre perimetral nuevo, baños, estaciones de seguridad para que podamos tener un equipo de seguridad pública, en fin. Varias cosas más.
0: Y casetas de
1: Sí, pues.
0: control y todo lo
1: Sí,
0: demás.
1: pues. Sí, pues.
0: Se veía como extraño verlo cuando pasé por ahí, se veía todo despejado. Y
1: Sí,
0: ahí
1: pues.
0: estaban sus muchachos, niños de la municipalidad, el bus que los trasladó, estaba todo el equipo ahí. Y estaban retirando y dije, ¿qué pasó? Y ahí me acordé, claro,
1: Todo
0: tenía
1: cambio,
0: información.
1: todo orden, toda cosa nueva siempre es problemática, pero va a ser para mejor. La idea es mejorar las condiciones de seguridad y cuando las cosas están ordenadas, limpias, tienen una estructura, la gente va a ir a comprar mucho más y los beneficios van a ser para todos.
0: Porque va a tener otra vista también, con las
1: Totalmente.
0: cosas nuevas que van a poder apreciar ahí.
1: Totalmente.
0: Bien. Vamos por eso nomás. ¿Cómo está el correcto uso de los puntos de reciclaje, alcaldesa?
1: Queremos darle, muchos vecinos nos escriben, Festi WhatsApp,
0: ¿Por el tema
1: para
0: de las
1: saber,
0: bateas?
1: no solo batea, sino
0: ¿Ya?
1: que quieren reciclar más.
0: Ah, ya.
1: Entonces me dicen, ¿a dónde podemos ir? Si que todavía tú no tienes reciclaje en tu casa. Ustedes, yo no sé si lo sabían, pero tenemos puntos de reciclaje en el Hotel O'Higgins.

0: en el Palacio Rojas, en la CECPLA, en este mismo edificio consistorial de Arlegui, aquí en la MUNI, en el terminal de buses. Y también tenemos puntos limpios, que son una unidad mucho más compleja, que tienen maquinaria adentro para poder, digamos, compactar. Exacto. Y trabajar sobre otros tipos de envases y embalaje en el sector de Potrerillos, al lado de la parque de la Quinta Vergara, donde está el Artequín, y en Reñaca Alto, al costado del complejo deportivo Everton. Así que en el norte tenemos el del complejo deportivo Everton y en el sur el de la Quinta Vergara, para que los vecinos vayan. Muchas veces tienen cachureo, un montón de botellas en la casa, van con los niños, meten las cosas al auto si es que tienen, o se los llevan en una bolsa, los niños pueden jugar por ahí y van a sacar sus envases y embalajes en estos puntos limpios.
1: Y aparte de eso, también los puntos limpios que presentan las bateas también, que son súper importantes, y eso son requeridas por las juntas de vecinos, a necesidad.
0: Sí, hay diferentes programas. Ustedes pueden escribirnos un festi WhatsApp, contactarse a través del municipio y podemos organizar un operativo compartido con los vecinos, de si nosotros llevamos bateas, equipo, y los vecinos sacan toda la calle y aprovechamos de limpiar todo. Claro. Por ejemplo, ese tipo de operativo lo hicimos en el Emparte Chever. Entonces todos los vecinos sacaron sus cosas, ayudamos a las personas mayores y después se limpió y se ordenó. Y tenemos lo otro, que son la instalación de las bateas específicas, que esas también se pueden pedir detrás de las juntas de vecinos.
1: Ya, y con eso se evita también, por ejemplo, cuando dejan los colchones por ahí, que
0: por
1: alguien
0: favor.
1: Los toma y se los lleva justamente para, y que aumentan estos rucos por ahí en sectores poblacionales.
0: Y vecinos, cada cosa que usted bota es un peso menos para el municipio, porque cada kilo de basura lo pagamos los viñamarinos en el muelle. Vamos a botar la basura. Yo siempre le pregunto a las personas, ¿quién creen que paga la luz de la ciudad? ¿Quién creen que va a botar la basura? O sea, el peoneta que te la recoge, el camión de la basura, su combustible, los sueldos de esos trabajadores, y después el kilo de basura que te cobran para que esas personas después lo tiren a un relleno sanitario.
1: Claro.
0: Todo eso tiene un tremendo valor. Entonces, si logramos reciclar un poquito más, la ciudad tiene más luquitas para poder hacer otras cosas.
1: Y ahí está, por ejemplo, los beneficios que otorga el permiso de circulación, por citar.
0: Licencias de conducir, permisos de circulación, todo. Y eso lo podemos tirar para las calles y arreglamos callecitas. Tapamos hoyitos, cambiamos luces, mejoramos placitas, en vez de estar gastándonos miles de millones de pesos en botar basura.
1: A propósito de los hoyitos que dijo, ¿el programa de bacheo sigue permanente durante todo el año?
0: Sigue permanente, ¿cierto? El programa de bacheo funciona así. Nosotros tenemos un contrato que se licita y ese contrato es como un prepago, por decirlo de algún modo. Se llama contrato de suministro. Nosotros tenemos platita y le cargamos plata, como una tarjeta de prepago, ¿ya? Entonces están los equipos, yo le cargo dinero de acuerdo a un esquema. La cantidad de cosas que hay que hacer son de millones de pesos, pero no tenemos tanto dinero, entonces le vamos cargando platita y se van decidiendo qué cosas son las más urgentes de hacer en el programa de bacheo. Por ejemplo, ya, ¿y quién paga esto? El mayor ingreso que tenemos para bacheo es justamente del casino, que nos pasa dinero, lo gastamos en obras de desarrollo, y también de las contribuciones. Si eso se pierde, no hay plata para hacer eso. Por ejemplo, ahora yo tengo guardadita, no guardada, pero tengo destinado cerca de 100 millones de pesos justamente para que cuando vengan las lluvias, le tengo cargada esa platita, porque si hay un hoyo grande, pasa algo, ni Dios lo quiera, con el niño Godzilla, ¡pum!, vamos a arreglarlo.
1: Ah, ya. ¿Ves? Ya. Están los recursos al tiempo.
0: Claro.
1: Que eso es lo que cuesta conseguir.
0: Eso es lo que cuesta conseguir, tener plata fresca.
1: Municipio en terreno para esta semana, alcaldesa.
0: Municipio en el terreno, y ya con esto vamos terminando, tanta cosa que hablamos, siempre nos falta.
1: Pero es interesante, pues.
0: Sí, para que la gente sepa cómo funciona.
1: Y más
0: funciona,
1: que lo sepan de la voz de la primera autoridad.
0: Para que sepan cómo funciona, porque al final uno tiene tanta expectativa de tantas cosas y los recursos son limitados, las capacidades también, pero a mí me gusta ir contándoles con la verdad de la verdura todo lo que va ocurriendo. ¿Y dónde vamos a estar?
1: Qué buen dicho ese, la verdad de la verdura.
0: Sí, pues sí, sí.
1: La verdad,
0: sí, así es, la verdad de la verdura.
1: La
0: verdad de la verdura.
1: Claro.
0: Y bueno, ¿dónde vamos a estar esta semana? Vamos a tener operativos con asistencia, ustedes saben. Ustedes pueden postular a beneficios del Estado, subsidios, podemos ayudarlos. Capaz que ustedes son objeto de algunos subsidios que no tienen idea. Entonces, ¿dónde los podemos ayudar? Nosotros como municipios vamos a su territorio. ¿Dónde vamos a estar con nuestros equipos? Vamos a estar en este jueves 10 de junio, es decir, mañana. ¿Sí? No, pasado mañana.
1: Pasado mañana.
0: En Glorias Navales. ¡Atención! Glorias Navales. Vamos a estar ahí el jueves 10 de junio. ¿En dónde? En la Junta de Vecinos Brisas del Mar, ubicado en calle Barcaza Morel 511. Barcaza Morel 511. Vamos a estar con equipos de todo tipo, para trabajar con niñez, para trabajar con personas mayores, para que conozcan la oferta que tenemos de actividades deportivas, etcétera, etcétera, etcétera. Así que si usted de Gloria Navales no quiere pegarse el pique, está allá, está lejos, o conoce, porque hay muchas personas postradas en Gloria Navales, de un vecino postrado, todo, se acerca a nosotros, lo podemos incluso ir a ver a su casa, para que vayan este jueves 10 de junio, vamos a estar en la Junta de Vecinos Brisas del Mar, en Barcaza Morel 511. Y además, esto para mí es fundamental, vamos a tener vecinos, atención el Olivar, la Villa Independencia y en general Viña del Mar Oriente, vamos a estar este sábado 13 de junio, en el Juan Carlos Baeza, en nuestro CEFAM, para un operativo de vacunación especial dedicado específicamente a niños de 6 meses a 10 años, de 9 a 12 del día, de 9 a 12 del día, de niños de 6 meses a 10 años en el Olivar el sábado, no para que me ayuden con eso.
1: No hay que perderse.
0: Sí, porque, ¿se acuerdan? Yo no, es malo recordar esto quizás, pero hace muchos años, unos 3, 4 años atrás, falleció una niña, una bebé, ¿te acuerdas, en Quilpué? Por una enfermedad respiratoria.
1: Ah, sí, sí, sí.
0: Eso se evita vacunándose. Después decimos, ¿cómo pasó esto? Es que es muy rápida la enfermedad. Entonces es importante que los bebés, los niños, vayan y se vacunen para que su vida, su integridad esté a salvo.
1: Hay mucho virus incesiano en estos momentos en la comunidad.
0: Así es.
1: Sí, hay alguna alta mucho. Estadística de eso. Y la vacuna ayuda para eso. Y también para los adultos mayores.
0: Totalmente. Totalmente.
1: ¿Hay algún operativo especial para los adultos mayores?
0: Vamos a tener.
1: ¿Se sigue haciendo los CEFAM, de todas
0: sí,
1: maneras, la vacunación?
0: De hecho, yo quiero destacar los equipos del CEFAM en Nueva Aurora, en Reñaca Alto, en Marco Maldonado, en las Torres, también aquí en el Brigia Zavala, han salido para cumplir no solo las metas, sino que para inocular a la comunidad, a la calle con megáfono, a las casas de la gente. O sea, yo estoy muy orgullosa del trabajo que están realizando. Aún así, tenemos que cubrir una brecha importante en este momento de niños y niñas. Los papás no están llevando a los niños y niñas a vacunarse. Y los niños están en una situación de indefensión. Entonces, ahí les pido que todos los que están en Viña Oriente, vamos a estar el sábado vacunando a los niños en el sector del Olivar, en el Juan Carlos Báez, para que me ayuden, por favor.
1: Algo que destacar, alcaldesa, también los de chicos del CESFAM de Gómez Carreño.
0: Ah, sí.
1: Estuvieron en la Basílica, le sí. digo yo, porque hay un purpurado, un cardenal que dirige la parroquia San Juan Evangelista, el padre Raúl Marchán Zúñiga.
0: Ajá.
1: Y él habilitó ahí para que fueran vacunadas la gente que iban a misa y se vacunaran.
0: Fantástico. Es que no, Gómez Carreño tienen un trabajo territorial muy, muy bueno. Y le agradezco también a toda la iglesia, y hay un montón de iglesias.
1: Sí, está la iglesia mormona, la evangélica, que es prácticamente una catedral también de lo grande que es.
0: Sí, bien bonita es. Muy bonita, muy grande, muy bonita.
1: Esos operativos ayudan mucho.
0: Totalmente.
1: Iniciativas de las propias comunidades.
0: Fantástico. Yo lo encuentro fantástico.
1: Y el trabajo de los chiquillos profesionales.
0: No, es que la gente, la salud de verdad se pasa. Hay un compromiso grande con la gente.
1: A veces con pocos recursos hacen mucho.
0: Con nada de recursos.
1: Pero siempre una sonrisa.
0: Sí, sí. Y a veces no, porque también se agotan y también a veces hay cansancio y
1: hay estrés.
0: Y es una pega muy estresante. Pero yo creo que van mejorando cada día el tener. Por ejemplo, hoy día estamos planificando las compras, ¿no? Nos faltan vacunas, nos faltan cosas. ¿Ya? Y yo creo que también la seguridad de los equipos de contar con sus insumos para hacer la pega es algo fundamental, porque no se ven todas las comunas, y comunas en las que tú vas y te dan un panador, porque no hay otra cosa.
1: Sí. Aprovechando que está aquí respecto a la salud, ¿cómo va el SAR?
0: Ah, avanzando.
1: El de Miraflores.
0: Tenemos dos temas importantes, ustedes saben, en Nueva Aurora, que son la entrega de los provisorios, y también el SAR, que ya está a punto de inaugurarse, estamos esperando las indicaciones. Nosotros ya hicimos todo nuestro trabajo, estamos esperando que nos den las instrucciones desde el Servicio de Salud, ¿cuándo inauguramos? Porque ahí ellos son los que llevan a cargo el proyecto.
1: ¿Ellos hacen la primera recepción del Servicio de Salud?
0: La dirección de obra es la que tiene que hacer la recepción, por cierto, pero ellos tienen que hacer recepciones de orden sanitaria, es decir, tienen que tener recepciones sanitarias para poder abrir y todas las condiciones. Ellos son los últimos que chequean, ok, está listo, está completo, perfecto.
1: El detalle.
0: Y ellos arman también el proceso junto con nosotros de la inauguración, así que estamos esperando que todos esos procesos terminen y ya inaugurar. Para que, ahora, lo que yo siempre he dicho, inaugurar para que vamos a inaugurar y se queda funcionando el centro.
1: Ah, claro.
0: No es que inauguramos para abrirlo después,
1: no.
0: ¿Cierto?
1: No.
0: Entonces estamos esperando que todo esté listo para que inauguremos.
1: Que no sea lo mismo el jardín infantil de...
0: Es que ve, totalmente. Y ese también lo fueron a inaugurar un par de veces. Entonces eso...
1: Comentario.
0: Imagínate. No, si uno inaugura es porque después se va a abrir.
1: Pero obvio.
0: Si uno pone la primera piedra es porque está ahí poniendo la primera piedra con la empresa constructora que llegó a construir. Pero no así, mira, en 3 años más les decimos que no. Y eso es una práctica muy habitual en la política institucional. Mira, tenemos, es como hoy que yo ahora que recibimos los 218 millones de pesos de Santa Julia, fuera yo a poner la primera piedra. No, pues pueden pasar muchas cosas, la empresa puede que lo haga mal, que el contrato sea. O sea, hay una serie de
1: hay mucho ABC.
0: Hasta que no entre en las máquinas, hasta que no se reciba, no se hace. Sí, hay que ser así de serio.
1: Teatro Municipal sigue con sus actividades culturales. Seguimos. Estuvo el ballet del folclórico Antumapu de la Universidad de Chile el domingo.
0: Una belleza, y vamos a tener además una serie de actividades gratuitas y también, digamos, de productoras. Van a estar las viejas de miércoles. Así que todos los vecinos, así que a todos los vecinos que quieran asistir, mándenos un Festi WhatsApp para invitarlos, pues feliz, disfruten de su teatro, tienen una belleza que ya se quisiera cualquier ciudad del mundo. Mire. Disfrútenla los viñamarinos, y para ustedes.
1: Y esa es una comedia bien divertida.
0: Bien divertida, sí. Las viejas de miércoles.
1: Sí. ¿Va a ir usted? ¿No?
0: Yo voy a ir. Yeah. Sí, quiero ir con mi abuela.
1: Con su abuelita.
0: Sí, quiero ir con ella.
1: Yeah. Alcaldesa, su mensaje, como siempre, la reflexión al final.
0: Nada, agradecerle a todos los vecinos que están trabajando y a quienes estén escuchando este mensaje. Viene el niño Godzilla, no sé qué tan grande sea este monstruo, pero hay que estar preparado para lo peor, vecino. A usted le estoy hablando, al que tiene la canaleta sucia y que no la ha querido destapar, vaya a destaparle la canaleta que le ha pedido. ¿Cuántas veces su mujer le ha puesto? Sí. Que le ha dicho, oye, anda a destapar la canaleta y usted na que na.
1: Tiene flores arriba.
0: Ya tiene crecimiento. Vaya a destaparle la canaleta a su mujer, pues trépese ahí o pídale a los hijos, los cabros que no los van a ver nunca, arréglame el techito, la canaleta, qué sé yo, para que nos preparemos. Y lo último, y ya esto es muy serio, ¿saben la cantidad de incendios que han existido en este último tiempo? Una treintena. Casas consumidas en minutos. Esto producto de la gran carga que se le está poniendo, la exigencia a hogares que no están preparados para brindar tantos servicios eléctricos en una casa. ¿Okay? Entonces, es medio inevitable que nos muramos de frío, pero a veces la gente se compra tremendas estufas eléctricas. Okay. La casa no está preparada para eso. Y en un santiamén, en un segundo, se quema todo. Por lo tanto, ¿qué les puedo recomendar yo? Si se está soltando al tiro los tapones, no sé qué sistema tengan, pero tengo 2 huiras puestas, estén atentos. Y por último, ¿saben qué? Tengan uno de estos extintores pequeñitos, estos mismos de los autos, hasta en la feria, en otros lados se pueden comprar, y sepan manejar un extintor y ténganlo a mano, porque si algo llega a pasar, eso puede salvar la vida y la casa de una persona.
1: O un tarro con arena.
0: Nosotros vamos a un tarro con arena. Mira, un tarro con arena. Entonces pasa algo y toda la familia, los niños, todos saben, acá hay un tarro con arena, llega a pasar algo, se lo tiras encima. Pero prepararnos, porque la cantidad de incendios que yo he visto, como se han consumido casas completas, ha sido brutal. Así que se los pido, vecinos, atentos, tengan un plan, convérsenlo. Conversen con la familia, se comen un tecito, tomando tecito. Oye, si hay un incendio, todos sabemos qué tenemos que hacer. Sí, mira esto, listo. Tengan esa conversación. ¿Les parece? Yo con eso me quedo muy feliz.
1: Y en el patio hay un par de tarros con arena, no están de más.
0: Y que todos sepamos que para eso son, porque de repente los cabros chicos, cabros, y yo no les digo que no sabía. Entonces hay que decirles, mira, si hay un incendio, tú agarras el tarro, lo tienes encima. Ya. ¿Qué vaya a hacer si es que viene el incendio? Tomar el tarro. ¿Y qué vaya a hacer con él? Ya, bien. Claro. Perfecto. No llamarme ni esperar más rato, porque los segundos son fundamentales.
1: Claro que
0: ¿ya?
1: sí.
0: Eso.
1: Y también estar preparado por lo sísmico, ¿eh? Que está temblando todos los días.
0: Temblando todos los días. Rato. No, si aquí somos país de desastre, está en nuestro ADN. Pero hay que estar vivo, ¿o no?
1: Hubo preocupación por el terremoto de Filipinas, pero no.
0: Brutal.
1: Afortunadamente no.
0: Oye, ¿y el temblor que hubo el otro día acá en Quintero? Sí, sí. Se sintió muy fuerte. Que fue muy superficial.
1: Pero somos un país sísmico.
0: Que vengan de uno, vamos a estar preparados, pero yo creo que hay que conversar de esto.
1: Y no caer en el tema del cagüín del general rumor, como dicen por ahí. No, está previsto un terremoto para estos días. No se sabe.
0: No se sabe, pero sí se sabe que Chile es un país de catástrofe. Claro. Sabemos porque la historia y la evidencia científica nos dijo que en 1730 hubo un desastre brutal. Sí. ¿Dónde? Acá en la región de Valparaíso. Sabemos que en 1936 hubo un terremoto gigantesco. Sabemos que en 1960 hubo un terremoto gigantesco. Sabemos que en 2000, o sea, ¿podrá pasar? Por supuesto. ¿Y sí. qué podemos hacer nosotros? Conversar con nuestra familia. ¿Qué pasa si pilla a los niños en el colegio? ¿Quién va por ellos? ¿Los niños saben que los van a ir a buscar? ¿Dónde tienen que quedarse? Si los pilla en tal lado, ¿a dónde hay que ir? ¿Dónde nos reunimos? ¿Qué hacemos? Si hay un incendio, ¿tenemos un tarro con tierra? Eso hay que conversarlo, porque está en nuestra cultura. Entonces, no se trata solo de estar tranquilito ahí, durmiendo cuando hay un terremoto y que eso sea prácticamente un orgullo nacional, que no nos afecta. Tenemos que pasar a la acción y eso significa estar preparados. ¿Te hace sentido?
1: Correcto.
0: Espero que ustedes también. Muchísimas gracias por la audiencia y cualquier cosa nos mandan un Festi WhatsApp.
1: Gracias, Reina del Consejo.
0: Que les vaya muy bien.
1: Los saludos.
0: ¡Ah, verdad! Los últimos saludos a nuestro honorable consejo, a doña Nancy, don Carlos, don Alejandro, don Nicolás López Pimentel, a doña Antonia Escarella Chamia, a don José Tomás Bartolucci, a don Andrés Solar, a doña Verónica Barahona y nos falta don Francisco Mejías. Y don Sandro Puebla, que les vaya a todos muy, muy, muy bien.
1: Un hombre de la ciudad.
0: Así es.
1: Gracias, alcaldesa.
0: Chao, chao, que les vaya bien. Chao.
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6: Las 15 horas, 2 minutos.

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0: Las 15 horas con 7 minutos, 15 con 7 en el festival, sí señores, la Radio Colores de Chile. Ya estamos con el gran festival en esta jornada de día martes 9 de junio, día de San Efraín. Muchas felicidades. Efraín está de onomástico, un nombre no muy común en nuestra sociedad, pero sí en Centroamérica se ve mucho. Efraín, y en México también, los mexicanos, Efraín. Eduardo Lalito Órdenes Pérez Cotapo, ¿cómo estamos, joven Lalo?
1: ¿Cómo compadre?
0: Vivo, compadre, con frío nomás, pues, y esperando a ver qué es lo que pasa en las próximas horas con la lluvia. Ya vamos a revisar el estado del tiempo y demás es en la Radio Colores de Chile.

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1: Tenemos aquí el Mercadito de las Pulgas en la Festival, la Radio Colores de Chile, que dice así, ponga atención, algún datito le puede interesar. Se vende traje de novio, talla 48, completo, marca Florence, 90 mil pesos. Más información en el 99-7452-764. Se vende un auto Hyundai Accent 1.4, color blanco, en buen estado, 4 millones de pesos. Llamar al 99-1992-828. Se vende un Volkswagen Golf, segundo dueño, año 2020, papeles al día, 7.450.000 pesos. Tiene que llamar al más 569-949-98176. Se vende departamento, dos dormitorios más dependencias en Villa Alemana, 50 millones. Llamar al 974-038-992. Se vende cajuela de moto de 35 litros, nueva, 35.000 pesos. Llamando al 978-172-748. Se vende bicicleta elíptica, escaladora fija, poco uso, buen estado, 50 luquitas nomás. Llamar al 99-7452-764. Estos datos están en nuestra página web www.radiofestival.cl.

Son las 15 horas con 21 minutos, 15:21 en Festival La Radio Color de Chile. Revisamos cómo está el tiempo para ver si viene el agüito o no viene el agüito. La temperatura del momento es de 13 grados termómetro, la sensación térmica es idem, 13 grados. La humedad 81%, viento de 10 kilómetros por hora, los cielos están nublados, viento de lluvia. Pero, ¿qué dice? Probabilidad de precipitaciones 0% en las próximas horas. Para la tarde vendrá otro informe. Son las 15 ya con 22 minutos en la Radio Colores de Chile.

La 15 ya, 25 minutos, ¿eh? 15:25. Sus saludos, por supuesto, al WhatsApp más 569-537-293-25. ¿Compró la harina? ¿Compró la chancaca? ¿Sí? ¿Tiene el puro zapallo? ¿Tiene el puro zapallo? Y el manso zapallo que tiene el Lalo, ¿ah? ¿Eh?

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0: Ya no más faltan 28 minutos para las 10. Oh, me pilló con el tazón atravesado en Lalo. Está rico el cafecito para el frío, Lalo, porque tengo las patas del año. Faltan 27 minutos ya para las 16 en la Radio Colores de Chile, esperando los festivals. Hay uno, sí. Hola, aló, hola, aló.
1: Ok, hola, buenas tardes.
0: Buenas.
1: Bueno, les dejo muchos saludos. Estoy esta semanita de vacaciones y me apresto a hacer unas sopaipillas. Y agradezco su compañía musical y me entretienen mucho. Saludos a don Ernesto Joaquín Collado Martínez.
0: ¡Éjale!
1: Atentamente, Martita. Buenas tardes.
0: Gracias, Martita. Que le queden ricas las sopaipas, pues, ¿ah? Y unos calzones rotos no vendrían mal tampoco, pues. Sí, pues. Calzones rotos. La sopaipa con un poquito de mermelada. Puede ser también con el ketchup. Puede ser con me gustaría que me hiciera pebre. No. O sea, que, si tiene pebre, a eso me refiero. Si tiene pebre, con pebre la sopaipa es rica. Pues, como se sirve la sopaipa allá en la Araucanía. Pues. Nuestros hermanos mapuche... Hace, pero la sopaipilla que ellos hacen es como tortillo. Es así una tremenda cuestión, puño. Y le echan pebre de ese que viene con toda la con el merquén bien curada la sopaipilla. Y vamos para adentro. No es Lalo que entra, sino como sale después.

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0: Vamos a conocer el siguiente dicho antiguo. Este te lo tienes que haber escuchado muchas veces en el campo, ¿verdad? Más corto que estornudo de gato.
1: ¿Qué?
0: Más corto que estornudo de gato. ¿Lo han escuchado, no?
2: Sí. Ay, ay, ay.
0: Más corto que estornudo de gato. Como fue la visita de recién de Don Andrea aquí. Más corta que estornudo de gato. Claro. Es que me leyó el pensamiento. ¿Sabes qué leyó el pensamiento mío? Aquí tenía las letras. ¿Eh? Invisible, pero se veían. ¿Cómo voy con un aumento?
1: ¿Qué cosa?
0: Y se fue al tiro. Más corto que estornudo de gato. Este es muy antiguo. Literalmente, más corto que estornudo de gato es tal cual. Es así, literal. Todos hemos visto en algún momento a nuestro transitar por la vida cómo estornuda un gato. Súper corto. Súper rápido. A veces el estornudo del gato es casi imperceptible, casi ni se siente, porque es una cosa así.
1: ¿Qué?
0: Nada más. No es como nosotros que somos escandalosos que empezamos. ¿Sí o no? Sí, pues nosotros somos escandalosos para estos lugares. En lo particular, sí. Me importa un bledo a mí si me están escuchando, vaya en la micro, vaya en el tren donde vaya. Igual nomás, con harta bulla, para que se rían un poco. Pero el gato no, porque el gato es corto.
2: Obvio.
0: Súper corto. Bueno.
3: ¿Y vos?
0: ¿Qué te pasa? Me voy a quedar por otro lado. La frase chilena, más corto que estornudo de gato, significa algo que es extremadamente breve, muy rápido y que dura solo un instante. Usando la imagen cómica de un estornudo felino de gato,
4: hola,
0: que es casi imperceptible y fugaz, para enfatizar lo poco que dura. Se usa para describir algo que pasa volando, como el tiempo, una oportunidad o una situación que se resuelve en un abrir y cerrar de ojos. Por ejemplo, el fin de semana pasó más corto que estornudo de gato. Pasó muy rápido. La paciencia se me acabó. Más corto que estornudo de gato. Se me acabó el sueldo. Más corto que estornudo de gato. Más corto que viraje de la hucha. Este es otro similar. Más corto que viraje de la hucha. Eso lo dicen los españoles. Así. Más corto que viraje de la hucha. Hay otro también, otros similares. Por ejemplo, más corto que beso de marido.
1: ¿Qué?
0: O de esposa. Después de 15 años de matrimonio. ¿Cómo que usted lo hizo, hombre? Más corto que... Este es muy bueno. Lo voy a decir rapidito, ¿eh? A ver si la pescan. ¿Lo digo o no lo digo, Lalo? Más corto que cacha de conejo.
1: ¿Qué cosa?
0: Más corto que estornudo de gato. Es una expresión muy gráfica y humorística de la jerga chilena para decir muy rápido o de muy poco tiempo. En lo personal, soy bien corto de personalidad, por lo menos. Claro, tenés re poca personalidad, ¿cierto? No tengo nada de personalidad. Soy como estornudo de gato, ¿sí? Ahora, también se utiliza esta frase. Se utiliza esta frase en la vida matrimonial. Sí, cuando la señora le dice al marido, últimamente, estáis durando menos que estornudo de gato.

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0: Las 16 horas.
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0: Estas son las informaciones de momento del festival. Hasta el hospital biprovincial fue derivado el joven de iniciales BIRH de 19 años, quien resultó con una herida a bala en el cráneo tras ser atacado con arma de fuego al interior de un motel. Hospital Dr. Gustavo Frique logra meta MinSal, contactando el 100% de sus pacientes oncológicos en lista de espera, y el establecimiento cumplió uno de los parámetros establecidos por el Plan Alerta Oncológica 90 días. Hacienda sincera que no habrá equilibrio fiscal en este gobierno y mantiene el 45% del PIB como ancla de deuda. El ministro Jorge Quirós presentó el esperado decreto de política fiscal. Un importante avance logró el municipio local respecto del proyecto de reposición del estadio de Santa Julia en Viña del Mar, tras aprobarse la inversión de 218 millones de pesos para el diseño de la iniciativa por parte del Consejo Regional. La expresidenta Michelle Bachelet promete ser una secretaria general de la ONU independiente y en terreno. Cuando surjan conflictos, estaré, dijo. Presidente de Estados Unidos Donald Trump es abucheado durante la final de la NBA en el Madison Square Garden, cuyo mandatario recibió las pifias del público durante el partido. Hoy se reanudará la sesión especial de la Comisión de Salud del Senado, enfocada en conocer el estado del Hospital Carlos Van Buren de Valparaíso, sus necesidades y los avances pendientes para su reconstrucción. Sharper asegura que Renovación Nacional aún no define su postura sobre acusación constitucional contra el exministro Grau. El jefe de bancada de Renovación Nacional dijo que vamos a deliberar como bancada qué es lo que vamos a hacer. No fue notificado. Pollo Castillo sufrió millonario embargo por deuda de CAE, que dejó su cuenta en cero pesos. El influencer contó como término pagando más de 20 millones de pesos asociados al crédito, luego de años de morosidad. ENAP confirma desvinculación de 8 empleados por entrega de información errónea a la Superintendencia de Medio Ambiente desde Refinería Aconcagua. La temperatura del momento en el centro de Viña del Mar es de 13 grados termómetro. La sensación térmica, 12 grados. Los cielos nublados, la humedad del 81%, viento de 10 kilómetros por hora del norte. Probabilidad de precipitaciones para las próximas horas, 0% aún. Las 16 horas con 3 minutos, más noticias en cualquier momento del festival.

0: Ahora sí, son las 16:07. Me sorprendiste, ¿sí? Las 16:07. Eduardo Lantor, el espíritu tapo para otra horita de compañía en la festechita que tenéis paciencia, Lalo. Me tenéis que aguantar toda la tarde. No, pero está bien. Oye, saludos para lo conversábamos ahí con la alcaldesa en el programa de la sobremesa. El tema de la feria Caupolicán va a quedar bonito eso, ¿eh? Está ahora así, parecía una cancha de fútbol, como tenían todo despejado, porque sacaron los puestos, todo, porque van a instalar cosas nuevas y va a estar bonito, va a ser más cómodo ir a visitarlos, para ir a comprar. Bonito, felicitaciones por las gestiones que hace la directiva de la Feria Caupolicán de Santa Julia, parte alta de Viña del Mar. Porque eso es Santa Julia, porque muchos la asocian con Gómez Carreño, porque la población, claro, Gómez Carreño está al frente. Pero no son los límites, llegan justo hasta el camino internacional Gómez Carreño. De ahí para allá, Santa Julia.
1: ¿Nos vaya a invitar, negro?
0: Sí, señor. De aquí para acá, Gómez Carreño. Es como el argentino que viene de allá, del otro lado de la Argentina, dice, le llaman la pava a la tetera. Y la pava, y la pava, y la pava. Cruza la frontera, de aquí en adelante te llamáis tetera.
2: ¡Arrulá! Y empezó el verano. ¡Fue!

0: tenemos que recordar dos celebraciones importantes a nivel internacional. Por ejemplo, el Día Internacional de los Archivos, que yo lo voy a comentar, pero primero voy a hablar de esta, porque como está don Andrés ahí en la oficina, en una de esas agarra papa don Andrés. El Día Nacional del Barros Luco. Dile a él, po. Dice que no, que anda. Dice que no, hoy día no escucha, tiene problemas del oído. Sí. Día Nacional del Barros Luco. Un día como hoy se celebra el sándwich más popular de nuestro país, el Barros Luco, entre otros. Creado y fue creado nada más y nada menos que por un presidente de Chile. Tradicional por excelencia y preferido por miles de personas. De fácil preparación y sabor inconfundible. Este afamado sándwich tiene como ingrediente la carne de vacuno y el queso delicadamente fundido.
1: ¿Qué dijiste?
0: Este famoso sándwich de carne de vacuno a la plancha y queso derretido fue creado por el expresidente de Chile, don Ramón Barros Luco, quien gobernó entre los años 1910 y 1915. En esta época, nuestro país vivía un buen pasar, desde esa época, gracias a la industria del salitre y enormes avances de tecnología. En ese entonces, el mandatario, don Ramón Barros Luco, solía almorzar en la conocida cafetería Torres de Santiago, donde pedía un sándwich en marraqueta tostada, o sea, pan batido para nosotros acá en Valparaíso, pero allá en Santiago era marraqueta tostada, carne y queso bien caliente. La preparación fue agarrando tanta fuerza que sus adherentes también empezaron a pedirlo. Y como se empezó a ser muy, pero muy popular, el local decidió ponerle el nombre del presidente al sándwich. El Barros Luco.
1: Tengo un hambre.
0: Chío también, pu. Pero no pasó nada con don Andrés. Así, el día del Barros Luco es sin duda una fecha que hace feliz a todos aquellos amantes de la carne y el buen queso. Combinación perfecta para cualquier horario y situación, más cuando es calientito. ¿Cómo preparamos el Barros Luco? Según especialistas y fanáticos como Lalo, dice que este claso sándwich es una de las claves, está en el pan fresco y tibio.
2: Te gustó, te gustó.
0: El que hará que los sabores y temperatura de los ingredientes centrales se destaque aún más. En cuanto a la carne, debe ser un churrasco fino y desgrasado, el que puede prepararse al agua o frito. Mira, al agua o frito. Según sea la preferencia, obviamente, el paladar. Para disfrutarlo aún más, lo recomendable es sacarlo del congelador y ponerlo en la zona central de tu refrigerador para que se descongele de forma paulatina la carne.
3: Téngase presente.
0: De esta forma, la carne botará el exceso de agua manteniendo su sabor. Y el queso no se queda atrás, pues debe ser un tipo de queso que logre fundirse rápido, pero sin llegar al punto de aguarse. Para ello, un queso mantecoso es perfecto. Y si es en grandes cantidades, aún mejor. Así que listos para disfrutar del Día del Barros Luco, una exquisita preparación chilena. Así...
4: ¡Vamos, vamos, que estoy ganoso, que estoy ganoso!
0: Sí, pero parece que tenéis ganas de otra cosa. Así fue como nació el famoso Barros Luco.
5: Todo, todo iba bien. Yo diría que al 100%.

0: Así no va a pasar las 16 con 16 minutos en la Radio Colores Chile. Vamos a ver qué es lo que significa la otra celebración que tenemos por acá también. Oye, que se ve rico aquí una imagen del barro loco, compadre. La carne es como carne mechada, finita, súper delgadita.
1: ¡Soy pura pinta!
0: Creo que un poquito más de consistencia esa carne. Y el queso derretido y en pan batido, Lalo. ¡Oh, de cabrito!
1: ¿Qué?
0: ¿Cuánto costará un barro loco? ¿Unas 5 lucas? Más o menos, promedio entre... Ah, me estáis pasando un billete de 20 lucas y te compramos dos. A don Andrés te pasó las 20 lucas. Ah, más callado. Vamos a invitar al Esteban, ¿no? ¿Sí? ¿Alcanza con 20 lucas o le pedimos 20 lucas más a don Andrés? No, ya eso sería un milagro.

0: Mira, son las 16:23 minutos, 16:23. Tenemos otro hoy, es el Día Internacional de los Archivos. Cada 9 de junio se conmemora el Día Internacional de los Archivos, con el objeto de promover su importancia vinculada a la investigación y al resguardo de la memoria histórica y cultural de una organización, entidad o país. Asimismo, se pretende promover el acceso de la información pública, fomentando la transparencia. Esta efeméride fue proclamada por el Consejo Internacional de Archivos en el año 2008.
1: Gracias.
0: Hay diferentes tipos de archivos. Un archivo consiste en un espacio físico debidamente acondicionado para la conservación, resguardo y custodia de documentos generados por una nación, entidad u organismo. Chivere, los archivos que tengo yo guardados. Universalmente conocidos, por ejemplo, son los siguientes: el archivo apostólico en el Vaticano. Un tremendo archivo ese que tienen allá. Tienen subterráneos en el Vaticano, pero subterráneos, pisos y pisos y pisos, como un edificio para abajo, lleno de archivos. Archivos nacionales, resguardan la memoria y patrimonio documental de una nación. Archivos eclesiásticos, archivos personales, porque nosotros también tenemos nuestros archivos. Mientras no se nos quede el teléfono con la clave abierta, está todo bien. No nos pillan los archivos. ¿Cierto, Lalo?

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2: Dos personas fallecidas y dos lesionados dejó un violento accidente de tránsito en pleno centro de Viña del Mar. 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
13: Faltan 28 minutos para las 17.

0: ¿No me dará mucho frío? No, como dijo, dejaré mi cuerpo desnudo.
1: Faltan 24 minutos y ahora 17, ¿eh? Calorcito aquí en la festival. ¡Aló! Festi WhatsApp. Hola. ¿Aló?
2: Hola, hola, hola. Yo de nuevo aquí. Primero mandarle un saludo a ustedes por la muy buena onda que tienen con todos quienes escuchamos la radio en el trabajo, casa, en distintas partes de Chile. Y quiero mandarle un especial saludo a mi esposo, Mauricio Vargas.
1: Mauricio.
2: Que está de cumpleaños hoy día. Oh. Ya que Dios le dé muchos años más de vida para estar junto a mí y eso.
1: Qué lindo.
2: Y un fuerte abrazo a todos.
1: Mauricio era el nombre, ¿cierto? Mauricio. Happy birthday to you. Happy birthday to you. Happy birthday. ¿Cuánto era? Vargas, el apellido. Disculpa, pero ando un poquito afectado a la garganta. Chita, que andé enfermo a la garganta.
3: No mates la música.

0: ¿Quién era, Lalo? La paloma, mami. La paloma, mami. Dile que por ahora se echa a volar nomás. Oye, ¿sí? Vamos con el Festival Zap. Hola, buenas tardes.
1: Aló.
2: Ernesto Collado, ¿cómo estás? Buenas tardes.
0: Buenas tardes.
2: Aquí estamos con la tía nena. ¿Ya? Haciendo unos dibujos para entretenernos.

Veremos. No se lo prometo, pero vamos a hacerle empeño. La tía Nelly ahí, un abrazo para ellas también en la compañía. Y algún momento le iremos a conocer por ahí. Entre tanto día que pasa y tanta muchedumbre que anda en la calle, nos vamos a saludar algún día, pues, tía Nelly. Buena salud para usted, pues. 19 para 5.

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1: Aquí tenemos Servicios en Festival, la Radio Colores de Chile. Dice así: se necesitan donantes de sangre grupo 0, RH positivo universal para Valesca Campos Castro, que se encuentra internada en el Hospital Gustavo Frique. Voluntarios, comunicarse al Banco de Sangre al número 32-257-7865. Le van a dar hora ahí, más cómodo todavía. ¿Va? Sangre cero universal para Valesca Campos Castro, internada en el Hospital Gustavo Frique. El teléfono del Banco Sangre, 32-257-7865. Un auto robado, sector Cerro Alegre de Valparaíso. Es un vehículo Kia Rio, año 2003, color gris. La patente es VU4047. Cualquier dato de este móvil al más 569-970-18943 o a Carabineros de Chile. Un oyente de Festival perdió

sus documentos, documentos a nombre de Juanita Ugalde González. Juanita Ugalde González los perdió en un bus Placilla Valparaíso. Esto fue aproximadamente a las 14 horas de hoy. Ya, documentos a nombre de Juanita Ugalde González. Si alguien los encontró, llamar por favor al 926179167. Repito, 926179167. Desde ya, muchas gracias.

0: Otro Festi WhatsApp de esta tarde en colores. ¡Aló! ¿Hola?
1: Hola, don Ernesto Collao.
0: ¡Hola!
1: Aquí, Milton de Quillota.
0: Milton de Quillota.
1: Los saludo. El día está muy, muy nublado, ¿sí? Pero no hace frío.
0: Ya.
1: Está medio abrigadito. Haciendo calguita de terraga aquí.
0: Caldito
1: aquí estamos en el campo. Sí. En el paradero 6 de San Pedro, Troncal.
0: Troncal.
1: Un saludo a ustedes y a los festivaleros. Chao.
0: Chao, amigo.
1: Muchas gracias. Muy buena la música.
0: Caldito de beterraga. Oh, qué rico. Pura vitamina, entre paréntesis, ¿eh? Para el lado de San Pedro. Puro campo. Saludos, pues, amigo, para allá y para toda la gente linda de los fundos del lado, güey. Pues.

0: siempre poniendo canciones con frases subliminales, Lalo, contra mí. ¿No es que dice ahí la frase en el estribillo? Tu ropa está en la calle. ¿Sí? Y en una bolsita de basura. Menos mal, en una bolsa de basura. ¿No la tiraron así? ¿No es como así? Ya. Faltan 6 minutos para las 10. Sí, pues sí, cuesta lavarlo. Vamos con un festival WhatsApp. Hola.
1: Hola, Negrito Collao.
0: Hola.
1: Joven Lalo y Triste Turno. Aquí Rosita Cisena saludando. Está haciendo un poquito aseo en mi casa y escuchando su programa como todos los días, Negrito, así que quería saludarlo antes que se vaya.
0: Ya.
1: Decirle que tenga una linda tarde usted, Lalito y el periodista. Y que llegue bien a su casita cuando se vaya ahí del turno. Sí, te mando un abracito, hartos cariños y muchas bendiciones para usted. Y aquí vamos a seguir escuchando la radio toda la tarde.
0: Muy bien, pues gracias Rosita, que esté muy bien, que le acompañe el día y si llueve, no se le vaya a mojar, señora. Faltan 6 minutos ya para las 17, Lalito Órdenes continúa en la sala de sonidos del festival junto a Esteban Vázquez en el departamento de prensa para las noticias del mundo mundial. Viene Juan Alberto Petete Sepúlveda Show.
2: Mi

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12: Son las 5 de la tarde.
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12: 13 grados la temperatura del momento en la zona costera Valparaíso, Viña del Mar, humedad 81%, tarde nublada en la zona costera Valparaíso, Viña. La selección chilena de fútbol derrotó por 2-1 a la República Democrática del Congo en un partido amistoso disputado en Francia. Darío Osorio y Matías Sepúlveda anotaron los goles nacionales. La PDI incautó dispositivos tecnológicos desde la casa de Percy Marín luego de haber sido denunciado por filtración de videos íntimos de su expareja, la senadora Camila Flores. En el fondo, las Tórtolas de Limache se llevaron a cabo nuevas diligencias por la desaparición de María Ercira Contreras. Un incendio afectó a 5 locales comerciales en Santiago. El siniestro se habría iniciado en un mall chino de la calle Chacabuco con la Alameda. La expresidenta Bachelet aseguró si es secretaria general de la ONU, reformará la organización para hacerla más ágil, eficiente y responsable. Esto mediante el diálogo y la construcción de consenso. El presidente de Estados Unidos, Donald Trump, anunció represalias contra Irán por haber derribado un helicóptero norteamericano en el estrecho de Hormuz. Según la Armada Nacional, mañana y el viernes habrá precipitaciones en el Gran Valparaíso, las que se concentrarán en horas de la tarde. Un ciudadano argentino fue formalizado por intentar ingresar un cargador de una pistola y municiones de manera ilegal a través del paso fronterizo Los Libertadores. El Real Madrid oficializó una oferta por 150 millones de euros para contratar al delantero argentino Julián Álvarez, y su club, el Atlético de Madrid, la rechazó. Son las 5 de la tarde, 4 minutos. 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
1: Hola, ¿qué tal? Buenas tardes. ¿Cómo le va? Qué gusto de saludarnos. Nos quedamos un poquito después con el joven Lalo para ponerle color a esta tarde tan bonita de día martes 9 de junio del 2026. ¿Día de Efraín? Sí. Salud para todos los que llevan por nombre Efraín. A propósito, un tipo que se llamaba Efraín le dice a otro que estaba conversando con él: soy Drácula. Oh, y el otro quedó así: oh, bájate los pantalones. Entonces Efraín le dijo: pero Drácula, el beso es por el cuello. A mí me gustan con bombillas.

Ella, agitando el pañuelo. Él, con la mano en la solapa y con el sonido de las espuelas. Invitamos a todos los chilenos del territorio nacional y a los patiperros radicados en el exterior a disfrutar del siguiente tema folclórico en festival. Ayú.

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1: Son las 17:15 este 10 de junio. Mañana, en el Hotel Veranda de Viña del Mar se realizará el evento Tejiendo Amor de Tuiteros Solidarios, desde las 8 de la mañana hasta las 20 horas. Radio Festival todavía es centro de acopio para los cuadrados de tejidos de 30x30. Ahora, si no sabe tejer, procure venir con un ovillo de lana bonito. Recibimos todo en horarios de fusión. A esta hora se atiende por ventanilla, no se haga problema. Cruz Roja Chilena, Viña del Mar, ubicada en 4 Norte, 1275. Dice que está atendiendo a la comunidad en su policlínico con nuevos horarios. Lunes, miércoles, viernes de 10 a 17:30. Inyecciones, curaciones, control de signos vitales, glicemias, postura de argollas. No, perdón, aros. Solo los lunes de 14:30 a 17:30 horas. Que hay que hacerlo hoy. Son las 17:16.

0: Hola, son las 5:20 de la tarde. ¿Qué tal, qué tal, qué tal? ¿Qué tal con el festival? ¿Cómo andan las noticias de la tarde? Un testimonio clave revela cómo opera el negocio criminal del tren de Aragua.
1: ¿Qué?
0: Secuestros, motochorros, lanzazos, prostitución, drogas, entre otras papitas.
2: ¡Qué fome!
0: Entregó detalles de la estructura de la banda y cómo se repartían los delitos que se cometen, por ejemplo, en la región metropolitana. Y una cosa importante, aunque usted no lo crea, todos pagan cuota.

Hola, son las 5 de la tarde, 23 minutos. No todo es alegría en el camarín de Francia. Sí, rumores de quiebre con Mbappé en la mira. Dembélé reclama un mayor compromiso defensivo de Mbappé para ayudar a todo el equipo. Otro que no lo tiene en la mente es Golo Kanté. Evitan saludarse en el túnel. La idea es que la cosa disminuye la tensión entre los jugadores para el primer partido, que será el martes 16 de junio, ante Senegal. Y otro foco de tensión en la selección francesa surgió a raíz de la decisión de la Federación Francesa de disminuir los bonos para el plantel. El organismo argumentó que los traslados durante el Mundial se llevaban gran parte de los ingresos. También la Federación Francesa de Fútbol entregó a los jugadores un bajo número de entradas de cortesía para invitar a familiares y cercanos para los partidos del Mundial. Dos boletos por partido, algo que no les gustó a los futbolistas franceses. Son más apretados que el concejal de Viña con los boletos para el festival de la canción, las cortesías, y le regalan como 35.

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Hola, faltan 25 minutos para las 6 en esta tarde de día martes 9 de junio del 2026, día nublado. Dice que va a llover, pero esta madrugada, ¿sí? Sí, hay que prepararse entonces para la madrugada de este día martes para el miércoles. Volvete mañanero, hace bien a la dama y el caballero. Un aviso de los años 60.

Hola, Beto Silva Villanueva, les saluda, buenas tardes desde Pompeya, Quilpué. María Angélica Bustamante Mancilla, Juanito, joven Lalo, que tengan excelente programa junto a todos los auditores. Albertina Ramírez, linda tarde, mi querido Juanito, ya se viene la lluvia. Marcelito San Martín Gómez, saludos, estoy escuchándolo en familia, me dice. Elizabeth Elena Peña Geldes, hola Eli, ¿qué tal? Buenas tardes, aquí estamos. Blanca Urrea, cariño, Juanito Alberto. Erika Aguilera, buenas tardes, linda jornada, me encanta. No ha llegado ni un festi WhatsApp, entonces no atendemos ni una otra cuestión.

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1: Aquí está la estupenda música de Manolo Galván. ¿Por qué?

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Faltan 14 minutos para que sean las 6 de la tarde. 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

0: Buena, son 10 para las 6. El Papa León XIV, que está en España, saludó al músico puertorriqueño Bad Bunny y a su familia al final de un acto en el Santiago Bernabéu el lunes. Mira, no hay fotos ni videos por el momento.
1: Qué lindo,
0: el encuentro entre Bad Bunny y el Papa se produjo al fin del acto que reunió 80.000 personas de la comunidad diocesana de Madrid en el estadio Santiago Bernabéu, donde se encontraba el cantante con su familia y otro grupo de personas. Cuando le preguntó el Papa cómo estás y cómo te portas, él le dijo: me porto bonito.

Gracias, faltan 6 minutos para las 6. ¿6 minutos para las 6? No, sí. Bueno, felices los que se van a las 6.

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0: Lindón, son las 18 horas.
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0: 12 grados la temperatura del momento en la zona costera Valparaíso, Viña del Mar. Martes 9 de junio del 2026. Noche mayormente nublada. Humedad 84%. Un sismo magnitud 3.8 se registró a las 5 de la tarde, 6 minutos, a 25 kilómetros al oeste de Quintero. Y a las 17.24 hubo otro temblor de la misma magnitud y en el mismo lugar. El entrenador de la selección chilena de fútbol, Nicolás Córdoba, aseguró tras el triunfo de La Roja sobre el Congo que se van ganando jugadores y de a poquito se va conformando un grupo. La NASA presentó a la tripulación de la Artemis 3 con el objetivo de seguir acercándose a la llegada a la Luna. Dicha misión está prevista para el año 2027. Solo falta una puerta. En el Senado, la ministra de Salud anunció la expansión del Hospital Carlos Van Buren, presentando una hoja de ruta para destrabar el histórico proyecto. En prisión preventiva quedaron 4 integrantes de la resistencia mapuche Las Quenche, detenidos en Cañete y acusados de atentados incendiarios, robos de vehículo y un homicidio en la región del Biobío. El 31 de julio será la audiencia de formalización para el exgerente general de la Corporación Municipal de Viña del Mar, Claudio Boissier, investigado por delitos de fraude al fisco y malversación de caudales públicos. Chile y Marruecos suscriben declaración conjunta y dan primer paso para un acuerdo de tratado de libre comercio entre ambos países. Desde el hospital de Quillota se encuentran en alerta por venta de leche materna a través de redes sociales. Ante la escasez por bloqueos de carreteras, Chile anunció un nuevo envío de ayuda humanitaria a Bolivia. Son las 18 horas y 3 minutos en Festival. 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

damos comienzo al show 127 del recuerdo. 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

0: amigo Charlie, ahí estaba cantando Charlie Brown, un cabro que nunca nació, o sea, nació en Brasil, pero su samba es europea. Ahí tuvo mucho éxito.
1: ¿Y todo esto de vuelta de Europa?
0: Sí, iba en Europa. El gatito Alexi Gatica ya está en la sala de sonidos. Vuestro amigo Juan Alberto sigue en el micrófono del festival. Felices los que se van a las 6. Y bueno, nosotros poniéndole color como siempre, siempre, siempre, dijo el Albano y la Romina Paula.

Ya, siempre que estábamos en Festival La Radio en Colores de Chile, siempre cantando esta música del recuerdo tan bonita. Saludos para todos los amigos auditores que nos escriben, nos escuchan y nos dejan sus mensajes a través de internet o en el Festi WhatsApp. Saludos para todos en nombre de nuestros patrocinadores gentiles de esta hora, el Viña Outlet Park. 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A propósito, un regalo para un maestro que está instalando una puerta. Me pidieron esta canción de Luis Miguel, es recuerdo ya. El bolerazo es la puerta, que va a ser de cristal y de aluminio.

0: La puerta tiene barrada, pero mira, está recién comenzando. Son las 18 con 17. Lo que pasa es que le falta nivel.
1: ¿Te sacaron las fotos?
0: Sí, estamos sacando las fotos. Vamos a seguir con los recuerdos. Este es el grupo alemán Scorpions, que en el año de 1991 creó esta canción que se convirtió en un verdadero clásico. Viento de cambio.

Sí. Bonito recuerdo, gracias a los Scorpions. Ocurrió en un día como hoy, año de 1991, la presentación de esta canción que se llamó Vientos de Cambio. También en un día como hoy, no sé si era martes u otro día, pero era 9 de junio del año 2007, volvieron a cantar los famosos Soda Stereo. La última vez. Y esta fue la primera canción.

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Ahí estaba cantando el famoso Julio Iglesias esta melodía que pertenece al compositor norteamericano Cole Porter. Cole Porter. Esto es del año de 1938. Y esta es una de sus clásicas composiciones que cantó con mucho éxito Sinatra siempre en sus conciertos. Te llevo bajo mi piel.

0: Te llevo bajo mi piel. Una canción compuesta por Cole Porter, que nació en un día como hoy y que la escribió por allá por 1936. Esta canción fue nominada al premio Oscar a la mejor canción original en ese año. Y a partir de 1946 se convirtió en la canción insignia de Frank Sinatra, en una versión con una sweet band con arreglos de Nelson Riddle. ¡Wow! Son las 18:39.
1: Espectacular.
0: Sigamos con la música de Cole Porter. Esta la canta nuestro artista favorito, Tony Bennett. Love for Sale.

Esta la cantaba solito Tony Bennett, porque la grabó también en un álbum que se llamó Love for Sale del año 2021 con Lady Gaga. Sí, la pieza es una interpretación del clásico de Cole Porter, originalmente escrito para el musical de Broadway The New Yorkers, estrenado por allá por 1930. Fue prohibida esta canción porque está escrita desde la perspectiva de una prostituta que anuncia amor en venta. Y cuando se lanzó esta canción, un periódico norteamericano la calificó como de mal gusto, lo que llevó a que las estaciones de radio evitaran transmitirla. Son las 18:43, buena música para el show 127 de Recuerdos. La próxima viene con Jackie Wilson. Este cantaba fantástico, nació en un día como hoy, falleció en 1984, pero cantaba fantástico esta canción del recuerdo, Lágrimas Solitarias.

0: Wilson, bonito. Lágrimas solitarias, buena canción.
1: Qué lindo.
0: Un hecho de los años 60. Sí. Lágrimas solitarias. Me parece que la cantó en una película. Lágrimas solitarias. ¿Por qué la canción es tan famosa? Porque la cantó en una película. Él tuvo la influencia de Elvis, James Brown y Michael Jackson. Pero él era. Esto es del año de 1962. Sí, bonito recuerdo. Lágrimas solitarias. Uy, me acordé de a propósito de recuerdo. Hoy día es el día del Barros Luco, porque nació don Ramón Barros Luco, presidente de Chile de 1910 a 1915. Falleció en 1919 y él todas las mañanas le servían el sándwich.
2: Una delicia.
0: Queso de, carne, queso y pan de molde.
3: ¡A comer!
0: Sí, sí. Oye, esta hay que escucharla fuerte porque es una muy linda melodía. Fue grabada para el sello Philips hace muchos años, 1970 y un resto. Y la trae este director de orquesta alemán, de nombre James Last. La canción se llama El Pastor Solitario.

0: Flauta dulce se llama el instrumento que interpretaba esta melodía que se llama El Pastor Solitario y que pertenece también, sonido musical, a una película de Quentin Tarantino y Uma Thurman, Kill Bill. Una sangre tras otra, una película de acción y suspenso en dos partes y escrita y dirigida por Quentin Tarantino. Una asesina que despierta de un coma y tras descubrir que el hijo que llevaba en el vientre ya no está, decide salir a buscar a los criminales que la traicionaron.
1: ¡Ay, caramba!
0: Y se arma la que te dije. No, bueno, ya.
1: Estoy indignada.
0: No, che, te pegan con la katana y chao. Hasta ahí dura la indignación. Oye, bueno, nos tenemos que despedir con nuestro cuento a otra parte. Un millón de gracias por estar siempre en la sintonía del festival, compartir estos recuerdos, historias y cuentos que traemos siempre para el show 127 del festival. Un millón de gracias por estar escuchando nuestro programa en el 93.7, frecuencia modulada y 127 AM. Para continuar, traemos la música de un muchacho, Pau Donés, a propósito de que hoy día el Papa Juan Pablo II visitó, está de visita en España, pero en Barcelona. Pau Donés era el intérprete, el solista principal de la banda Jarabe de Palo, y él impuso esta canción. Bonito o bonita, bonito. Chao. Ay, Juan, para todos.

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0: 19 horas, un minuto.
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0: Estas son las informaciones. La Sala del Senado rechazó la propuesta de levantamiento del secreto bancario en el proyecto de subsistema de inteligencia económica y la iniciativa se despachó a la comisión mixta. En Papudo, Carabineros detuvo a 3 personas por receptación tras un control vehicular realizado en la Ruta 5 Norte, recuperando más de 150 metros de cable de cobre. En el marco de la Operación Tokio se reveló que el Teatro Caupolicán era el objetivo de la amenaza de granada del tren de Aragua. En Puerto Montt, Carabineros recuperó su ametralladora Uzi que se había perdido el jueves pasado tras un procedimiento antidrogas en la región de Los Lagos. Reportan casas y patrullas incendiadas en calle de Reino Unido tras protestas por ataque de sudanés contra un ciudadano en Irlanda del Norte. El CIFUB denunció que un hincha de Unión Española agredió a un niño de 12 años, hijo del futbolista de Unión San Felipe Andrés Fernández, en el último encuentro de ambos elencos. Un incendio se registró en el corazón del barrio Yungay, en la capital, afectando a una casona de 3 pisos que se derrumbó producto de las llamas. Luego de la balacera de la semana pasada en Rodelillo, se está analizando subir la categoría de la tenencia que se ubica en el lugar, además de agregar el sector al plan Calle Sin Violencia. En Moscú, la expresidenta Michelle Bachelet se reunió con el ministro de Relaciones Exteriores de Rusia, Sergei Lavrov, en el marco de su candidatura a la Secretaría General de la ONU. 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

0: ¡Qué bien! ¿Cómo están? Buenas tardes, amigas, amigos. Bienvenidas, bienvenidos. O sea, a la segunda parte de los recuerdos, que los recuerdos continúan girando en esta rocola maravillosa hasta las 20 horas. Después del maestro hay Juan.
1: ¡Ay, Juan!
0: Sí, que se fue rápido. Hoy día nos regó plantita. No, ¿para qué? Pues sí. Viene la lluvia, ¿o no? Sí, oye, capaz que nos agarre la lluvia a la noche, maestro, a la salida. Vamos a ver si llueve, gotea o qué. Por lo menos tenemos calzones rotos. Llegó ahí, llegó Katy a dejarnos nos topamos en la calle, de hecho, andamos para el pino. Nos pasó los calzones rotos para el gatito y para este servidor. Ah. Yo le dije la especialidad de la casa, Katy.
2: ¿Con qué ropa?
0: Bien, calzones rotos, maestro. Qué
3: Estoy
0: bueno.
3: Indignada.
0: Qué bueno, qué bueno, qué bueno. Si no vienen rotos, los rompen. No, si vienen rotos. Las 7:10. Gatito Alexis, ahí en la sala de sonidos.
4: Aquí estamos.
0: Un servidor, Claudio Bustamante, por acá en las palabras. 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Y estos recuerdos lindos en festival. Nuestro WhatsApp para que se contacten con nosotros. Más 569-537-293. Y en Facebook, Radio Festival Oficial. ¿Ah? Apórtennos ideas, ¿qué hacemos para que el día no se nos moje el gatito?

0: Qué lindas canciones son los recuerdos bonitos en festival. Ya, suéltame la mano. Más 569-537-293-25. Se nos viene la lluvia, o no, que llueva, la vieja está en la cueva. Los pajaritos cantan. La vieja se levanta. ¿Se acuerdan ustedes de esa canción? Eran como cuando iba a llover, y la mamá nos enseñaba la canción. ¿Ah? Después andábamos diciéndole vieja a la vecina y nos retaba la señora. Ella misma nos enseña. Ya, vamos al Festi WhatsApp. Mejor. Hola, buenas noches. Buenas tardes, está de noche ya. Nada que hacer.
1: Hola, Claudito, gatito, y por este turno. Aquí vos quiero que estén saludando, preparando la oncecita y escuchando los lindos recuerdos.
0: Oh, qué rico.
1: Así que eso conmigo. Aquí he estado toda la tarde escuchando la radio.
0: Qué bueno, qué lindo así, los recuerdos con Aiguana.
1: Eso quería decirle. Que estén bien. Que se cuide mucho, porque hace mucho frío, ya no me dan ganas de salir.
0: Cierto.
1: Así que no piense que me he olvidado de ustedes, que no lo he ido a ver, pero no, está muy helado.
0: No, está muy helado también.
1: Se oscurece tan temprano, así que no sé, pero en cualquier momento voy a estar por ahí mis niños.
0: Ya, pues.
1: Así que eso, le mando un abracito, hartos cariños y hartas bendiciones para ustedes. Y aquí vamos a seguir escuchando las lindas canciones.
0: Besito, besito, besito.
1: Así que le mando un abracito, hartos besitos, besitos. Y ahora preparar la oncecita. ¿Ya?
2: Una delicia. Esté
1: muy bien, cuídense mucho.
3: ¡A comer!
0: Yo la acompaño con la oncecita más rato porque llevamos los calzones rotos a la cocina, maestro. Ahí nos vamos a servir.
2: ¡Uy, qué rico!
0: Los calzones rotos. Claro, esperando la lluvia. No se nos vaya a mojar el gatito. Bueno, 19 horas con 15 minutos. ¡Uy! En festival.

Carlos González, Nueva Ola, ahí estaba, Tú Me Perderás, qué lindas canciones, 7:19 en festival. Oye, nuestro servicio de utilidad pública nos piden, dice, dadores de sangre para la señora Sara Burgos Carrillo. Sara Burgos Carrillo, tres dadores a lo menos, ¿eh? Del grupo sanguíneo O positivo u O negativo. Ya los donantes deben presentarse en el IST, acá en Viña del Mar, ubicado en Álvarez 662, a un costado de la de parroquia acá en Viña del Mar, ¿eh? Servicio del Banco de Sangre. Dadores a nombre de Sara Burgos Carrillo, O positivo u O negativo. ¿Ya? Ahí está nuestro servicio de utilidad pública. Hola, buenas tardes, dice por acá. Me gustaría que saludaran, por favor, a nuestro Conchito, Antonia Paz Torres Pérez. ¿Ya? Claro, tiene, sí, eso tiene poco, dice. Decirle que la amamos mucho, mucho, mucho, mucho, junto a su mamita Ana y hermana Isidora. Nos llena la vida. 14 años, pues, maestro, mira, felices 14. Yo también tengo una de 14, claro. Felices 14 años, somos de El Melón. Hace una semana también saludaron a mi hija mayor por su cumple. Muchas gracias, festival siempre en colores. Así que para Antonia Paz Torres Pérez, feliz cumpleaños, 14 años. ¡Qué maravilla que envolviera a los 15, a los 14! Oh. Uy. No sabía ni atarme los cordones de las zapatillas ese daño. Ahora lo saben todo. Bien, saludos para Antonia Paz Torres Pérez, 14 años en El Melón. Melonina, maestro. 19:20 en festival.

0: Oh, ahí estaban los Hollies en el festival, 19 horas 24 minutos en la radio en colores de Chile. Oye, estamos con un maestro trabajando acá, ¿eh? Sí, nos están haciendo una puerta, otra puerta hacia el sector de la sala de sonidos, del locutorio. Que se mandó a hacer otra puerta, dijo, no le vayan a robar la virginidad a estos caos. Ya, gracias, Jesucito. Está quedando bonito.
1: Perdón, esa es su naturaleza.
0: Hay que tener a los animales encerrados, híjole. Gatito, osito, el cóndor. Claro, todos. 7:25. Y van a poner un cartel. No alimentar ni al oso ni al gato. Menos con calzones rotos.
2: Es feíto.
0: Ay, los calzones. Ya le vamos a dar curso a esos calzones rotos que nos trajo Katy, ¿eh? Katy Agur. Ya llegó. Oh, ¿y probó los calzones? No, todavía no. Hola, vamos al festival. Sap mejor. Aló, buenas noches. Hola, ¿con quién?
3: Hola, Claudita Bustamante. Bueno, ¿cómo estás tú? Osito, golosito, como te dicen tus admiradoras.
0: Aquí estoy con el medio bien.
3: Por aquí te habla Roberto Pérez de la comuna de Quilpué.
4: Hola, papá.
3: Y bueno, esperando la lluvia, como dices tú también.
0: Nada.
3: Pero
0: más.
3: Aquí estoy cocinando para mi trabajo para mañana y pasado bueno. Mañana.
0: ¿Y
3: yo cocino para 2 días?
0: Bien.
3: Haciendo un rico arrocito.
0: Ten cuidado.
3: Con un bistoquito.
0: Ah, ya.
3: Y luego ya tomar una cita y acostarse para poder descansar para la nueva jornada de mañana.
0: No se te vaya a pasar
3: un
0: el arroz.
3: Un saludo para todos los festivaleros.
0: Es.
3: La radio en colores de Chile. Como era, y también para el gatito. ¿Ya? Y ojalá no se moje el gatito. Po.
0: Estamos preocupados que
3: porque
0: se nos moje
3: si
0: el
3: no,
0: gatito.
3: Si se moja, pucha, le vamos a echar de menos.
0: Claro que
3: así
0: sí.
3: Que gatito también, cuídate. Que tengan un buen turno. Buenas noches.
0: No, y se nos resfría el gatito, después anda estornudando el gatito. No, ahí sí que complicado. Exacto. ¡Uy! Mire, de aquí huelo el bistequito que está haciendo el amigo. ¡Uy! Roberto, y para 2 días.
5: ¡Uy, qué rico!
0: Y apunta el gato para otro lado. 7:27 en Festival.

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0: Eso, ¿y quién estaba? Los Creedence, pues, claro que sí. ¿Cómo es?
1: El diablo vendiendo cruces.
0: Dios los cría, o en este caso Dios los Creedence y el diablo los junta.
2: Bien. Me voy a la capilla.
0: Exactamente. Oye, quiero saludar también a nuestro amigo que nos mandó un WhatsApp por acá, anda por acá, a un colega.
1: ¿Quién es?
0: El Juanito González.
1: ¡Ay, Juan!
0: Mi compadre Juanito González. Mira. Y nos mandó fotos de fuera de la radio. ¿Por qué no pasaste acá?
2: ¿Te sacaron la foto? Bueno.
0: Ya, esto fue hace un rato. Mira, sí, estábamos nosotros ya de las 7 que estamos acá. Juanito González, compadre, un abrazo.
3: Pero
0: vieron
3: que era empezar el programa, va. Porque andamos por Viña.
2: ¿Cómo dijo?
3: Tenemos que ir a Guillota para que me hagan un cuchi-cuchi.
0: Ah, ¿quién le hace cuchi-cuchi? Ah, no, o sea, anda con la pareja.
2: ¡Ándala!
0: Buena, Juanito. Ah,
1: ¡ay, Juan!
0: Que le hagan cuchi-cuchi. Ya, quizá, ¿dónde se fueron ahora? Ya, 25 minutos para las 20 y hoy uno no tiene a nadie que le haga cuchi cuchi. A nadie en Viña, por lo menos. No, ya, vamos a la línea telefónica antes que nos reten. Hola, buenas noches.
4: Estimado señor Bustamante, buenas noches. Por acá, Ricky Max.
0: ¿Ricky Oye, Martin?
4: Es muy tarde, vamos a estar con una casoncita.
0: Nunca es tarde, maestro.
4: Demi Russo, romántica.
0: Oh, linda.
4: Ajá, así, tal cual. Quizá lo alcance a tocar entre las 8.
0: Sí.
4: O quizá un poquito más tarde, digamos usted. Y si no, bueno, será para otra oportunidad.
0: No, maestro.
4: Bueno, muchas gracias y aquí lo estamos escuchando. Todo el rato.
0: Perfecto. Sí.
4: ¡Miau!
0: ¿Qué problema?
4: ¡Miau!
0: ¿Qué le pasó? Íbamos tan bien. Parece que también se le mojó el gatito. Ya. Tenemos a Demi Russo. Hay que esperar un rato porque se está poniendo la túnica. Claro, no,
5: es feíto.
0: Que, sí, no, pero si él usa la túnica. Ya préstale la mía. Capaz que le quede grande. Aquí está Demi Russo.
2: ¿Con qué ropa?

0: romántica. Ahí estaba Demi Russo en canciones. Qué bien, 20 minutos para las 20 horas. 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
1: Espectacular.
0: Ese es muy bueno. Ya, 18 minutos para las 20. Vamos al Festi WhatsApp.

0: hacer mis cositas acá en la casa, pero me puse a bailar con ustedes.
1: Oh,
0: así que hoy los felicito mucho por los programas que tienen ustedes en esta radio. Y que nosotros lo disfrutamos mucho.
1: Qué bueno.
0: Los ciegos disfrutamos mucho de los programas de la radio.
1: Pero claro.
0: Especialmente la de Festival, que todas las funciones yo creo que escucha esta emisora.
1: Claro.
0: Y también deseándole a todos mis amigos, socios de la Asociación de Ciegos, que hayan tenido un buen retorno a sus casas. Porque se oscurece muy temprano y da un poquito susto andar en la noche con los bastones. Así que muchas gracias, felicitaciones para usted. Qué me encanta bien. Como animador a esta hora.
1: Maravilloso.
0: Y también al gatito.
1: El gatito.
0: Así que eso, pues.
1: Gracias.
0: Felicidades para todos. Y les habla la secretaria de la Asociación de Ciegos de la Quinta Región.
1: Hola.
0: Elba.
1: Elga.
0: Adiós.
1: Elga.
2: Envía un mensaje de.
1: Ah. Elba. Elba. Ando medio sordo yo también. Helga, ¿no? Yo tenía una amiga que se llama Helga. Elba, Elvita, un abrazo para ti. Oye, muy simpática, muy agradable tu voz. Muchísimas gracias por todo, ¿eh? Así que te mandamos el saludo y gracias por escucharnos, pues ahí. Maravilloso, maravilloso. ¿Qué más puedo decir? 16 minutos para las 20 horas en Festival.

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0: 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Oye, estamos en Facebook también. María José Machuca Martínez de Quillota nos envió solicitud de amistad. Muchas gracias, María José. Lo aceptamos, por supuesto. Ya, si a las que no aceptamos es a la Lady D que nos mandó el otro día. ¿Ya? Claro. Hola, princesa. ¿Cuánto era la princesa? La que vino para Valparaíso. Esa princesa. Bueno. Yo ya tengo la mía, así que ya tengo reina y princesa. A ver, ¿quién llegó primero hoy? A ver, 30, 30, 30. Ah, ya, Sandrita Gómez Ugarte llegó primero hoy día. Hola, Claudio. Hola, Claudito, dice que tenga linda
1: Claudia.
0: Abracito. Gracias. Viviana Cisternas, Claudito Bustamante, Gatitos, Alexis. Periodista de turno, Gabriel Cobé. No, hoy día está Esteban. ¿No? Sí, estaba Esteban. Claro. Ah. Esteban. Claro que sí. Linda tarde, escuchando los recuerdos. Abrazo, bendiciones, besitos, besitos. Dice por ahí. Blanquita Urrea, un abrazo gigante. Claudito Gómez.
2: Bueno,
0: la costumbre. Ah, Bustamante, pero no hay problema, Blanquita, si usted es de la casa. Además, no hay un honor igual. Gracias por su compañía, les quiero, los quiero. Bien, pues, Blanquita. ¿Ah? Blanquita fue en salida. Ah, va, me equivoqué a Blanquita. No, es complicado, no. No, Blanquita Urrea, muchas felicidades para usted. Todos los días nos escribe cosas bonitas. 10 minutos para las 20 ya. En Festival, la radio en colores de Chile.

0: ¡Qué maravilla de canciones en festival! ¡Eso! Michael, tenga cuidado ahí. Sí, sí, sí. Cinco para las 20. Ahora entiendo por qué le salen esos agudos a Michael Pérez Jackson. Claro que sí. A ver, Tina Ayala Rojas. Hola, Gabito. ¡Mira, Gabito! Gabito, mi... No está Gabito hoy día, ¿o no? Está Esteban.
1: Mi, pero le dicen... ¡Tanto color que le dan al mío!
0: ¡Le dicen Gabito! ¡Qué bueno! No, pero está bien, pues es de cariño. Pero Gabito...
1: Eso.
0: Gatito y Osito.
1: ¡Aquí estoy!
0: Ahí está Gatito. Ya les conté que estamos con el peligrando con el gatito que se nos moja. Gabito. Paso a dejarles bendiciones. Paso a dejarles bendiciones, dice. Gracias, Tinita. Gracias, Tina. Abrazos para ustedes. Cuídense. Y vacúnense contra la influenza.
1: Ay, caramba.
0: Mira que me han vacunado varias veces ya.
1: ¡No!
0: La última vez con 30 lucas. Quiero pedirle la canción Analía. De Analía. Él es mejor que tú. Oh. No, esa me la dedican todos los días. Ah, pa, perdón. No, va. Para mí que me estás jodiendo. No. Cariños a ustedes desde Santiago.
1: Esto es una trampa.
0: Con mucho cariño y frío. ¿Ya? Con mucho cariño y frío. Uy. Bueno, ojalá que sea con más cariño que frío, así parece, ¿no? Sí, muy cariñosa, Tinita. ¿Ah? Es tan cariñosa que le dice Gabito. Saludos para usted, Tinita. A ver, ¿quién está por ahí? Dice. Mira, otra más. Hola, Osito Travieso. Y Gatito, Paulita Alejandra, que tengan un excelente
2: Osito
0: turno.
2: Osito Travieso.
0: Pórtense bien. ¿Ah? ¿Ya? Sí, no creo que ella quiera escuchar el. No, no, esa es la canción. Ok, saludos para ella también.
1: ¡No creo!
0: Paulita Alejandra y Tina Ayala. Y con esto nos vamos, ¿sabes? Claro, pero nos vamos de los recuerdos, porque el próximo programa, que también trae algunos recuerdos, dura hasta las 11, igual que nosotros.

Esperamos haber cumplido con vuestro requerimiento. La cita es para mañana de 18 a 20 horas, siempre por Festival, la radio en colores de Chile.

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0: 20:01.
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0: Estas son las informaciones. La selección chilena de fútbol derrotó 2-1 a la República Democrática del Congo en un partido amistoso disputado en Francia. Darío Osorio y Matías Sepúlveda anotaron los goles nacionales. La PDI incautó dispositivos tecnológicos desde la casa de Pérez y Marín, Excore,